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1: En más información del mundo de la música, cuando algunas personas piensan en música cristiana, todavía imaginan algunos en los Estados Unidos el cinturón bíblico o un estadio abarrotado en algún lugar del corazón de los Estados Unidos. Pero en esta ocasión, una de las noches más importantes de la música cristiana tendrá lugar en el pleno centro de Los Ángeles. Y es que la parada de la gira Worship Under the Stars 2026, Adoración bajo las estrellas de Chris Tomlin, en el legendario Greek Theater ha agotado oficialmente todas las entradas. Bueno, llevando una gran noche de adoración a uno de los recintos al aire libre más emblemáticos del sur de California, a unos pocos kilómetros del centro de Hollywood. Esto hace que el hecho de haber agotado las entradas en esta ocasión se perciba de una manera diferente. Y es que el teatro griego ha acogido a generaciones de artistas legendarios y, según los organizadores de la gira, la actuación de Chris Tomlin con el aforo completo supone una ocasión poco común para un artista cristiano en este recinto. La presentación del 2018 de otro grupo cristiano figuró probablemente como el último concierto cristiano que logró llenar el anfiteatro. Para Tomlin, esta presentación, Worship Under the Stars, fue concebido como algo más que una simple gira de conciertos. La idea es sencilla pero poderosa: reunir a la gente en algunos de los entornos al aire libre más hermosos del país y adorar bajo el cielo nocturno, celebrando al Creador mientras se está rodeado de su creación. Lo nuevo a Chris Tomlin en la radio por estos días se llama Doesn't He Deserve It All. Es un tema de Chris Tomlin, quien estará a full capacidad en el Teatro Griego de Los Ángeles. Música que no maltrata la mente ni el oído. Lo escuchas en el show de la música número uno. Allí está lo nuevo de Chris Tomlin.

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1: Más música que te gusta y avanzamos con otro tema del inglés al español. En este caso es un tema de Phil Weekend que se llama What an Awesome God. Una canción extraordinaria conocida hace unos cuantos años por Rich Mullins. Apenas comenzaba, es más, no había empezado el show de la música aún y esta canción era un éxito de radio. Esta nueva versión de Phil Weekend es realmente un tema extraordinario y vale la pena disfrutarlo del inglés al español al estilo el show de la música número uno para que no te pierdas absolutamente nada de su letra. Dios es grande, démosle toda alabanza. Aleluya, nombre sobre todo nombre. Fuego en sus ojos, sanidad en sus venas. En todas partes su gloria se manifiesta. Mira esas estrellas, Él puede nombrarlas a todas. Ante su trono toda rodilla se dobla. Los demonios tienen que huir, los ángeles tienen que alabar. Incluso los vientos y las olas le obedecen. 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

domingo por la mañana resucitó de esa tumba. Mira esas cicatrices en sus manos y pies. Él salvó nuestras almas por la eternidad. Digno es el Cordero, gloria al Rey. Que todos canten, los santos y los ángeles. 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Desde el cielo con sabiduría, poder y amor. Nuestro Dios es un Dios asombroso. Nuestro Dios es un Dios asombroso, el Rey. Desde el cielo con sabiduría, poder y amor. Nuestro Dios es un Dios asombroso. Con los ojos en el cielo llegará el día en que Él vendrá y secará nuestras lágrimas. No habrá más miedo, no más dolor. No habrá tristeza, ni pecado, ni vergüenza. El Rey regresará otra vez. Un reinado de amor que nunca terminará. Por todo lo que has hecho y todo lo que haces, y todo lo que eres, yo te cantaré. 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
0: Más música nueva esta semana, y en este caso te hablo de Matthew West, galardonado creador de éxitos y dos veces nombrado compositor del año por la NSAI. Acaba de lanzar su nueva canción, Here in Heaven, y ya está disponible. Ha sido escrita por West junto a AJ Pruis a Here in Heaven. Llega antes del lanzamiento del próximo álbum de West, Jesus Skin, provisto para el 25 de septiembre. A menudo me encuentro escribiendo canciones sobre el cielo y probablemente lo haré hasta que llegue allí. Esto es lo que dice Matthew West. Los días difíciles requieren recordatorios de que esta vida en la tierra no es el destino final. En el corazón de esta canción está la promesa de que, por muy difícil que sea caminar por este mundo, se acerca un día mejor. Pero no tenemos que vivir sin esperanza hasta llegar al cielo. Tenemos un rey que tiene el control de un mundo que parece fuera de control. Él no es solo el rey del cielo, él es el rey de ambos. Here in heaven, aquí en el cielo, contrasta el peso de la vida en la tierra con la esperanza de lo que está por venir, liberando esa tensión en un reconfortante suspiro de alivio sonoro. A través de todo ello, West se aferra a la verdad de que Jesús está presente en ambos ámbitos. Es el rey tanto aquí como en el cielo. En su próximo álbum, el 14, de estudio, Was está combinando su característica voz mientras aborda una pregunta que llega al corazón de la vida moderna: ¿quién es Jesús realmente? A lo largo de 12 temas, Jesus is King, Jesús es el Rey, explora el control, la incertidumbre, la redención y la fe, todo ello sin dejar de volver a la verdad central del disco: Dios tiene el control. Lo nuevo de Matthew West, lo nuevo de música cristiana esta semana, se llama Here in Heaven, aquí y en el cielo, Matthew West.

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2: Cartelera Billboard Hot Christian Songs en la posición número 13, permaneciendo estable en su 15ª semana, el sencillo de Brandon Lake y Nick Jonas se llama The Outro.

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1: Cerramos la tercera media hora del programa con Josiah Quinn. Make heaven crowded. Haz que el cielo se llene.

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1: 6 de la tarde con 26 minutos.

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2: 6 de la tarde con 30 minutos.
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5: Posición número 5 en su sexta semana, bajando dos peldaños, se llama Washed, ahí está Elevation Rhythm.

0: escuchando a Phil Weekend y Crowder, llegamos al final de esta semana, la edición 778, una edición un poco diferente. Ya he hablado con las diferentes estaciones, pero tuvimos un percance de esos, bueno, fuera de control, se nos fue en las manos. Y un disco duro, imagínense ustedes, con toda la música, el show de la música número uno, con todos los, bueno, alrededor de unos 200, 300 programas de lo más reciente, todos los comandos, todo el historial, todas las historias, absolutamente todo, decidió desaparecer. Bueno, recuperar el disco duro es una tarea fuerte, compleja, costosa. Todavía estoy sin el disco duro, de manera que eso interrumpió la producción del programa durante unos días. Afortunadamente aquí estamos, afortunadamente aquí seguimos, además felices de hacerlo. Esa es la razón por la que en las dos semanas anteriores, pues no pudiste escuchar una edición del show de la música número uno nueva. Aquí estamos de vuelta, esta es la edición 778 y bueno, comentada esa, eso que espero quede como una anécdota en el futuro, vamos con la lista de 10, que son nada más y nada menos que 10 recompensas de madrugar. ¿Te gusta levantarte temprano? Bueno, te comento 10 razones para hacerlo. La número 1. Una recompensa de madrugar es el tiempo libre de interrupciones. Cuando nos paramos antes de que todas las oficinas abran sus puertas, no podemos hacer una llamada, no podemos salir, no podemos hacer una diligencia y tenemos tiempo sin interrupciones. Y eso es oro puro porque cada vez que nos detenemos a hacer algo más, perdemos la concentración y al volver a sentarnos a trabajar prácticamente toca empezar de nuevo. Por lo general, mientras más temprano nos paramos de la cama, hay menos ruido y distracciones. En esas primeras horas, podemos aprovechar que nadie nos interrumpirá. Esas primeras horas de la mañana son un regalo que puedes aprovechar al máximo. Primero beneficio de madrugar, tiempo libre de interrupciones. En segundo lugar, podemos aprovechar la energía del descanso. Al dormir, nuestro cuerpo, incluido por supuesto nuestro cerebro, se recupera. Y podríamos decir que cobra fuerza. Mientras dormimos, el cerebro elimina toxinas, consolida la memoria, hace una reparación neuronal, regenera las células, regula las emociones, restaura el equilibrio químico y optimiza el aprendizaje y aspectos como la creatividad. Todo eso mientras nos pasa una película, si es que soñamos esa noche. Entonces, luego de todo ese descanso, el cerebro y de todo el cuerpo, nos levantamos con energía. Y si en la noche esa energía se acaba, quiere decir que al levantarnos esa energía está completa. Eso es una realidad al momento de levantarnos. Entonces, otra recompensa de madrugar es que podemos aprovechar al máximo la energía que nos da el descanso. En tercer lugar, tienes tiempo para enfocarte en acercarte a Dios. Y esto es oro puro, porque si quieres crecer espiritualmente y acercarte a Dios, necesitas pasar tiempo con Él, pero no cualquier tiempo. Necesitas enfoque y dedicación para escucharlo, para leer su palabra, meditar en su palabra, orar. Y justo a esa hora, por el hecho de que no hay interrupciones, tenemos la mente fresca y está comenzando una nueva oportunidad que Dios nos da de vivir. Podemos dedicarnos a acercarnos a Él mediante un tiempo devocional, en el cual le damos el primer lugar en nuestra vida y en nuestro día. Esa sin duda alguna es una de las más ricas recompensas de madrugar. La número 4, podemos adelantar tareas. Así como en el cuento de la tortuga y la liebre, donde una tortuga, a pesar de ser súper lenta, le ganó a una liebre porque esta pensó que era imposible perder y se detuvo en el camino. Bueno, cuando madrugamos podemos ser como esa tortuga que con astucia hizo lo que debía a tiempo. Nosotros al levantarnos podemos hacer incluso más. Podemos adelantar tareas, estar un paso adelante de quienes se despertaron después o quienes se despiertan después. Número 5. Bienestar emocional. Fuimos creados con la necesidad de descansar. Y cuando no lo hacemos, todo comienza a fallar. Muy por el contrario, un cuerpo que descansa, no que pasa todo el día descansando, sino que descansa, es un cuerpo que está sano y eso se nota no solo en la parte física, sino también emocional. Las actitudes, pensamientos, el mundo emocional estará mucho mejor preparado para aprovechar la vida al máximo. Además, ese hábito de madrugar nos ayuda a poner más orden en nuestra vida, lo cual reduce el estrés y nos prepara para estar mejor. Número 6. Beneficio, recompensa de poder madrugar. La sexta recompensa de poder madrugar es el desarrollo de la disciplina. Levantarse temprano es un hábito que vale oro y como todo lo valioso, cuesta. En el caso de madrugar, el precio es organizarnos, acostarnos lo suficientemente a tiempo para poder descansar y cumplir con voluntad firme ese paso de salir de la cama. Todo eso, además de los beneficios que hemos descrito, desarrollará en nosotros disciplina. Séptimo beneficio o recompensa de madrugar es una mayor concentración y productividad. Mira, al estar despiertos temprano y aprovechar el ciclo del descanso y del sueño, así como nuestras emociones estarán mejor, también lo estará nuestra mente. Y con una mente más lista, más concentrada, más preparada para hacer su trabajo, las decisiones comenzarán a ser mejores. De manera que podemos rendir más, estar más despiertos, en el mejor sentido de la palabra, y al tener una mejor o mayor concentración y enfoque, pues las tareas que hagamos serán impactadas, lo cual se verá en los resultados y en la productividad. Si quieres volverte más productivo, toma nota y sal de la cama temprano. Esos 5 minutos extra de sueño te mantendrán dormido no solo en la cama, sino también en el día a día. Octavo beneficio o recompensa de madrugar es el espacio para planificar el día. Y este es otro gran premio o recompensa de despertarnos bien temprano. Es que podemos aprovechar parte del tiempo para planificar mejor el día, en base a prioridades o con base en prioridades. Así como el cerebro usa el descanso para mejorarse, nosotros podemos usar el tiempo extra que tenemos en la mañana para conscientemente planificar mejor el día. Esa es una oportunidad que, de nuevo, las personas que no descansan bien y que al levantarse deben salir a toda máquina, lo menos que pueden tener en la mañana es un momento para pensar mejor o escribir cómo usarán ese día para que sean más efectivos, para que alcancen más, para que agraden a Dios, para que sirvan y amen a su familia y vivan mucho mejor. Bueno, al madrugar podemos planificar nuestro día con base en metas o siguiendo algún buen plan. En noveno lugar, otra recompensa de madrugar es aprovechar al máximo la luz solar. Sobre todo quienes vivimos en países con estaciones, debemos enfrentar en el invierno días más cortos, donde la salida del sol es más tardía y se oculta mucho más temprano. Entonces, levantarnos antes de que salga el sol nos ayuda a aprovechar mejor el tiempo de la luz solar para todo lo que podemos necesitarla, y eso también es una ventaja. Y finalmente, ahorra tiempo en el tráfico. Me puedes decir que no manejas, pero igual, si vas de transporte público o en lo que sea, hay más tráfico mientras más tarde. Esa es la versión o la recompensa número 10, que podemos ahorrar más tiempo en el tráfico. Porque mientras más tarde, más autos. Y mientras más autos, más gente, toma más tiempo llegar a los lugares y por lo tanto el uso del tiempo se hace menos eficiente. Así que si quieres aprovechar esta ventaja también, la receta es pararnos temprano a descubrir las bendiciones que Dios tiene para nosotros en el nuevo día y a usar todo lo que Dios nos ha dado para cumplir sus propósitos y tener éxito. Parece un tema sencillo, pero la diferencia que puede hacer es tan grande que puede llegar a marcar el que una persona cumpla el propósito de su vida o que se mantenga en un círculo vicioso sin crecimiento, disciplina ni avance. Mi nombre es Carlos Javier Sivira y voy a ampliar esta lista, o está ampliada ya esta lista, en mi podcast 10 para ser mejor. Puedes buscar este tema más desarrollado, más amplio, en Spotify, Apple Podcast, la que tú prefieras. Puedes entrar y buscar 10 para ser mejor. Es un podcast semanal. 10 para ser mejor es un podcast semanal con ideas prácticas y sencillas que podrían ayudarte a ser mejor. Bueno, te invito a convertirte en un seguidor de Jesús a partir de hoy mismo, porque esa es la decisión más trascendental que podemos hacer como seres humanos. La mejor decisión que cualquiera puede tomar. Eso es lo primero. Tener una relación con Dios a través de Jesús cambia tu vida para siempre. Me gustaría prolongar la conversación acerca de este tema en las redes sociales. Me puedes encontrar en Facebook, YouTube o Instagram como Carlos Javier Sivira. Sivira se escribe con S de Samuel y B de Victoria. Carlos Javier Sivira, así me encuentras en las redes sociales. Y también puedes visitar mi página www.carlosjaviersivira.com. Nuevamente, Sivira es S de Samuel y B de Victoria. Y desde allí puedes escuchar el podcast, conectarte con mis redes sociales. Este programa se llama El Show de la Música Número 1. Su primera edición fue hace 24 años. Y espero que la edición de hoy te haya gustado y la hayas disfrutado. Y también te invito a apoyar la estación en la que me escuchaste a través de sus propias redes sociales. Espero que esta lista de 10 recompensas, beneficios de madrugar sea útil para renovar tu mente, transformar tu vida y ponerla en el centro de la voluntad de Dios. Por supuesto, espero que podamos seguir conectados. Pásenla súper bien. Vamos a ver en cuánto tiempo podemos recuperar ese disco duro. Pásenla bien y será hasta la próxima semana, Dios mediante. Bye, bye.
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2: Mercy Me, The Heart and the Healer. ¿Por qué? The question that is never far away. La pregunta que nunca está lejos. But healing doesn't come from the earth. sanidad no proviene de lo explicable?
3: Jesus, please don't let this go in vain.
2: Jesús, por favor, no dejes que esto sea en vano. Tú eres todo lo que tengo, todo lo que permanece. Así que aquí estoy, lo que queda de mí, donde la gloria conoce mi sufrimiento. Estoy vivo, a pesar que una parte de mí ha muerto. Tomo mi corazón y soplo vida de nuevo. He caído en tus brazos abiertos. Cuando el dolor y el sanador se encuentran, respirar. A veces siento que es todo lo que puedo hacer. El dolor es tan profundo que apenas puedo moverme. Mantén mis ojos completamente fijos en ti. Señor, sosténme y llévame. Así que aquí estoy, lo que queda de mí, donde la gloria conoce mi sufrimiento. Estoy vivo, a pesar que una parte de mí ha muerto. Toma mi corazón y sopla vida de nuevo. He caído en tus brazos abiertos. Cuando el dolor y el sanador se encuentran.

0: Es el momento en que la humanidad es superada por la majestad. Cuando la gracia marca el comienzo para el bien y todas las cicatrices se entienden. Cuando la misericordia toma el lugar que le corresponde y todas esas preguntas se desvanecen. Cuando salimos de la debilidad a la que debimos someternos, te escucho decir: consumado es. Estoy vivo. A pesar que una parte de mí ha muerto, toma mi corazón y sopla vida de nuevo. He caído en tus brazos abiertos. Cuando el dolor y el sanador se encuentran. Jesús, ven y rompe el miedo. Jesús, ven y rompe el miedo. Despierta mi corazón y toma mis lágrimas. Encuentra tu gloria incluso aquí, cuando el dolor y el sanador se encuentran. Jesús, ven y rompe mi miedo. Despierta mi corazón y toma mis lágrimas.
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2: 7 de la noche con 2 minutos.

Leía la historia de una pareja que tuvieron una preciosa bebé, una preciosa niña. Ellos tenían una enorme piscina en su patio, una enorme alberca. Un día de verano el clima estaba tan lindo que la mamá armó el corralito de la niña en el patio para que su bebé disfrutara del día, del sol. De pronto suena el timbre de la casa y como la bebé estaba segura dentro del corralito, la mamá entró a la casa para atender a quien fuera que estuviese llamando. En ese instante, en esos segundos, la niña se apoyó en la pared del corralito y una bisagra se dio. No tenía que suceder eso, desde luego. Dios podía haberlo impedido. Dios podía haber obrado desde el cielo, enderezándola y manteniendo el corralito armado, pero no lo hizo. La bisagra se dio, así que el costado cayó y la bebita salió gateando, y fue ahí cuando el cielo hizo silencio. Cuando la mamá regresó, vio el cuerpecito de su querida hija sin vida en el fondo de la piscina. Ese fue el principio de un dolor y una culpa que las palabras no pueden expresar. La madre quedó muerta en vida. No es de esperarse menos. La memoria de cómo habría crecido su hija la va a acosar en cada cumpleaños, en cada Navidad, y hasta el día en que se hubiese graduado en la secundaria o estuviese casándose con alguien, ¿no? Esa mamá vivirá en el vacío, en la culpa, en el error, en la soledad. Y cuando esa bebita partió, dejó atrás un mundo en el que Dios guarda silencio y en el cual no hay respuestas. No hay respuesta, no hay de hecho palabras de consolación. El nacimiento de un solo bebé, dijo alguien, susurra que hay un Dios. Pero la muerte de un solo bebé pone en tela de juicio toda su existencia, pone en duda toda la existencia de Dios. El nacimiento de un bebé hace que agradezcamos a Dios y digamos, Dios es grande, qué milagro. Insisto, cuando muere un bebé pensamos exactamente lo contrario, ¿y dónde está Dios? Y si esos mismos padres me preguntaran a mí, fuera yo a su funeral, al funeral de la bebé, y me preguntaran ahí frente a un pequeño ataúd blanco, ¿por qué Dios no intervino? Mi respuesta honesta sería, no lo sé. No sé. Porque a veces en el afán de querer tener las respuestas correctas y decir lo que nos gustaría que Dios estuviese diciendo, algunos cristianos solemos empeorar cruelmente las cosas. Y a veces le añadimos un enorme dolor al decirle, por ejemplo, a esa mamá que perdió a su bebé porque quizás hay un pecado oculto, o en su defecto le faltó fe, o porque no tiene a Cristo en su corazón, como si tener a Cristo en el corazón fuera una suerte de seguro de vida, una suerte de inmunidad a la muerte o a los accidentes. Yo he visto eso hasta en funerales. Bueno, le pasó esto porque no conoce al Señor, como si quien conoce al Señor está exento de las tragedias o los infortunios, ¿no? Entonces hay mucha gente que quieren creer, pero no pueden. Pienso en un hombre que oró por su padre alcohólico durante 20 años, pero su padre nunca cambió. Y de hecho falleció o murió de cirrosis. Pienso en una mujer que oró por una hermana que está enferma mentalmente y oró y reclamó y sin embargo la hermana se terminó quitando la vida, suicidándose. Pienso en una niña brillante con un gran futuro cuya mamá descuidó, su papá abandonó y un tío la abusó. Y aunque ella luego conoce a Cristo, se ve atormentada por fuertes adicciones sexuales durante toda la adolescencia. Dicho esto, diré algo que me va a meter en líos, en más líos con los religiosos, para variar un poco, ¿no? Con el correr de los años, yo tuve que entender que la fe y la duda son parte de nuestra vida como cristianos, son parte de una ecuación que no se puede separar, la fe y la duda. Generalmente siempre se habla de fe, y se tiende a subestimar la duda, ¿no? Pero la fe y la duda, aunque pensemos que son antagónicas, que están en las antípodas unas de otras, en cierta manera son sorprendentemente similares. La fe
viaja con la duda y la duda viaja con la fe. Tres hombres viajan en un avión, a propósito de viajar, un piloto, un estudiante de high school, de secundaria, y el hombre más inteligente del mundo. Un piloto, que va obviamente piloteando el avión, un estudiante de secundaria, y el hombre más listo, más inteligente del mundo van en ese avión.

del avión, con el paracaídas. El piloto mira al estudiante, muchachito, y le dice, mira, muchacho, yo ya viví una vida larga, tengo más de 50 y tantos años, mientras que tú como estudiante tienes la vida por delante, así que toma el paracaídas y vive, yo voy a morir con el avión. Y el muchacho le responde, tranquilo, capitán, porque el hombre más inteligente del mundo acaba de saltar con mi mochila. Entonces, nuestro mundo está lleno de gente que se cree muy inteligente, pero va saltando de los aviones con mochilas. Hay muchas personas sencillas y sin capacidad académica que pueden llegar a vivir con sabiduría, y otros que ostentan doctorados, un gran cociente intelectual, y escogen vivir siendo necios. Ahora, una cosa es segura, tarde o temprano, el avión de la vida se va a caer. Y todos estamos en el mismo avión. La gente inteligente y los más brutos deberán saltar. Y todos tienen que escoger un paracaídas, todos. Y la gran apuesta de fe es que nadie sabrá quién escogió con sabiduría hasta después de haber saltado. Hasta después de haber saltado no sabremos quién saltó con mochila y quién saltó con un paracaídas real, ¿no? Hasta el que se dice más ateo siempre quiere saber qué hay del otro lado cuando el corazón deja de latir. Yo he hablado con periodistas muy famosos, con artistas, gente millonaria, que cuando está en la estación final, como decía mi abuela, nadie muere ateo bajo fuego enemigo. Todos quieren saber qué hay del otro lado, aunque se hayan confesado ateos toda la vida, nadie quiere saltar con una mochila, nadie. Y cuando alguien pasa sus últimas horas de vida en la cama de un hospital, las preguntas en cuanto a Dios, en cuanto al cielo, en cuanto a la muerte, dejan de ser una simple curiosidad intelectual o un debate en una mesa de café. Ahora bien, tenemos que procesar que quienes somos cristianos vivimos en el mismo mundo de los que no son cristianos. Esto parece una infantilidad. Parece que estuviera insultando tu inteligencia, pero caramba que lo olvidamos. Con esto de que somos de otra nacionalidad, que nuestro reino no es de aquí, que nosotros pertenecemos al cielo, lo cual todo es verdad, a veces sentimos que estamos inmunes a lo que los otros viven. Pero tenemos que convenir que nos entusiasmamos con las mismas salidas de sol, nos dolemos por las mismas multitudes de niños con hambre, y como los inconversos, la mayoría de los cristianos no tenemos grandes visiones, epifanías, no oímos voces audibles de Dios o de ángeles que pudieran demostrar a Dios de una forma científica. Al igual que los inconversos, somos atormentados por el mismo dolor del mundo, por el mismo sufrimiento de nuestras vidas. Nosotros también, como cristianos, tenemos que enfrentar la muerte, la partida de un ser querido. Se nos pueden morir padres, hermanos, hijos en el peor de los casos. Sin embargo, lo que nos diferencia de los que no tienen a Cristo es que nosotros escogemos creer en un Dios que no podemos ver, que no podemos tocar, que no podemos oír y que tampoco podemos demostrar científicamente. Pero escogemos creer. ¿Me siguen, sí o no? Escogemos creer. Está bien, si alguien nos dice, ¿lo viste a Dios? No. ¿Lo oíste audiblemente? No. ¿Lo palpaste? ¿Eres un testigo dactilar? No. Sin embargo, escogemos creer. En lugar de saltar con una mochila, saltamos con lo que creemos que es un paracaídas. Y aunque decidimos creer, es muy saludable, y ahora vuelvo a lo que decía recién, que aceptemos que la duda es un subestimado don que Dios nos permite poseer. Hay una suerte de empoderamiento religioso que nos dice, no puedes dudar, confiesa con fe, no digas palabras negativas, todo lo negativo hace que exaltes al diablo. Yo fui criado en un hogar con padres cristianos, o por lo menos desde mis 7 años de edad, ellos entregaron su vida al Señor. Pero yo tuve que abordar mi propio lote de dudas, porque las dudas son algo garantizado aún en los hogares cristianos. Yo sé que hay mamis, papis que dicen, no puedo creer la rebeldía que está atravesando mi hijo cuando yo lo crié con principios cristianos. Sí, pero

Cada niño o cada niña va a tener su propio lote de dudas, como digo siempre, porque aunque haya nacido en un garage, eso no lo transforma en un automóvil. Y aunque haya nacido en un hogar cristiano, no lo transforma en cristiano. Va a tener que tener su propio encuentro con Dios. Uno dice, mis hijos son cristianos porque yo soy cristiano. No, se criaron en un hogar cristiano. Eventualmente van a tener que tener su propio encuentro con Dios. De otro modo, tendrán una relación vicaria, tercerizada con Dios. A veces en un hogar cristiano las cosas básicas de la fe están tan incorporadas, oremos por los alimentos, oremos por esto, vayamos a la iglesia, que las damos por sentado. Y cada niño, cada hijo necesita examinar esas creencias antes de hacerlas propias. De otro modo, van a aceptar de segunda mano y de forma prefabricada la fe de sus padres. Van a ser nietos de Dios. Y Dios no tiene nietos. Dios tiene hijos. Dios no tiene nietos. Dios no tiene gente que yo amo a Dios porque mi papá servía al Señor. Yo voy a la iglesia porque mi papá me llevaba a la iglesia. Eso es un nieto. En algún momento el nieto tiene que transformarse en hijo. Si no, muere como nieto. Y como Dios no tiene nietos, no conoce a Dios. Entonces, si uno no tiene un propio encuentro con Dios, no tiene una fe viviente que respira, lo que tiene es una reliquia, una suerte de fe de museo, ¿no? Entonces, está bien que en un momento nuestros hijos duden. Está bien que digan, ¿y existe Dios o no existe Dios? ¿O será que me está llevando a la iglesia por costumbre? No es que le agarre un espíritu. La duda tiene que venir. Porque la duda reprimida es tóxica. La duda sofocada es nociva. Es como esa carta del IRS que llega y dice, no la voy a abrir porque no quiero saber lo que hay. Luego de un tiempo de no abrirla, el peso emocional excede cualquier peligro que el sobre pueda contener. Vas a tener más ansiedad por el sobre cerrado que a lo mejor si lo abres el IRS dice, queremos devolverle dinero, gente. Y vos sufriendo meses. Pero cuando hay una duda que no queremos abrir, es como un sobre cerrado y produce intereses que va a llevar a nuestra fe a la bancarrota espiritual. Es necesario dudar. Está bien que nuestros hijos duden. Yo llegué a preguntarle a mi papá, papá, ¿y si el diablo es tan malo, ¿por qué Dios lo creó? No sé, eso no se pregunta, dijo mi papá. ¿Y por qué Dios no lo mata al diablo? Díganme si alguna vez no se preguntaron eso. ¿Y por qué no se... y lo liquida y ya está? Si es tan poderoso, y se terminaron los problemas, y se terminaron las suegras, y se terminan tantas cosas. ¿O no? ¿Y por qué Dios puso en el huerto una fruta que no podían comer si sabía que iba a meter la pata? Todo tiene su respuesta. Pero yo quería mis propias respuestas. No quería escuchar y aceptar todo por fe sin hacer preguntas. Las dudas nos ayudan a entender. Yo pienso que existen tres categorías de dudas fuertes, en las grandes ligas de dudas. Uno, una categoría tiene que ver con la falta de evidencia de Dios. Que no podemos demostrarle al inconverso, mira, acá está Dios. Sería tan fácil, es más fácil vender Amway o Herbalife que tratar de convencer a alguien que Dios existe. Especialmente cuando esa persona tuvo una tragedia y se pregunta dónde estuvo Dios. A veces yo quisiera probar la existencia de Dios como puedo probar la existencia de México, de la luna o del fútbol. Si Dios está ahí, ¿por qué no hace un poco más de ruido? ¿No lo pensamos alguna vez? Si el creer en Él es tan importante para Dios, ¿por qué no abre las nubes y escribe su nombre en el cielo una mañana? ¿Por qué cuando están jugando la final de fútbol España y Argentina, Dios dice, yo soy el Dios de Argentina? ¿Por qué no nos da pruebas? Evidencias más contundentes. Señor, asoma un dedo, aunque sea, asoma un dedo. No sé, haz algo con las estrellas, haz algo que diga, ¡wow, es Dios! Todo el mundo creería. No tendríamos que estar predicando y hablando del Señor. ¿Viste la señal anoche en el cielo? No fueron ovnis, es Dios. ¿Por qué Dios no se muestra más? Siempre me lo he preguntado. ¿Será que es introvertido y quiere que lo dejen en paz? ¿O prefiere el misterio, al igual que Greta Garbo o Luis Miguel? Muchos de nosotros hemos orado en alguna ocasión, Señor, dame una revelación, hasta nosotros, dame una señal, algo místico, Señor, algo para que te crean más.
Yo he estado horas, noches, diciendo, Señor, algo, un ángel mirando el cielo, aunque sea algo, algo, Señor, algo que se mueva, y pasa una cucaracha. ¿Cuánto de nosotros hemos dicho, Señor, aunque sea algo, algo para que te crea? Así no funciona la fe. Los humanos, y esto está corroborado, podemos oír el trueno de Dios, ver el humo del Señor, los relámpagos divinos, el pan cayendo del cielo, el agua brotando de una piedra, el mar abierto en dos, y unos meses más tarde nos quejamos por tener que acampar en el desierto y queremos regresar a la esclavitud de Egipto porque ahí se comía buenas cebollas. Historia de Israel. Ustedes dirán, ¿quién puede ser tan cabezón de ver un mar abrirse en dos, de ver que cae pan del cielo cada mañana, de ver los truenos, los relámpagos y después dudar? Los seres humanos. Sino las cruzadas de sanidad, haga lo que no podía hacer, tire la silla de rueda, haría que sean transmitidas vía satélite y el mundo entero ya se hubiese vuelto a Cristo. No, los milagros nunca convencieron a nadie de que existe un Dios. Dicen, bueno, es hipnosis, esa señora le pareció sanarse, es un estafador, es gente contratada. Somos incrédulos por naturaleza. Si no, todo el mundo se hubiese vuelto a Cristo con cualquier cruzada de milagros. Nosotros decimos, venga y recibo un milagro. Jesús dijo, no cuenten los milagros porque eso no producirá cambio de vida. No digas nada a nadie. No digas que te sané. Nosotros decimos, venga a buscar la sanidad, como si eso fuera la carnada para que la gente conozca a Dios. No, no es la carnada, no funciona. Simplemente es un gusano, pero nadie muerde el anzuelo. Convencer a la gente que Dios existe no resolvería el problema básico de la raza humana, que es su corazón. Y Dios lo sabe. Por eso no se asoma, por eso no muestra un dedo, por eso no aparece empíricamente. Por ejemplo, te lo voy a poner así. Imaginemos que vamos conduciendo muy rápido por la calle, por el frío y aquí, y vemos a un patrullero allá adelante, a la policía. ¿Qué hacemos por acto reflejo? Si vamos rápido, aminoramos de golpe la velocidad. ¿Por qué aminoramos la velocidad? No porque nuestro corazón haya cambiado de manera inmediata. No bajamos la velocidad porque tenemos una profunda convicción interna que nos llegó ahora. Lo hacemos porque queremos evitar un problema con la ley. Y hay otra cosa más. El policía sabe que acabamos de bajar la velocidad, nos detiene, y nunca decimos por dentro, qué bien, si vamos con nuestro hijo, qué bien que este agente de la ley, hijo, cumple con su trabajo, porque gente como yo somos un peligro. Nunca. Lo que decimos es, ¡ja! Está lleno de asesinos, ladrones, cholos y chinos. Y me molesta a mí, que soy un ciudadano honesto y que paga sus impuestos. Puede ser. O quizás pensamos, seguro, claro, tiene que cubrir su cuota diaria de ticket. Me agarra a mí, el tonto que va rápido por primera vez. ¿Por qué? Porque nunca veremos a la policía de manera objetiva. Nos ponemos en víctimas y no queremos ver nuestro error. Ahora bien, eso es exactamente lo que toda la gente haría si tuviera evidencias claras de la existencia de Dios. Éxodo 33:20 dice, nadie puede ver la cara de Dios y vivir. ¿Qué significa eso? Entre otras cosas, que no podemos ver a Dios tal como Él es. No tenemos esa capacidad. Porque proyectaríamos en Dios nuestra condición caída. La gente puede creer que existe Dios y aún así llevar vidas que son un desastre moral y espiritual. Hay gente que roba, hay gente que es narco, hay gente que vive en la lujuria y te dice, sí, sí, yo creo en Dios. Habrán visto películas de mafiosos que están basados en la vida real. Cuando matan a alguien dice, en nombre del Padre, del Hijo, del Espíritu Santo. Creen en Dios, pero matan gente. El saber que existe Dios pasaría lo mismo como saber que existe un policía más adelante.
Sí, pero yo no estoy haciendo nada. No habría un cambio de corazón. Simplemente aminoraríamos la marcha, simplemente porque sabemos que Dios nos podría castigar y Dios no quiere eso. Santiago 2:19 dice, ¿tú crees que hay un Dios? ¡Magnífico! Porque los demonios también lo creen y tiemblan. Santiago está usando la ironía y dice, ¡oh, el Señor cree en Dios! ¡Mira vos, los demonios también! O sea, los demonios creen que existe Dios. ¡Satanás! No es incrédulo. Satanás es creyente. Sonó feo, ¿no? Pero Satanás es creyente. Y mucho más creyente que muchos. Porque sabe que existe Dios. Porque cantó para él, dirigió su coro. Ha tenido varios encuentros con Dios. No solo en el desierto, sino cuando fue a hablar por Job, etcétera, etcétera. Satanás dialoga con Dios. A mí me parece que ora más que muchos. Si la oración es diálogo con Dios, Satanás es muy creyente. Los demonios creen en Dios y tiemblan. ¿Eso los hace cristianos arrepentidos? De ninguna manera. Si saber que Dios existe produciría un cambio de corazón inmediato, los demonios se convertirían. El saber que Dios existe, no cambia los corazones. La segunda categoría de dudas nos incluye a nosotros. Siempre me he preguntado, ¿por qué los creyentes no somos mejores personas? ¿Por qué somos el único ejército que remata a sus heridos? Ni siquiera los políticos se matan entre ellos, porque luego terminan haciendo alianzas por lo que ellos consideran un bien mejor. Sin embargo, nosotros nos rematamos, nos atacamos. Están los de la sana doctrina, los de la sarna doctrina, los de la sanísima doctrina, los de la mejor doctrina de que esto, los que me dividí de esta doctrina, me puse una iglesia con mejor doctrina. Siempre estamos atacándonos. Digo, ¿por qué algunos somos dados a juzgar? Esa es mi gran duda. Somos hipócritas, nos encanta mandar al infierno al que no piense igual que nosotros. ¿Por qué somos tan sectarios, tan segregacionistas? Digo, ¿por qué Dios no dice algo respecto a sus seguidores? Vayamos para atrás, que intervinieron en inquisiciones, en quema de brujas, la esclavitud cuando era aprobada por la iglesia, la subyugación de las mujeres. Se han hecho cosas horribles en el nombre de Dios. El mismo apóstol Pedro, en el capítulo 4, versículo 17, dice, porque es tiempo que el juicio comience por la familia de Dios. Pero vamos a razonar juntos las atrocidades que cometieron y seguimos cometiendo los seguidores de Jesús. ¿Son acaso el resultado de las enseñanzas de Jesús o la desobediencia a las enseñanzas de Jesús? Que yo sepa, Jesús dijo, ama a tus enemigos. Jesús dijo, bendice al que te persigue, bendícelo, te persigue, bendícelo. Nunca dijo, contéstale, retrúcale en las redes, mátalo, haz un videíto de YouTube y avergüénzalo. Dijo, bendícelo. Cuando alguien te golpea, vuélvele la otra mejilla. En esto conocerán que sois mis discípulos, que os améis los unos a los otros. Entonces, que los que seguimos al Señor a veces avergonzamos el Evangelio, no es culpa de una mala enseñanza de Jesús, sino de nuestra desobediencia a lo que Él enseñó. Ahora, sigamos razonando. Si bien algunos creyentes dejan mucho que desear, o dejamos mucho que desear, y la iglesia está bastante rota, el sistema está roto, ¿cómo le ha ido a la humanidad cuando el hombre trató de eliminar la fe en Dios? Vamos a pensar eso. A ver, ¿qué pasaría si la iglesia no estuviera? Los mayores baños de sangre en la historia, en la raza humana, siempre se registraron en países que procuraron eliminar a Dios. Stalin fue responsable de 20 millones de muertes. Mijaíl Gorbachev elevó la cifra a 35 millones. Mao Zedong, de China, fue responsable de 70 millones de muertes. Se estima que el régimen de Hitler causó la muerte de 17 millones de personas a través del genocidio. En resumen, el problema del mundo no son los cristianos fallados. El gran problema de la humanidad es la humanidad en sí misma. Con Cristo desobedecemos, avergonzamos el Evangelio, sin Cristo ni te cuento. No hay gente buena. Por eso yo digo siempre que cuando alguien te pregunta, ¿y por qué le pasan cosas malas a la gente buena? Tiene que decirle, porque ni tú eres bueno, ni yo soy bueno, y no hay gente buena. No hay nadie que haga lo bueno, dice la palabra. No hay gente buena. No somos buenos. No somos gente buena.
La tercera categoría de dudas, la primera tiene que ver por qué Dios no se muestra más, la segunda tiene que ver por qué hay tanta iglesia fallada. La tercera tiene que ver con el dolor. Abarca el problema del dolor. Si en realidad hay un Dios que es amor, todopoderoso, bueno, competente, supervisando el universo y no se le escapa nada, ¿por qué hay tanto sufrimiento, tanto mal, tanto dolor? Gran pregunta que siempre nos hace algún pariente sin Cristo en una mesa de Acción de Gracias o Navidad. ¿Por qué hay desastres como los tsunamis, los terremotos, lo que acaba de ocurrir en Colombia, en Venezuela, accidentes, incendios, enfermedades, ataques cardíacos, el cáncer, el Alzheimer, la esclerosis múltiple? ¿Por qué? Digo, ¿por qué no recibimos la ayuda inmediata de Dios en los valles del dolor humano? ¿Por qué Dios permite que una bebé muera ahogada? ¿Qué hizo de malo esa bebé? ¿Qué tan mala pudo haber sido la madre para merecer ese dolor? Un filósofo supo escribir: el Dios de las aves también tendría que ser el Dios de los defectos de nacimiento y el Dios del cáncer. Tal vez no nos gusta el silencio de Dios, de hecho no nos gusta. Y tampoco no nos gusta tener la respuesta a todas esas preguntas. ¿Qué más quisiera yo? Ser un hombre que diga a los que me ven aquí, quiero decirle todas las respuestas y por qué ese bebé murió y por qué ese cáncer apareció en la familia y por qué la metástasis se extendió. Quisiera tener la respuesta. Por Dios, si las tuviera, yo las daría. Por supuesto, sería un hombre petulante porque sabría todo, pero como dije al principio, no sabemos las respuestas. Pero aún así tenemos que elegir en qué vamos a creer. Las cosas no están bien, el avión se cae, sí, para muchos se cae más rápido, para otros más lento, pero tenemos que elegir si saltamos en paracaídas o con mochila. No podemos mejorar que el avión no se caiga, lo que hay que ver es con qué vamos a saltar, elegir qué vamos a creer. Y para eso, otra vez, hay dos alternativas. La primera es no creer en nada. Si hay tanto dolor, si la iglesia está tan rota, si Dios nunca se puede mostrar y no lo puedo corroborar, no voy a creer en nada. Somos el producto de causas que no tienen significado, somos el resultado de colecciones accidentales de átomos, o nacimos del mono. Como le dijo aquel niño a la mamá: mamá, tú dices que somos creación de Dios, pero papá insiste que descendemos del mono. Y ella dijo: esa es la familia de tu papá, no la mía. No creamos en nada, no hay nada más allá de la tumba. O en el mejor de los casos, como se cree en algunas religiones, nos reencarnamos en un ser inferior como un sapo o una pupusa. ¿Ok? Dios no se muestra, la iglesia está rota, hay mucho dolor, saltemos con una mochila y veamos lo que pasa al otro lado del salto. No creamos en nada, pongamos la mochila y decir: a desaparecer. La segunda alternativa que nos queda es creer que somos una creación diseñada en forma única, en prototipo, por un Dios bueno. Fuimos hechos a su imagen, con una capacidad para razonar, escoger, amar, lo cual nos coloca por encima de todas las formas de vida de cualquier especie, y creer que vamos a sobrevivir a la muerte, al dolor, porque fuimos formados para vivir con Dios. A pesar de lo que pase en esta vida, de este lado de la eternidad, vamos a saltar con un paracaídas y vamos a decidir creer. Creer. Decidimos creer. Y cuando alguien nos diga: pero tú que eres cristiano estás sufriendo igual que yo. Sí, pero en mi salto yo me voy a asegurar de tener un paracaídas. No va a ser mi muerte. Yo tengo un buen amigo que me suele decir: no es que yo sea ateo. Una vez tuvimos un debate durante el 2020 a través del Zoom, durante la pandemia. Él es escéptico. Él me dice: no es que sea ateo. Debe haber algo superior, desde luego, pero soy escéptico. No sé si han escuchado la palabra escéptico. El escéptico es alguien que dice: me voy a mantener neutro en la zona gris porque todavía no tengo evidencias suficientes para creer que existe un Dios. El ateo dice: no creo en Dios, y salta con mochila. El escéptico dice: ok, voy a ver hasta dónde cae el avión y voy a ver qué agarro para saltar conforme alguien me convenza.
Es un razonamiento que suena objetivo, racional, pero la dinámica que yace debajo de la superficie es esta. No quiero equivocarme y no quiero que me defrauden. Debajo de la superficie del escéptico siempre hay miedo a creer. Tengo miedo a creer. Una vez escuché un ejemplo sencillo. Cierta mujer fue a la peluquería, al salón de belleza. Cuando la peluquera comenzó el trabajo, entablaron una muy buena conversación. Cuando surgió el tema de Dios, la estilista le dijo, yo no creo que exista Dios. ¿Por qué dices eso? Preguntó la clienta, que era cristiana. Bueno, dice la peluquera, uno simplemente tiene que salir a la calle para darse cuenta que Dios no existe. Dime, si Dios existiera, ¿por qué hay tantos enfermos? ¿Habría niños abandonados? No, si Dios existiera no habría sufrimiento, no habría dolor. Yo no puedo creer en un Dios que permita esas cosas, dijo la peluquera. La cliente, insisto, que conocía a Dios, no respondió porque no quería empezar una discusión. Así que la peluquera terminó su trabajo, la clienta se fue, y poco después de salir del salón de belleza, la dama, la clienta, vio a una mujer en la calle sobre unos cartones con el pelo largo, revuelto, sucio, se veía mugrosa, desarreglada. Así que la mujer entró de nuevo al salón de belleza y le dijo a la empleada, estuve pensando lo que hablamos y acabo de corroborar que las peluqueras no existen. La sorprendida empleada dijo, ¿cómo que no existen? Acabo de cortarte el cabello, yo sí existo. No lo creo, si existiera no habría gente con el pelo sucio, tan mugriento como la mujer que está allá afuera. La empleada dijo, eso es una ridiculez. Claro que existo, el problema es que la gente no viene a verme. Exacto, ese es el punto al que quería llegar. El escéptico dice, yo prefiero parecer un observador inteligente, arriesgarme a confiar que existe Dios. No quiero parecer ingenuo, ¿no? Mi otra historia favorita acerca de un escéptico tuvo lugar en el tiempo de la Revolución Francesa. La gente era ejecutada a diario y tres hombres esperaban que se llevara a cabo su ejecución. El primero era un sacerdote. Cuando lo llevaron a la guillotina le preguntaron, ¿quieres decir unas últimas palabras? Y el sacerdote respondió, creo que Dios me va a salvar de la muerte. Puso la cabeza en el lugar indicado, la hoja cayó y se detuvo a 5 centímetros de su cuello. ¡Wow! Los verdugos dijeron, ¿esto es un milagro? Se lo ha ganado y lo soltaron. Siguió el siguiente hombre subió, él también era un sacerdote. Los verdugos le preguntaron, ¿quieres decir unas últimas palabras? Y dijo, creo, como mi amigo, que Dios también va a salvarme. Lo colocaron en el lugar, cayó la hoja y también se detuvo a 5 centímetros del cuello. ¡Wow! ¡Es un milagro! Se lo ganó y lo dejaron ir. El tercer hombre subió, era escéptico, ateo, y no quería que lo asociaran con los cristianos. Los verdugos le preguntaron, ¿quieres decir algunas últimas palabras? Y el hombre miró la guillotina y dijo, sí, arreglen la guillotina porque tiene roto el mecanismo de engranajes. Los escépticos prefieren, incluso a costa propia, tener la razón antes que arriesgarse a creer en Dios. Prefieren siempre tener la racionalidad de poder explicar algo que no tiene explicación antes de decir, soy creyente y salto con paracaídas. Uno de los discípulos conocidos por este tipo de escepticismo fue quien se ganó el apodo el dudoso, Tomás. Tomás, el que dudaba, el santo Tomás. Es el clásico obstinado. Era uno de los discípulos de Jesús, pero un tipo dispuesto a no aceptar cualquier rumor, no antes de hacer un par de preguntas filosas. Tal vez en otro tiempo sería abogado, ¿no? Tomás era amante del lenguaje directo, de las palabras claras, extremadamente pragmático. No da nada por sentado. Cuando Jesús resucitó y estaban todos los discípulos reunidos, el único que no estaba era Tomás. Entonces Jesús se les aparece y cuando Jesús se va de ahí, van todos corriendo a Tomás a decirle, Tomás, lo vimos, está vivo. El maestro resucitó de los muertos. Y el tipo le dice, no les creo. Tomás había oído a Jesús, le había oído enseñar, lo había visto hacer milagro, tenía todas las razones para creer.
No obstante, escogió la senda del escepticismo y dijo, mientras yo no vea la marca de los clavos en sus manos y meta mi dedo, a mí no me vengan a mostrar nomás porque puede ser inteligencia artificial, dijo. Hasta que no metan las manos en las marcas de su costado, yo no lo voy a creer. Yo quiero ser un testigo dactilar, no solo ocular, ni menos auditivo. Yo quiero tocar. Y uno cuando dice eso, wow, ¿cómo dudó? Uno está dispuesto enseguida a condenar a Tomás simplemente porque insistió en validar las noticias. Él nunca dijo imposible, son unos timadores. Él nunca negó a Jesús, simplemente quería examinar la evidencia personalmente. ¿Por qué? Porque cuando confiamos siempre corremos un riesgo. Es como una pareja, escogemos ser vulnerables. Confianza, riesgo, vulnerabilidad, fidelidad, intimidad. Pero siempre tratamos de eliminar la incertidumbre. Queremos ser capaces de predecir que la pareja nunca será infiel, que los hijos nunca nos van a fallar, que nunca me van a despedir de este trabajo, que el pastor nunca va a equivocarse. Siempre queremos tener el control de la vida y no tenemos el control de la vida. ¿Cuál es la verdadera libertad? Confiar y creer. Es la única forma de hacerle honor a la libertad, al dominio, a la dignidad de una persona, confiar. Uno se siente digno cuando confían en nosotros. Cuando desconfían, uno se siente miserable. ¿Qué hacemos cuando confiamos en alguien? Corremos un riesgo. El riesgo puede ser pequeño o puede ser grande. Voy a un restaurante que me recomendaste. Yo creo que voy a comer rico y por ahí me terminan sirviendo pupusas. ¿Qué sé yo? Pero yo confié. Leo un libro, porque me dicen que es bueno, me dices que es bueno y lo voy a leer. Te cuento un secreto y voy a corroborar si eres discreto y guardas la confidencialidad o lo andas regando por ahí. Te pido que seas mi amigo. ¿Me vas a traicionar? Es una posibilidad. Te invito a que seas socio en mi negocio. ¿Me vas a robar? También es una posibilidad, es un riesgo. ¿Cómo me aseguro que un socio no me robe, que un amigo no me traicione? Cuando confío, tomo un fragmento de mí mismo, de mis cosas, de mi dinero, de mi tiempo, de mi corazón, y lo pongo en tus manos. Y entonces soy vulnerable. De ahí que el desconfiado se blinda. No es vulnerable con nadie. Dice, yo desconfío de todo el mundo. Yo no creo en los amigos. Yo no creo en las parejas. Yo no creo en Dios. El escéptico arma un búnker alrededor de su corazón. Nadie puede llegar a él, pero tampoco puede amar, porque no confía, porque para amar hay que confiar. Luego tú respondes a esa entrega, a esa vulnerabilidad, y descubro si en verdad eres digno de confianza y eres una persona con la que puedo contar o no. Yo te doy el regalo de mi confianza y tú me das el regalo de tu fidelidad. Así funciona. Ese es el don de la incertidumbre, el subestimado don de dudar. Yo pongo mi confianza en Dios y espero que Dios sea fiel. No hay garantías, vivo el mismo dolor que los demás, el sistema de la iglesia está roto, voy a una iglesia esperando encontrar gente más santa que afuera y me doy cuenta que hay gente peor que afuera, lógico, porque afuera a lo mejor están ciegos y acá están abriendo los ojos a su pecado y algunos no lo quieren reconocer. Entonces yo digo, ¿qué me queda? ¿Tirarme con una mochila o con un paracaídas? ¿Elegir creer o elegir no creer? Pero mientras tengamos fe, siempre tendremos dudas. Te doy otro ejemplo sencillo. Si yo te digo que tengo un billete en mi mano, como no lo ves, lo único que puedes hacer es creerme que lo tengo. Yo te digo, tengo un billete acá. Podría tenerlo, podría no tenerlo. Pero si yo te digo, cree que tengo un billete acá, para creerme que lo tengo necesitas algo llamado fe. Pero ahora, en un momento, yo voy a destruir tu fe. Tú tienes fe en que yo tengo un billete, pero yo lo voy a destruir. Voy a destruir tu fe porque voy a mostrarte que sí tengo un billete. De un dólar. Tengo un billete. ¿Por qué acabo de destruir tu fe? Porque ahora sí estás viendo que tengo un billete, ya no necesitas fe. Si ves el billete, no necesitas fe en creer que yo lo tengo. La fe se requiere cuando hay dudas, cuando no sabemos algo a ciencia cierta, sino ¿para qué queremos fe? Si estás viendo el billete, ten fe en este billete. ¿Cuánto tienen fe que tengo un billete? Pero hombre, ¿para qué necesito la fe si lo estoy viendo?
La fe es cuando tú crees que tengo un billete, tú crees que hay vida luego de la tumba, tú crees que el Señor murió por tus pecados. Él no va a hacer esto para que creas. Él necesita fe, porque si hace esto, ya no necesita fe. ¿Sí? Cuando tenemos el conocimiento, la fe deja de ser. Bienaventurado aquellos que no vieron y creyeron. El que vio no necesita fe. Por eso es una falacia que algunos predicadores nos digan: si usted tiene dudas, es porque no tiene fe. Si usted duda, es porque no es cristiano. Hombre, es exactamente al revés. Mientras todavía tengamos incertidumbre y dudas, ese es el único momento en que necesitamos la fe. ¿Para qué uno quiere fe si no hay duda? ¿Para qué necesito fe para cruzar por el mar abierto en dos si yo sé que se va a abrir? Cuando las dudas desaparecen, ya no necesitamos la fe. Eso es exactamente el punto en que Pablo, en su primera carta en Corinto, en Corintios 13, 12, dice: ahora vemos de manera indirecta y velada, dijo él. O sea, tenemos confusión, tenemos dudas, tenemos preguntas. Pero entonces, dice Pablo, lo veremos cara a cara. Ahora lo conocemos de manera imperfecta, con preguntas, con dudas. Pero entonces lo conoceremos tal como él es. Entonces, la fidelidad va recabando confianza, va haciendo crecer la fe. Conforme yo llego a conocerte, confío en ti. Me llegas a conocer más, confías en mí. La confianza no es algo que yo pueda exigir. Crece al saber que eres digno de confianza. El escritor a los Hebreos dice: sin fe es imposible agradar a Dios. Si Él nos quita las dudas, si Él disipara las dudas, mostrando un dedo en el cielo, haciendo que la iglesia sea perfecta, haciendo que los que tenemos a Cristo nunca tengamos dolor, si Él quitara las dudas, no tendríamos fe. Y Él dice que sin fe no le podemos agradar. Ahí es cuando decimos: pero ¿cómo hago para tener fe que le agrade? Bueno, porque es cierto que sin fe es imposible agradar a Dios, pero sin fe es imposible agradar a nadie. Trata de hacer un amigo sin tener fe. Trata de casarte sin fe. Trata de criar a un hijo sin aprender a confiar en él. Necesitamos la fe para poder vivir. Pero junto con la fe viene la incertidumbre. Si no, no necesitamos la fe. Job fue otro tipo lleno de dudas candentes. Job era un gran escéptico. Él duda del carácter, él duda de la bondad de Dios. Sin embargo, los amigos de Job están seguros de los caminos de Dios y lo que Dios quiere y por qué Dios le está haciendo esto. Están seguros de lo que Dios dice y de lo que Dios no dice. Y le hablan a Job en nombre de Dios para que no tenga dudas. Sin embargo, cuando Dios interviene, está del lado de Job y se muestra enojado con los amigos de Job y dice: a diferencia de mi siervo Job, lo que ustedes han dicho de mí no es verdad. Han usado mi nombre en vano. Lo que ustedes dijeron de mí no es verdad, le dice a los amigos de Job. De alguna manera, hay más fe en la confusión y la duda honesta de Job que la certeza santurrona de sus amigos. Los religiosos carecen de la humildad de la incertidumbre. No pueden nunca decir no sé. Tienen miedo de decirle a una mamá que perdió a su bebé: no sé, solo te puedo abrazar, mami, y no puedo imaginarme este dolor. Pero somos tan petulantes que somos como los amigos de Job. Siempre queremos saber por qué Dios hace esto, por qué Dios no hace. Yo he escuchado aberraciones, tales como que los que tenían a Cristo en el corazón, la mañana del 9-11, no fueron a trabajar a las Torres Gemelas porque el tránsito los detuvo, porque el despertador no sonó, dando a entender que los que murieron en las torres eran toda gente que no tenía a Cristo y lo merecían. ¿De verdad? ¿Qué piensa un hijo cuyo papá cristiano murió en las torres? El hijo de un bombero cristiano que murió tratando de salvar gente. Pero siempre tratamos de decir: esto es lo que Dios quiere. Por eso desconfío de aquellos que viven diciendo: tengo una palabra del Señor, Dios me dijo tal cosa para ti. Porque por lo general ese Dios me dijo coincide con sus deseos, con su crítica, con su juicio, con lo que simplemente tiene ganas de decir. Y lo disfraza religiosamente con un Dios me dijo. A veces nos vendría bien un poco de modesta incertidumbre, aunque eso sea mal visto en nuestro ámbito religioso.
¿Y por qué me va mal en mi matrimonio? No sé. Hay tantos factores. Yo te puedo ayudar orando, llorando con los que lloran. ¿Y por qué mi hijo actúa así? Ay, no sé, papi. ¿Tú crees que es un demonio? No, no creo. No, no, no. ¿Qué sé yo? Todos fuimos adolescentes. Vamos a un poco de incertidumbre. A mí me suelen criticar mucho porque siempre digo, te diré lo que creo Dios me dijo que te diga. Y alguien alguna vez me escribió y dice, ¿crees o Dios te habló? Porque si no estás seguro, ¿para qué te voy a escuchar? Y le digo, no soy infalible. No tengo el WhatsApp de Dios. Puede que meta la pata, ¿cómo no? Desde luego. Por eso creo que es lo que Dios me dijo. No estoy 100% convencido. Hay una historia verídica en que en medio de un servicio se para una señora y dice, como se estilaba antes en las congregaciones, así dice el Señor, tal como estuve con Abraham cuando pasó a Israel a través del desierto, del mismo modo estoy con ustedes. Se sienta y su esposo le dice algo al oído. La mujer se para de nuevo y dice, así dice el Señor, me equivoqué, fue Moisés. Tenemos la tendencia a hacer a Dios a nuestra imagen. Uno de los primeros escépticos con relación a los dioses griegos del Olimpo notó allá en el 500 a.C., notó que los seres humanos tendían a ser a dioses que se parecían a ellos. Y él notó que los dioses etíopes se parecían a los etíopes. Los dioses griegos se parecían a los griegos, los dioses de los persas parecían persas. Porque uno trata de hacer un dios que se parezca a nosotros en vez de al revés. Yo recuerdo que apenas mi familia entregó su corazón al Señor, mi papá ofreció el garage de nuestra casa para que se hagan unos servicios para el barrio, y a los pocos días llegó a congregarse el borrachito del barrio, don Ibarrola, que siempre oraba en voz alta y decía, pequeño niñito Jesús, vos que estás en un pesebre chiquito, usas tus superpoderes de niño para que yo deje de beber. Y un día el pastor le dice, mire, cuando ore, por favor, háblele a Jesús como a un adulto. Y Barro le dice, a mí me gusta el Jesús de la Navidad. Porque el niño me cae bien. Usted le ora al adolescente, al que tiene barba. Yo le oro al Jesús niño porque tiene buena onda, me dijo. No había manera de que Barro la viera a Jesús más grande que un bebé. Y a veces es preferible dudar en lugar de hacer lo que hacía nuestro borrachito, que estaba convencido cómo era Jesús. No creo que haya mucha gente en la vida convencido de que Jesús siga siendo un niñito. Pero sí hay mucha gente que va por la vida convencido de que Dios castiga a los que no piensan como Él, que Dios destruye a los que no son de las asambleas de Dios, que Dios maldice a los que no son de la cuadrangular, que los bautistas Dios los detesta. Hay un montón de gente con un Dios a su imagen y que cree que los que le caen gordos a Él también le caen gordos a Dios. Porque como el borrachito don Ibarrola, ellos ven un tipo de Jesús y no se mueven de ahí. Un sesgo. La incertidumbre es un don. ¿Cómo piensa Dios? No lo sé. Sus caminos son tan altos, tan misteriosos. ¿A quién perdona Dios? Según las Escrituras, dice al que se arrepiente de corazón. Pero, ¿sabes? Nunca nosotros sabemos que el que se está arrepintiendo lo está haciendo de corazón. Dios es el que mide el corazón. Nosotros no podemos, solo vemos siempre el exterior. Nos confundimos como Samuel y miramos el exterior y Dios mira el corazón. Cuando tratamos de poner a Dios en una cajita y creemos que tenemos la franquicia y el manual de estilo de cómo actúa Dios, eso se llama legalismo, religión. Dios no acepta gente vestida así, Dios no acepta gente que no haga lo otro, Dios no acepta gente que haga esto, y tratamos de meter a Dios en una caja y dejamos la incertidumbre de lado. No quiero dudar, yo sé cómo es Dios. Nadie sabe cómo es. Y el que diga, me sé la Biblia de memoria, dice la palabra que si se escribiera todo lo que Jesús hizo, no cabría en un libro. No podemos meter a Dios en solo un grupo de libros. Dios, esta es la palabra de Dios, sin duda, pero Dios aún es más grande que la propia palabra. No pueden contenerlo, dos portadas no pueden contener a Dios. Entonces, la incertidumbre, ¿por qué es un don? Porque nos empuja a buscar la verdad.
Yo celebro cuando alguien dice, Dante, vamos a reunirnos porque tengo muchas dudas. Hace poco hablé por teléfono con un cantante muy famoso que me dice, cuando podamos, quiero hablar de temas espirituales contigo porque tengo dudas. Yo dije, wow, está así, a punto caramelo, está como pollo rostizado. Está más cerca de arrepentirse que un creyente que tiene a Jesús en una cajita y sabe cómo piensa Dios. Que tiene dudas, está todo para descubrir. No se conforma con el Dios que le vendieron, el Dios que heredó de sus padres, con el Dios que se imagina. Algunos lidian con las dudas tratando de reprimirlas. Y eso se debe a que nos dijeron siempre, no cuestionen, no duden, no hagan preguntas incómodas. Usted tiene que aceptar todo por fe en el nombre del Señor. A nosotros nos decían que estaba prohibido leer libros seculares porque podían poner en riesgo nuestra fe en Dios. Evadir leer un libro secular porque tenemos miedo a que destruya nuestra fe, en realidad está diciendo, no estoy seguro de mi fe. Es como una mujer que encierra a su esposo para que no vea nunca otras mujeres. No está segura que él la ama. La fidelidad es libertad, lee lo que quieras. Si tu fe va a flaquear por leer un libro secular, es que no tienes realmente fe. No la has desarrollado. Una vez alguien me escribió y me dijo, qué pena que en tu mensaje siempre mencionas algo de psicología y hasta Sigmund Freud. Eso es satanismo. Y yo comencé una charla interesante, le dije, ¿leíste alguno de los libros de Freud alguna vez? ¡Jamás! ¿Me dirías alguno de los títulos de lo que escribió? ¡Nunca! Le dije, Freud era un hombre que independientemente si uno está de acuerdo o no con él, fue uno de los forjadores dominantes del pensamiento del siglo XX, fue escritor, investigador, médico, ganó el premio Goethe por su influencia literaria en el idioma alemán, leyó y escribió sobre biología, neurología, arte, religión, así como también de psicología. Así que no leíste jamás nada de él, no tienes idea quién es, y alegas decir que es satánico, cuando ni siquiera puedes mencionar nada de lo que escribió, y no tienes idea de quién fue. Pero así es como a veces pensamos o piensan los religiosos. Como no lo entiendo, lo descarto. Y si es posible, lo insulto. Si no tengo idea de qué se trata, seguro es humanismo, nueva era, masonería, apostasía, satanismo o los pitufos. Lo que sea. Punto final. Si no es de mi tribu, es mi enemigo y merece morir. ¿Por qué flaquearía nuestra fe por estudiar una carrera? Pero ahora se va a poner más interesante todavía, antes de irnos. Si uno piensa en fe, ¿a quién se le viene a la mente? Al padre de la fe, Abraham. Yo he escuchado miles de predicas. Abraham era el padre de la fe, un hombre que tuvo fe. Ese era un tipo de fe. Si, de hecho, su fe se considera fundamental por las tres religiones monoteístas, judaísmo, cristianismo e islamismo. Abraham, dice la Biblia, creyó al Señor y el Señor se lo reconoció como justicia. Pero en realidad Abraham no creyó mucho como se cree. Dios llama a Abraham a ser el patriarca de una gran familia, padre de naciones. Un patriarca es tener alto estatus, la cultura de honor. Significaba grandes riquezas, gran poder, gran fama. Te daré favor, fama con los hombres y conmigo. Y en una sociedad tribal y agraria, ser patriarca era la principal forma de alcanzar lo que nosotros consideraríamos hoy éxito. Podríamos llamarlo que Abraham cumplió el sueño mesopotámico. Dios le ordena a Abraham que deje su tierra, sus parientes y la casa de su padre para comenzar a cumplirse la promesa, padre de naciones. Y por fe Abraham obedeció. Bueno, obedeció más o menos, porque la fe de Abraham es muy voluble. Se lleva consigo a Lot, su sobrino. Lot formaba parte de la familia que debía dejar. Abraham entendió, deja a la suegra, eso lo entendió claro, pero se llevó al sobrino. Se llevó al sobrino. ¿Por qué? Porque Abraham tenía 75 años. Dios le había dicho que sería padre de naciones, todavía no era padre. Era consciente que el seguro social no cubría el Viagra. Así que Lot era su plan B. Si yo no puedo tener hijos, quizás pueda tener los hijos de Lot. Así que como Abraham cree, Abraham duda. Con el tiempo Lot abandona a Abraham y ya no hay plan B. Aún así, Abraham sigue sin tener hijos.
Cuando Dios regresa, Abraham le informa que nombró heredero a su criado Eliezer. La única razón por la cual Abraham nombró heredero a su criado era porque no creía que iba a tener un hijo biológico. En otras palabras, Eliezer era el plan C. Así que Dios le aclara, sí, cabezón, vas a tener un hijo biológico. De modo que Abraham ahora deshereda a Eliezer. Se deshace del plan C. Pasa el tiempo y la esposa de Abraham, Sara, tiene 75 años y Abraham decide que mejor él tiene un hijo con la esclava Agar, por las dudas. Nace Ismael, que es el plan D. Pero el plan D resulta un gran problema. A la larga, Dios vuelve y le aclara las cosas. Abraham, ¿qué parte de tendrás un hijo biológico con Sara no te quedó clara? ¿Te lo hago con manzanita? Abraham está tan lleno de dudas que dice, pero yo ya tengo 100 años. ¿Se entiende la metáfora, no? Dios le dice, no te preocupes por el Viagra, todo va a funcionar. Pero Abraham todavía tiene dudas. En una posdata poco comentada, después que Sara muere y pasa 20 años sin tener hijos Abraham se casa de nuevo, cronológicamente con la tercera pareja de Abraham, que se llamaba Setura. No es muy conocida, Setura, por si quieren ponerle el nombre a una hija, Setura. Y con ella tiene 6 hijos y todos varones. Esos hijos se convirtieron en los patriarcas de diversas tribus nómades del norte y este de Arabia, asentados en las regiones orientales y desérticas cercanas a Palestina y Mesopotamia. O sea que los 6 nuevos hijos fueron los planes E, F, G, H, I y J. No fue hasta que Isaac tuvo 2 hijos gemelos, Jacob y Esaú, y tienen edad suficiente para reproducirse, que Abraham se convence, ok, seré el padre de una gran nación. Entonces le da a sus hijos menores regalitos de despedida y nombra a Isaac finalmente como su heredero para establecer el patriarcado. En otras palabras, hasta el final de la vida, Abraham siempre tenía planes B por si Dios no cumplía lo prometido. ¿Cuánta fe tenía el padre de la fe? No la suficiente para estar muy seguro que diga, ¡qué bruto, qué seguro! No la suficiente para evitar errores, pero tenía la suficiente fe para interactuar y hablar con Dios. La suficiente para salir cuando Dios le dijo, sal. La suficiente para corregir el rumbo cuando se equivocaba. La suficiente para orar, escuchar y responder. La suficiente fe para querer aprender de sus errores. La suficiente fe para seguir intentándolo. Y al parecer, esa fue la suficiente fe buena para que Dios pudiera trabajar con ella. Abraham se lo llamó amigo de Dios. No porque Abraham nunca dudó y creyó con seguridad, sino porque dudaba, pero persistía. El mundo está lleno de libros que dice, toma decisiones claras, nunca dudes del camino al éxito. Pero en la historia de Abraham parece que Dios no leyó ninguno de esos libros. En la primera reunión Dios pudo haberle dicho a Abraham, la promesa se va a tardar 25 años, así que paciencia, Abraham. Vas a tener un hijo directo, así que olvídate de Lot. Va a ser un hijo biológico, así que olvídate de Eliezer. Va a venir por medio de Sara. Definitivamente olvídate de la esclava Agar. Tu hijo Isaac va a cumplir 60 años antes de que llegue la próxima generación. Así que no te asegures ser repuesto con Setura. Cree que va a ser con Sara. Dios no lo hizo, no le aclaró nada. De manera deliberada y repetida, Dios no le da garantías. Cuando Dios te manda a hacer algo, no te da garantía. A mí nunca me las dio. Dios nunca me dijo, sí, ve al estadio, acá está el dinero adelantado, ahí está la gente que ya compró su ticket. No pasó, nunca, jamás. Sí, los pastores te van a apoyar, ¿qué más quieren un muchacho que predique? No, todo en contra. Si Moisés hubiese sabido todo lo que le esperaba ante el faraón, tal vez no hubiese aceptado. La mayoría no había aceptado las asignaciones si Dios le mostrara todo el proceso de cumplir lo que Él está mandando. Por eso no nos dice, simplemente nos da órdenes y nos permite tener dudas. ¿Por qué Dios le permitió tener dudas a Abraham? Porque Dios estaba apuntando a algo mucho más glorioso para Abraham. No quería alguien que solo siguiera instrucciones. Quería un amigo, no un empleado.
Lo diré otra vez, Dios quiere amigos, no empleados. E involucró a Abraham en un proceso tal que hizo que Abraham ya no quisiera ser solo un patriarca, sino ahora ser llamado amigo de Dios. Dios le dio a Abraham espacio para elegir, para confiar, para dudar, para actuar, para que desarrolle la fe y fueran amigos. ¿Sí o no? Entonces, mis queridos, al igual que con Abraham, la espera, la incertidumbre, las decisiones equivocadas no son señales de que perdimos la guía de Dios. Algo nos sale mal y nos dice la religión, es que te apartaste de la brújula, te apartaste del camino. No, son las equivocaciones las que nos acercan a Él. Humildemente, Señor, me equivoqué, no debí, tuve que haber, tenía que. Eso nos hace mantener un diálogo de amistad con Dios. De otro modo, somos empleados y el siervo no sabe lo que hace su Señor. Y ya no lo llamaré siervo, sino amigo, dijo Jesús. Las dudas son instrumentos de su presencia. Ahora, no esperemos rapidez. Nunca esperemos claridad absoluta. Pobre de aquellos que dicen, estoy esperando 3 o 4 señales que le pedí a Dios. Las señales siguen a los que creen. Nunca dijo, los que creen seguirán señales. Si fuera tan fácil, Señor, dame una señal con quién me tengo que casar, dame una señal si tengo que tener hijos, dame una señal donde me congrego, entonces seríamos autómatas. No lo quiso ni para Adán y Eva. Por eso les puso un árbol que sabía que iban a comer. Él necesitaba que eligiéramos porque amar es elegir. Lo otro es una dictadura. No quisiera que nadie esta mañana esté aquí porque toca, porque lo trajeron, porque si no me critican. Lo ideal sería que todos estén porque tienen ganas, porque aman a Dios. La duda no es lo opuesto de la fe, es la oportunidad de tener fe. El enemigo de la fe es negarse a pensar, negarse a cuestionar. No dudo en el nombre del Señor, acepto todo por fe. Eso es lo que destruye la fe. Porque después llega el infortunio, llega la tragedia, la quiebra económica, la enfermedad, y esas dudas son como un dique que se desborda. Ya no quieres venir más a la iglesia ni creer en Dios, porque nunca te las permitiste. Entonces lo que importa no es cuán seguros estamos, sino cuán fieles somos, aunque no tengamos todas las garantías. ¿Quién sobrevivirá? Nos daremos cuenta quién se tiró con mochila y quién se tiró con paracaídas del otro lado del salto. Pero saltar y confiar es lo que nos hace amigos y no empleados. Ya no llamaré empleados ni siervos, porque el siervo no sabe lo que hace su Señor. Lo llamaré amigo, dijo Jesús. De manera que, si eres de los que suelen dudar, bienvenido al selecto club de los amigos de Dios. Bienvenida a la duda, bienvenida a la fe, bienvenida a la entrega. Un aplauso al Señor de señores. ¡Vamos, se va! ¡Te exaltamos, Rey de Reyes! ¡Wow! ¡Vamos, vamos! ¡Dar un aplauso grande al Señor! Él ha hablado esta mañana. ¡Bendita fe! ¡Bendita fe! ¡Oh! ¡Impresionante! Te exaltamos, Dios. ¿Te animas a levantar las manos conmigo al cielo y adorar a Dios unos momentos? Padre, levantamos manos en rendición hacia ti. Te exaltamos, Dios. Hemos sido tan imperfectos, tan dubitativos. Hemos dudado de tu fidelidad, aun cuando nos sacaste del pozo tantas veces. Hemos visto tu sanidad y tu provisión, pero cuando la enfermedad regresó o la escasez vino, volvimos a desconfiar de ti. Ayúdanos a que nuestra fidelidad no esté regulada por cómo nos va. Si nos das una gran salud, estaremos muy agradecidos. Si la salud es frágil hasta que tú nos lleves, aún así estaremos agradecidos y te serviremos.
Si somos felices medianamente de este lado del sol, qué alegría. Y si no lo somos, seremos fieles a ti. Porque tú sigues sentado en el trono. Bendito eres si nos libras de terremotos, tsunamis y desastres. Pero si nos toca estar en uno, sabremos que habrá un propósito para eso. Y si no entendemos el propósito, nos lo explicarás del otro lado del sol. Elegimos saltar con lo que creemos. Vamos, toma la decisión esta mañana y elige creer. A los que están en casa, no puedo convencerte que Dios existe.

La gente en el último minuto se persigna, levanta los ojos al cielo, busca a Dios. Si has visto los videos de los terremotos ahora en Colombia, he visto a mucha gente decir, Dios mío, ay Señor, ay Dios. La gente elevando su mirada al cielo. Cuando la tierra se mueve, cuando la economía se mueve, cuando la familia se mueve, somos tan pequeños que solo podemos levantar la vista al cielo y elegir creer. Y no elegimos creer por los días soleados, elegimos creer por los días de invierno. No elegimos creer cuando hay salud, elegimos creer en el hospital. Elegimos creer caminando sobre la grama recién cortada del cementerio. Creemos que volveremos a ver a ese ser querido que hoy arrojamos un puñado de tierra sobre el cajón. Besamos una frente fría en el ataúd, pero queremos creer que besaremos una mejilla tibia de esa misma persona al otro lado de la eternidad. Si no elegimos creer, ¿qué sentido tiene la vida? Y no te estoy diciendo que creas para que te vaya bien. Cree aunque te vaya mal. Elige creer que esto no puede ser solo la vida. La vida es más corta de lo que nos dijeron. La vida no son un puñado de días desde la cuna a la tumba, desde el útero al sepulcro. La vida tiene que ser eterna o todo esto habrá sido un mal chiste. Elige creer en la eternidad. Aférrate a una semilla, a un granito de mostaza de fe. Y habrá dudas, te lo garantizo que las habrá. Dudarás en las quiebras, dudarás en el divorcio, dudarás en el orfanato, dudarás con la radiografía, dudarás en las sesiones de diálisis, dudarás, vas a tener muchas dudas durante la quimio. Pero eso es lo que hace maravilloso a la duda, que necesitas fe para creer que el Señor esconde un billete, un boleto a la eternidad en la mano. Y Él dice, ¿crees? ¿Crees que morí por ti? ¿Crees que soy fiel? ¿Que si cuido de las aves, cuidará de ti? Tú no ves el billete, tú no ves el boleto. Tendrás que tener fe en Él. Y cuando confías, corres un riesgo. Pero eso te hace libre. Elige creer. Elige creer de que hay vida más allá del sol. Elige creer que hay una nueva Jerusalén que te espera, que hay unas bodas del Cordero preparadas para ti. Elijo creer. No he tenido voces audibles en toda mi vida, nunca he tenido una gran visión. Pero desde lo que tenía 7 años he elegido creer. Elijo creer que Dios acepta hombres fallados como yo. La religión me dice que los hombres como yo no pueden ser usados. La religión me dice que congregaciones como un River, no son iglesias de sana doctrina. Eso dice la religión. Pero yo elijo creer que Dios sigue mirando el corazón y sigue mirando lo que los hombres no pueden ver. Elijo creer que Dios nos llama amigos porque hemos dudado y hemos persistido, porque hemos llorado y hemos soportado, porque hemos flaqueado pero nos hemos levantado una y otra vez. El justo se levantará, el justo se volverá a levantar, dice la Biblia. No dice el justo no caerá, el justo se levantará y peleará otro round. El justo peleará otra vez, dará pelea y volverá a confiar en el Dios de la juventud. Volverá a confiar en el Dios que lo libró de osos y leones cuando solo cuidaba las ovejas de mi padre. En el Dios que me puso frente a Goliat la primera vez. Y aunque mis fuerzas hayan flaqueado, Dios sigue siendo joven. Aunque mi economía no es la misma, Dios sigue siendo el dueño del oro y de la plata. Aunque mi salud no es óptima, Dios sigue siendo el que por sus llagas nos sanó. Y de este o del otro lado del sol seremos sanos. Levanta la mano y recibe. ¡Uy! ¡Más! ¡Más! ¡Más de la gloria!

0: gloria de Dios. En casa, a donde sea que llegue esta señal de streaming, recibe, dice el Señor, una nueva dosis de fe, una nueva dosis de duda, porque eso te acerca a la amistad con Dios. Qué lindo es decir: Señor, no sé lo que viene, no tengo idea a dónde me vas a mandar, pero he aquí, confío en el Dios que no falla, en el Dios que es fiel a pesar de nuestras infidelidades. Vamos, levanta las manos y ya nos vamos. Padre, gracias. Gracias por esta mañana. Bendigo a los que están aquí hoy. Sopla, Dios, un sello de tu Espíritu sobre niños, jóvenes, ancianos y adultos. Derrama tu gloria. ¡Más! ¡Más! ¡Oh, impresionante! Ahí está, ahí está, ahí está. Ahí está la mano de Dios moviéndose momento a momento, minuto a minuto. Yo soy el Dios de tu juventud, dice el Señor. Yo soy el Dios que te levantó y soy el Dios que te ha sostenido hasta la fecha. Soy el Dios que te verá descender a la tumba y te esperará con los brazos abiertos del otro lado. Soy el Dios que te dirá: bien hecho, sierva, siervo fiel. Entra en el gozo de tu Señor. Y tus dudas te acompañarán hasta el último día que tu corazón bombee oxígeno, bombee sangre. Hasta el último día que tus pulmones estén inhalando y exhalando, dice el Señor, las dudas te acompañarán. Pero eso hará que la fe crezca, que la fe mueva montañas, que la fe te abra caminos. Padre, he transmitido lo que creo me has dicho que diga. No he agregado creo ni he omitido creo a lo que me has dicho. Bendice, unge, llena, reconforta, redarguye, trae a los corazones un nuevo arrepentimiento y llévanos una nueva dimensión de gloria. Despido a estos tus hijos con tu bendición en la entrada y la salida, en el acostarse y en el levantarse. Bendigo sus manos, bendigo sus suspiros, sus oraciones privadas, sus oraciones públicas. Bendigo su familia, su salud. Declaro bendecidos a todos en el cuerpo, en el alma y en el espíritu. Seamos bendecidos para bendecir. Amén, amén y amén. Gloria a Jesús. Dios te bendiga, Dios te guarde. Bendiciones para bendecir.
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2: El libro de Salmos, Salmo 97, versículos 7 al 12.
3: Los que rinden culto a ídolos quedan deshonrados. Todos los que se jactan de sus inútiles dioses. Pues todos los dioses tienen que inclinarse ante él. Jerusalén oyó y se alegró. Y todas las ciudades de Judá están felices a causa de tu justicia. ¡Oh, Señor! Pues tú, ¡oh, Señor! Eres supremo en toda la tierra, exaltado muy por encima de todos los dioses. Ustedes, los que aman al Señor, odien el mal. Él protege la vida de sus justos y los rescata del poder de los perversos. La luz brilla sobre los justos y la alegría sobre los de corazón recto. Que todos los justos se alegren en el Señor y alaben su santo nombre.

0: El libro de Proverbios, capítulo 17.
1: Mejor comer pan duro donde reina la paz, que vivir en una casa llena de banquetes donde hay peleas. El sirviente sabio gobernará sobre el hijo sin vergüenza de su amo y compartirá la herencia con los demás hijos. El fuego prueba la pureza del oro y de la plata, pero el Señor prueba el corazón. Los malhechores están ansiosos por escuchar el chisme. Los mentirosos prestan suma atención a la calumnia. Los que se burlan del pobre insultan a su creador. Los que se alegran de la desgracia de otros serán castigados. Los nietos son la corona de gloria de los ancianos. Los padres son el orgullo de sus hijos. Las palabras elocuentes no son apropiadas para el necio, mucho menos las mentiras para el gobernante. El soborno es como tener un amuleto de la suerte. El que lo da, prospera. Cuando se perdona una falta, el amor florece. Pero mantenerla presente separa a los amigos íntimos. Es más efectivo un solo regaño al que tiene entendimiento que 100 latigazos en la espalda del necio. Los malvados están ansiosos por rebelarse, pero serán severamente castigados. Es menos peligroso toparse con una osa a la que le han robado sus crías que enfrentar a un necio en plena necedad. Si pagas mal por bien, el mal nunca se irá de tu casa. Comenzar una pelea es como abrir las compuertas de una represa, así que detente antes de que estalle la disputa. Absolver al culpable y condenar al inocente son dos actos que el Señor detesta. Es absurdo pagar para educar a un necio, puesto que no tiene deseos de aprender. Un amigo es siempre leal, y un hermano nace para ayudar en tiempo de necesidad. Es una insensatez dar garantía por la deuda de otro o ser fiador de un amigo. Al que le gusta pelear, le gusta pecar. El que confía en sus altas murallas, invita al desastre. El corazón retorcido no prosperará. La lengua mentirosa cae en problemas. Los padres de un necio sufren. No hay alegría para el padre de un rebelde. El corazón alegre es una buena medicina, pero el espíritu quebrantado consume las fuerzas. Los perversos aceptan sobornos a escondidas para pervertir el curso de la justicia. Los sensatos mantienen sus ojos en la sabiduría, pero los ojos del necio vagan por los confines de la tierra. Los hijos necios traen dolor a su padre y amargura a la que los dio a luz. Está mal castigar al justo por ser bueno o azotar a los líderes por ser honestos. El verdadero sabio emplea pocas palabras. La persona con entendimiento es serena. Hasta los necios pasan por sabios si permanecen callados. Parecen inteligentes cuando mantienen la boca cerrada.
0: El libro de Proverbios, capítulo 18.
1: La gente poco amistosa solo se preocupa de sí misma. Se opone al sentido común. A los necios no les interesa tener entendimiento. Solo quieren expresar sus propias opiniones. Hacer el mal resulta en la vergüenza. Y la conducta escandalosa trae desprecio. Las palabras sabias son como aguas profundas. La sabiduría fluye del sabio como un arroyo burbujeante. No es correcto absolver al culpable o negarle la justicia al inocente. Con sus palabras, los necios se meten continuamente en pleitos, van en busca de una paliza. La boca de los necios es su ruina. Quedan atrapados por sus labios. Los rumores son deliciosos bocaditos que penetran en lo profundo del corazón. El perezoso es tan malo como el que destruye cosas. El nombre del Señor es una fortaleza firme. Los justos corren a él y quedan a salvo. Los ricos piensan que su riqueza es una gran defensa. Imaginan que es una muralla alta y segura. La arrogancia va delante de la destrucción. La humildad precede al honor. Precipitarse a responder antes de escuchar los hechos es a la vez necio y vergonzoso. El espíritu humano puede soportar un cuerpo enfermo, pero ¿quién podrá sobrellevar un espíritu destrozado? Las personas inteligentes están siempre dispuestas a aprender. Tienen los oídos abiertos al conocimiento. Ofrecer un regalo puede abrir puertas. Es una vía de acceso a la gente importante. El primero que habla en la corte parece tener la razón hasta que comienza el interrogatorio. Tirar una moneda puede acabar con la disputa. Resuelve los desacuerdos entre grandes oponentes. Un amigo ofendido es más difícil de recuperar que una ciudad fortificada. Las disputas separan a los amigos como un portón cerrado con rejas. Las palabras sabias satisfacen igual que una buena comida. Las palabras acertadas traen satisfacción. La lengua puede traer vida o muerte. Los que hablan mucho cosecharán las consecuencias. El hombre que halla esposa encuentra un tesoro y recibe el favor del Señor. El pobre ruega misericordia. El rico responde con insultos. Hay quienes parecen amigos, pero se destruyen unos a otros. El amigo verdadero se mantiene más leal que un hermano.
0: El libro de Proverbios, capítulo 19.
1: Es mejor ser pobre y honesto que deshonesto y necio. El entusiasmo sin conocimiento no vale nada. La prisa produce errores. La gente arruina su vida por su propia necedad y después se enoja con el Señor. Las riquezas atraen muchos amigos. La pobreza los aleja a todos. El testigo falso no quedará sin castigo. El mentiroso tampoco escapará. Son muchos los que buscan favores del gobernante. Todos son amigos del que da regalos. Los parientes del pobre lo desprecian. ¿Cuánto más lo evitarán sus amigos? Por más que el pobre les ruegue, los amigos ya no están. Adquirir sabiduría es amarte a ti mismo. Los que atesoran el entendimiento prosperarán. El testigo falso no quedará sin castigo y el mentiroso será destruido. No es correcto que un necio viva rodeado de lujos, ni que un esclavo gobierne sobre príncipes. Las personas sensatas no pierden los estribos, se ganan el respeto, pasando por alto las ofensas. El enojo del rey es como el rugido del león, pero su favor es como el rocío sobre el pasto. El hijo necio es una calamidad para su padre. Una esposa que busca pleitos es tan molesta como una gotera continua. Los padres pueden dar en herencia a sus hijos casa y fortuna, pero solo el Señor puede dar una esposa comprensiva. Los perezosos duermen profundamente, pero su ocio los deja con hambre. Guarda los mandamientos y guardarás tu vida. Despreciarlos te llevará a la muerte. Si ayudas al pobre, le prestas al Señor y Él te lo pagará. Disciplina a tus hijos mientras haya esperanza. De lo contrario, arruinarás sus vidas. Los que pierden los estribos con facilidad tendrán que sufrir las consecuencias. Si los proteges de ellas una vez, tendrás que volver a hacerlo. Consigue todo el consejo y la instrucción que puedas para que seas sabio por el resto de tu vida. Puedes hacer todos los planes que quieras, pero el propósito del Señor prevalecerá. Lo que hace atractiva a una persona es su lealtad. Es mejor ser pobre que deshonesto. El temor del Señor conduce a la vida, da seguridad y protección contra cualquier daño. Los perezosos toman la comida en la mano, pero ni siquiera se la llevan a la boca. Si castigas al burlón, los ingenuos aprenderán una lección. Si corriges al sabio, será aún más sabio. Los hijos que maltratan a su padre o echan fuera a su madre son una deshonra pública y una vergüenza. Si dejas de escuchar la instrucción, le darás la espalda al conocimiento. Un testigo corrupto ridiculiza la justicia. La boca del perverso se traga de golpe la maldad. El castigo está hecho para los burlones y la espalda de los necios para recibir golpes.
0: La primera carta de Pablo a los Corintios, capítulo 15, versículos 12 al 34.
2: Pero díganme lo siguiente: dado que nosotros predicamos que Cristo se levantó de los muertos, ¿por qué algunos de ustedes dicen que no habrá resurrección de los muertos? Pues si no hay resurrección de los muertos, entonces Cristo tampoco ha resucitado. Y si Cristo no ha resucitado, entonces toda nuestra predicación es inútil y la fe de ustedes también es inútil. Y nosotros, los apóstoles, estaríamos todos mintiendo acerca de Dios, porque hemos dicho que Dios levantó a Cristo de la tumba. Así que eso no puede ser cierto si no hay resurrección de los muertos. Y si no hay resurrección de los muertos, entonces Cristo no ha resucitado. Y si Cristo no ha resucitado, entonces la fe de ustedes es inútil y todavía son culpables de sus pecados. En ese caso, todos los que murieron creyendo en Cristo están perdidos. Y si nuestra esperanza en Cristo es solo para esta vida, somos los más dignos de lástima de todo el mundo. Lo cierto es que Cristo sí resucitó de los muertos. Él es el primer fruto de una gran cosecha, el primero de todos los que murieron. Así que ya ven, tal como la muerte entró en el mundo por medio de un hombre, ahora la resurrección de los muertos ha comenzado por medio de otro hombre. Así como todos mueren porque todos pertenecemos a Adán, todos los que pertenecen a Cristo recibirán vida nueva. Pero esta resurrección tiene un orden. Cristo fue resucitado como el primero de la cosecha. Luego todos los que pertenecen a Cristo serán resucitados cuando Él regrese. Después de eso, vendrá el fin, cuando Él entregará el reino a Dios el Padre, luego de destruir a todo gobernante y poder y toda autoridad. Pues Cristo tiene que reinar hasta que humille a todos sus enemigos debajo de sus pies. Y el último enemigo que será destruido es la muerte. Pues las Escrituras dicen: Dios ha puesto todas las cosas bajo su autoridad. Claro que cuando dice todas las cosas están bajo su autoridad, no incluye a Dios mismo, quien le dio a Cristo su autoridad. Entonces, cuando todas las cosas estén bajo su autoridad, el Hijo se pondrá a sí mismo bajo la autoridad de Dios, para que Dios, quien le dio a su Hijo la autoridad sobre todas las cosas, sea completamente supremo sobre todas las cosas en todas partes. Si los muertos no serán resucitados, ¿para qué se bautiza la gente por los que están muertos? ¿Para qué hacerlo, a menos que los muertos algún día resuciten? ¿Y para qué nosotros, a todas horas, pondríamos en peligro nuestra vida? Pues juro, amados hermanos, que todos los días enfrento la muerte. Esto es tan cierto como el orgullo que siento por lo que Cristo Jesús, nuestro Señor, ha hecho en ustedes. ¿Y qué valor hubo en luchar contra las fieras salvajes, esa gente de Éfeso, si no habrá resurrección de los muertos? Y si no hay resurrección, comamos y bebamos, que mañana moriremos. No se dejen engañar por los que dicen semejantes cosas, porque las malas compañías corrompen el buen carácter. Piensen bien sobre lo que es correcto y dejen de pecar, pues para su vergüenza les digo que algunos de ustedes no conocen a Dios en absoluto.
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4: En Sendas, esta es la hora.
5: 8:35.
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1: Ocho de la noche con 48 minutos.
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Aleluya. Nos has dado la victoria. Nos has dado la victoria. Aleluya, cántalo. Las armas de la guerra no son de este mundo. Aleluya.

0: Aleluya. Oh, sí, Señor. Te celebramos por tu fuerza, por tu poder, por tu gloria. Aleluya. Aleluya. Aleluya.
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5: En Sendas, esta es la hora.
6: 9 de la noche con 2 minutos.
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1: 9 de la noche con 17 minutos.

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2: En Sendas, esta es la hora.
3: 9:32 PM.
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1: 9 de la noche con 49 minutos.
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3: En Sendas, esta es la hora.
4: 10 de la noche, con un minuto.

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1: En Sendas, esta es la hora.
2: 10 de la noche con 34 minutos.
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2: De la noche con 48 minutos.
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1: En Sendas, esta es la hora.
2: 11 de la noche, en punto.

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1: Once de la noche con 17 minutos.

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1: En Sendas, esta es la hora.
2: 11 de la noche con 31 minutos.
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1: Once de la noche con 49 minutos.
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1: En Sendas, esta es la hora.
2: 12 de la noche, con 2 minutos.

Buenos días. Estamos iniciando, gracias a la misericordia de Dios, una nueva jornada de trabajo, con el propósito de bendecirle en los 107.3 MHz desde Matagalpa, en el corazón de Nicaragua. Esta es Sendas FM, con sonido estéreo celestial, deseando que el Dios Todopoderoso, inmortal, invisible, el Rey de los siglos, esté con usted este día, desde el principio hasta el fin.

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2: Tendido en la cama, con los ojos abiertos sin ver, Vargas imaginó cómo sería recibida su muerte por sus enemigos. Había escrito aquella carta para despedirse del gobierno y no de la vida, pero podía servir también, e incluso mejor, para un adiós definitivo. La carta estaba sobre el mármol de la pequeña cómoda del dormitorio, al lado de la puerta del baño. Haría lo que tenía que hacerse. Desagravio y redención. Una sensación eufórica de orgullo y dignidad se apoderó de él. Sí, su hija ahora lo perdonaría. Sacó el revólver del cajón de la cómoda y se tendió sobre la cama. Apoyó el cañón del revólver en el lado izquierdo del pecho y pulsó el gatillo. El comandante Dornelles conversaba con Barbosa en el pasillo. Oyeron el disparo. Dornelles corrió al dormitorio seguido por Barbosa. Abrieron la puerta y vieron al presidente en la cama con los ojos cerrados y la gran mancha de sangre en el lado izquierdo del pecho. Dornelles salió corriendo del dormitorio y volvió con Saramaño, cuñado de Vargas. «¡Dios mío!», exclamó Saramaño. «¿Está muerto?». «No lo sé», dijo Dornelles. «Tenemos que llamar a urgencias». Saratini, el mayordomo, corrió a avisar a los hijos y a la mujer del presidente. Getulio Vargas estaba muerto, sentado en la cama, amparado por la mujer y por otras personas que intentaban quitarle la chaqueta del pijama rayado, manchado de sangre. Los peritos terminaron su trabajo y colocaron instrumentos y papeles en unas maletas negras. El primero que salió fue Vilanova. «No hay duda de que el presidente se mató», dijo. Solo habían extraído el proyectil, alojado en el tórax e inyectado formol en las venas del cadáver. De madrugada, por las inmediaciones del Palacio del Catete, ya había una multitud de personas que formaban colas inmensas para ver al presidente muerto. Mucha gente lloraba y gritaba. El ataúd con el cuerpo de Vargas había sido colocado en la sala del jefe de la Casa Militar. Al otro lado del ataúd estaban los hijos y el hermano del presidente. Desde las 5:30 de la tarde del día anterior, cuando el cuerpo había bajado del dormitorio en la tercera planta a la capilla ardiente, y las personas que llenaban el salón los recibieron cantando el himno nacional, los lamentadores desfilaban sin cesar delante del ataúd, colocaban pequeños papeles con peticiones en la mano del muerto, arrancaban las flores para llevárselas como recuerdo, rezaban, muchos desmayaban y eran llevados hacia afuera. A las 8:30 cerraron el ataúd. Así narra el escritor brasileño Rubén Fonseca en su novela histórica titulada Agosto, los sucesos en torno a la muerte del carismático caudillo Getulio Dornelles Vargas el 24 de agosto de 1954, quien fue 4 veces presidente de la República de Brasil en el siglo XX. Quiera Dios que el día de nuestro sepelio haya asimismo un buen número de personas que nos lloren a nosotros y lamenten nuestra partida al más allá. Pero más vale que nos aseguremos de que ese día, cualquiera que sea la cantidad de personas que nos honren con su presencia en nuestra despedida de este mundo, haya más bien un buen Dios que se alegre, celebre nuestra llegada y nos dé la bienvenida a esa morada digna de un presidente que nos ha preparado en la gloria celestial.
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1: Doce de la noche, con 17 minutos.

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1: En Sendas, esta es la hora.
2: 12 de la noche, con 32 minutos.
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1: De la noche con 48 minutos.
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3: En Sendas, esta es la hora.
4: 1:02 p.m.
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7: Usted recordará que en el día de ayer le respondí en parte a la carta de un individuo que había cometido un homicidio. Y que habiendo cometido este homicidio, escapó de la cárcel, ahora tiene su casa, su mujer, trabaja como profesor y nadie sabe, todo el mundo lo quiere, pero él ha estado triste. Ayer le expliqué a este caballero, y hoy le vuelvo a explicar, mi estimado señor, que si usted le abrió su corazón a Cristo por la fe, porque está arrepentido del grave crimen que cometió, Dios dice que la sangre de Cristo nos limpia de todo pecado y que usted está perdonado, hecho un hijo de Dios, heredero del cielo, y que una vez que muera va a pasar a la presencia de Dios como la mujer más pura que pueda haber en el mundo. Porque a los ojos de Dios, todos somos pecadores. A los ojos de Dios, todos estamos condenados. Pero también a los ojos de Dios, aunque usted cometió un homicidio, todos somos perdonados cuando le abrimos a Cristo el corazón y lo recibimos por la fe. Ahora, mi estimado caballero, usted tiene, primero, que formalizar el matrimonio con esta mujer que usted me dice que consiguió en este pueblo. Tiene que casarse. Tiene que ser un marido de acuerdo a la Biblia. Usted ha estado viviendo con esta mujer, ha rehecho su vida, pero la tiene que rehacer completamente para gozar de más completa felicidad. Comience a leer la Biblia, que es la palabra de Dios. Usted ya me ha oído decir eso muchas veces, ¿no es cierto? En el programa Luis Palau Responde y en nuestro programa Cruzada también. Ahora bien, lea el libro de los Efesios. Es un libro de solo 6 capítulos en la Biblia, pero es un libro que le va a enseñar cómo ser un esposo correcto, cómo tener un hogar que honra a Dios. Segundo, siga trabajando y siga cuidando de su familia y encamine su hogar en los caminos de Dios. Pero, en tercer lugar, y por carta vamos a escribirle más, usted va a tener que pagar cualquier deuda que tenga y ayudar a cualquier persona que por el homicidio que cometió en los años pasados, usted puede haber afectado. Por ejemplo, si la persona que usted asesinó tenía esposa, usted, aunque sea secretamente y de la manera más indirecta, tiene que ayudar a esa mujer hasta que muera, porque usted le ha cometido un grave mal a ella. Si esta persona que usted asesinó tenía hijos, tiene que usted de alguna manera, sin necesariamente ser de nuevo observado por otros, tiene que buscar la forma de ayudar a los hijos de esa persona que asesinó, porque usted los ha dejado en lugar de sufrimiento y usted como hombre de conciencia limpia tiene que buscar la forma de ayudar, aunque no sea completamente, pero parcialmente. Si en alguna otra manera usted puede reponer los males hechos, los debe hacer a las personas que afectó. Ahora, por carta vamos a entrar en más detalle y espero que usted me vuelva a escribir para que podamos usted y yo corresponder y ayudarnos más. Pero le digo que su vida puede ser completamente nueva. Aunque cometió un homicidio, ahora que tiene a Cristo en el corazón, usted está perdonado. Su vida va a cambiar, usted va a tener felicidad, va a tener el Espíritu Santo. Sí, por cierto, que las memorias del pasado siempre afectan el presente, pero con el poder del Espíritu Santo su vida va a ser muy distinta. Así que, mi estimado caballero, dedíquese a seguir cuidando su hogar, a seguir trabajando, pero empápese de la palabra de Dios, sirva a Dios y reponga los males hechos. Usted va a tener la conciencia limpia y va a gozar de los años que le restan.
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1: Una de la mañana con 17 minutos.

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0: En Sendas, esta es la hora.
1: 1:33
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1: Una de la mañana con 47 minutos.

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3: En Sendas, esta es la hora.
4: 2 de la mañana, con un minuto.

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1: 2 de la mañana con 21 minutos.
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1: En Sendas, esta es la hora.
2: 2:32 PM.
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1: 2 de la mañana con 48 minutos.
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4: 3 de la mañana, con 4 minutos.
5: Hola, ¿qué tal? Bendiciones. ¿Quién les acompaña? El pastor Oscar Durán Torres. Aquí estamos completamente en vivo. Gracias a Dios, gracias a las miles y miles de personas que se conectan, que escuchan, que comparten, que se retroalimentan de la palabra de Dios. Un abrazo para todos dentro y fuera de Costa Rica. Permítame, por favor, compartir la palabra en Éxodo capítulo 3, verso 7 en adelante. Éxodo capítulo 3, verso 7 en adelante. Dijo luego Jehová: bien he visto la aflicción de mi pueblo que está en Egipto. Bien he visto la aflicción de mi pueblo que está en Egipto. Y he oído su clamor a causa de sus exactores, pues he conocido sus angustias. Y he descendido para librarlos de la mano de los egipcios y sacarlos de aquella tierra a una tierra buena y ancha, a tierra que fluye leche y miel, a los lugares del cananeo, del geteo, del amorreo, del fereceo, del heveo y del jeuseo. Oiga lo que Dios le dice a Moisés. Le dice Dios a Moisés: Moisés, la condición en la que está esta gente, de esa condición en la que se encuentra, yo los voy a sacar. Y usted va a ser mi instrumento. Usted va a ser el instrumento que voy a usar para sacar a esta gente de ese dolor, de esa angustia en la que están por causa de sus exactores. He visto y he oído el clamor, he conocido sus angustias y tomo la decisión de descender, y he descendido para librarlos de la mano de los egipcios y sacarlos de aquella tierra a una tierra buena y ancha, a tierra que fluye leche y miel. Yo no lo pensaría, hermano, dos veces. O sea, yo no lo pensaría para abandonar y dejar una tierra de ruina, un lugar de desgracia, y entrar a una dimensión mayor a nuestras expectativas, hermanos. Que quizás las expectativas de muchos se quedan cortas, el pensamiento de nosotros se queda muy corto. O sea, lo que estoy entendiendo aquí en la palabra es que Dios, en este momento, quienes están escuchando, independientemente de la condición en la que esté, de esa situación, Dios te quiere sacar. No importa cuál sea tu condición, de ahí Dios te quiere sacar. Es que hay gente también que le gusta llevar palo, como dicen. Hay gente que le gusta estar bajo el zapato. Hay gente que le gusta vivir bajo presión. Hay gente que entró en una zona de confort. Hay gente que se acostumbró al desprecio, a la humillación, a la infidelidad. Usted sabe que hay gente, y pongo aquí el ejemplo de algunas mujeres. Hay mujeres que se acostumbraron a la infidelidad. O sea, ya, sí, me fue infiel y u hombres también. Hay gente que se acostumbró, hay gente que se acostumbró a eso. Como que es parte de su vida. Sí, yo sé que mi esposo anda con otra. He escuchado esto. Yo he escuchado mujeres decir, yo sé que anda con otra, pero mientras no me dé cuenta yo. O sea, es delicado, muy delicado. Hay gente que se acostumbró a vivir en el fango, hermano, en el lodo. Pero Dios hoy te dice que te quiere sacar. Si hay alguien que está escuchando en este momento que necesite urgentemente salir de esa condición, pues Dios está esperando su respuesta. Dios está esperando, porque Él ahí está atento. Él dice, le dice a Moisés, bien he visto la aflicción de mi pueblo que está en Egipto. Conozco la aflicción, sé lo que está pasando mi pueblo y he tomado la decisión de descender y sacarlo de esa condición. Si usted es una persona que el día de hoy necesita salir de alguna condición, que usted sabe que esa condición y en lo que usted está viviendo no tiene el sello o la aprobación de Dios, es tiempo de salir. Es tiempo de salir de esa condición en la que ha estado usted por mucho tiempo. Es tiempo de salir. Dios, a libertad, el Señor nos ha llamado. Jesús vino al mundo para que tengamos vida y vida en abundancia. Y hay gente que no disfruta la vida. Hay gente que vive frustrada, que vive en derrota y que se vive quejando. Dios dice, he descendido para librarlos de la mano de los egipcios, de esa opresión tan terrible, y sacarlos de aquella tierra a una tierra buena y ancha. ¿Sabe? Jeremías 29:11 dice la palabra que el pensamiento de Dios para con nosotros es un pensamiento de paz y no de mal, para daros el fin que esperáis. ¿Qué quiere Dios para Oscar? Lo mejor. Dios quiere que Oscar tenga estabilidad. Dios quiere que Luis tenga estabilidad. Dios quiere que Roxana, que Mireya, sea una mujer estable emocionalmente. O sea, Dios no te quiere ver en la condición en la que has estado por mucho tiempo. Dios quiere sacarte, ¿sabe? Este tiempo no es para rellenar un espacio de una programación, no, hermano. No es para que usted diga qué bonita oración y qué bonito predicó el pastor, no. Es para tomar acción. Para eso es, yo le estoy predicando para que usted tome acción, hermano. No para entretenerlo. No, no, no. Yo no vengo a entretener ahorita en este tiempo a la gente, no. Yo vengo a hablarle directo y claro a usted de lo que Dios en su vida quiere hacer. Ay, pastor, si usted supiera, viera años de estar sufriendo. Es que mi esposo, ya. O sea, ya, se termina eso hoy. Es que cómo hago para... Es que un apego, una codependencia terrible. Es que yo no la he olvidado, vieras cómo sufro yo. Yo recuerdo todavía y lloro por aquella persona. Es que tantas cosas que me hizo. Mira, hay gente que lleva años de estar en esa condición. Gente que tiene 30 años de estar sufriendo. Porque quieren, porque esa no es la voluntad de Dios. Entiende y comprende el mensaje de parte de Dios. Dios le dice a Moisés, Moisés, mi pueblo está en aflicción. Bien he visto la aflicción de mi pueblo que está en Egipto. Sabemos lo que vivió Israel en Egipto. Y he oído su clamor a causa de sus exactores, pues he conocido sus angustias. Él sabe perfectamente, Dios no pasa por alto absolutamente nada. Él sabe que usted ha estado sufriendo, Él sabe que usted ha estado pasándola mal. Él sabe perfectamente. Y entonces Dios dice, hoy he tomado la decisión, anote la fecha, la hora que usted está recibiendo esta palabra, mientras va en el autobús, mientras usted se encuentra en su casa,

he descendido para librarlos. Diga, llegó el tiempo. Ese es el tiempo de mi libertad, de ser libre de lo que he estado cargando por mucho tiempo. Sí, yo sé que tengo que cambiar. Sí, ya usted sabe que tiene que cambiar. Bueno, entonces accione. Accione. Voy a ponerles un ejemplo acá. Les pongo un ejemplo. Lucas, en el Evangelio de Lucas, en el capítulo 15, es que no solamente, hermanos, es reconocer. Porque reconocer, el que toma licor, el que fuma droga, el que está en pecado, reconocí, yo sé que estoy mal, yo sé que soy un alcohólico, yo sé que soy una persona. Bueno, acción. Hay que tomar acciones. La gente tiene que tomar acciones. Oiga lo que nos enseña esta palabra. La parábola del hijo pródigo. Tenía, también dijo, un hombre tenía dos hijos. El menor de ellos dijo a su padre: Padre, dame la parte de los bienes que me corresponde. Y le repartió los bienes. No muchos días después, juntándolo todo, el hijo menor se fue lejos a una provincia apartada y allí desperdició sus bienes, viviendo perdidamente. Y cuando todo lo hubo malgastado, vino una gran hambre en aquella provincia y comenzó a faltarle. Y fue y se arrimó a uno de los ciudadanos de aquella tierra, el cual le envió a su hacienda para que apacentase cerdos. Y deseaba llenar su vientre de las algarrobas que comían los cerdos, pero nadie le daba. Verso 17. Y volviendo en sí, dijo: ¿Cuántos jornaleros en la casa de mi padre tienen abundancia de pan y yo aquí perezco de hambre? Me levantaré e iré a mi padre y le diré: Padre, he pecado contra el cielo y contra ti, ya no soy digno de ser llamado tu hijo, hazme como uno de tus jornaleros. Y dice el verso 20, aquí está la acción. Hay que accionar, hermano. No solamente es decir, sí, tengo que cambiar, en algún momento voy a cambiar, en algún momento Dios me va a cambiar. No, es que, hermano, ponga de su parte. Usted debe poner de su parte. Dice, levantándose, vino a su padre. Hoy alguien se tiene que levantar, alguien tiene que accionar. Es no solamente reconocer, sí, es que yo tengo este defecto y es un defecto muy grande en mi vida. Y no solamente reconocer el defecto. Si usted sabe que tiene una lucha con su temperamento, si usted sabe que tiene una lucha con el vicio, si usted sabe que tiene una lucha con algo, si usted sabe que ha estado luchando y no ha podido soltar algo, si usted sabe en este momento y reconoce a esta hora que estuvo hundido en eso y que hoy Dios te dice: te quiero levantar y te quiero sacar, pues yo no lo pensaría. O sea, yo no lo pensaría, de verdad no lo pensaría. Yo no le pondría tantas trabas a lo que Dios en mi vida quiere hacer. O sea, yo no le pondría tanta vuelta y no me pondría en tantas cosas de lo que Dios en mi vida quiere hacer. ¿Qué quiere hacer Dios hoy? Sacarme de esa condición. Pero yo debo de poner de mi parte también. El hijo pródigo dijo, volviendo en sí, él reconoció, dijo: mire, si yo aquí me estoy muriendo de hambre, me levantaré, iré a la casa de mi padre. Y levantándose, no se quedó nada más en el deseo, en lo que yo deseo, no, accionó y él se fue a la casa de su padre. Ya sabemos todo lo que pasó cuando volvió a la casa. Le hicieron un banquete, anillo, vestido, y era una fiesta porque el hijo estaba muerto, había resucitado. Es lo que Dios quiere hacer en tu vida el día de hoy. ¿A quién me estoy dirigiendo? ¿A quién le estoy hablando? Puede que le esté hablando una mujer que tocó fondo en la prostitución. Puede que le esté hablando en este momento a un hombre que tocó fondo en el narcotráfico. Puede que en este momento le esté hablando una persona que tocó fondo en la depresión. Puede que le esté hablando una persona que tocó fondo en algo. Es que hay miles de personas escuchando. Y cada uno tiene una historia y está en una realidad. Esta es mi realidad, pastor. Y no he podido salir. No he podido salir. Recuerda que usted no sale con sus propias fuerzas. Con la ayuda de Dios salimos adelante. Pero también yo debo y tengo que poner de mi parte. Pastor, usted me la pone tan difícil y habla tan fácil decir las cosas, que solo el que está pasando esto sabe. Sí, puede ser muy difícil, pero yo creo en Dios y creo en la capacidad y creo en el poder y sé

0: que Dios en su vida y en mi vida puede y quiere hacer. La voluntad de Dios es buena, es agradable y perfecta. Y Dios quiere para nosotros, sus hijos, lo bueno, lo agradable y lo perfecto. Puede que alguien que esté escuchando en este momento y atentó contra su vida el día de hoy, la vida es una desgracia, qué desgracia la vida, mejor me muero, ¿para qué vino este mundo? ¿Y para qué viví? ¿Y para qué me trajeron a este mundo? ¿Para qué papá y mamá se pusieron de acuerdo? ¿Y para qué yo? O sea, hay gente que se queja, hay gente que está renegando de la vida. Puede que alguien que me escuche está renegando y maldijo. Muchos han abierto su boca para maldecir el día en que vinieron al mundo. El por qué. Si usted está en este mundo, es para un propósito. Que no haya encontrado o entendido el propósito de Dios es otra cosa. Pero Dios tiene un propósito para tu vida. Y si no lo sabe, pregúntale al Espíritu de Dios, que Él te va a revelar el por qué y el para qué Dios te trajo a este mundo, de la forma en que haya venido. Un embarazo no deseado, la forma en que haya llegado usted al mundo, pero Dios te trajo, así Dios lo quiso, y usted vino a este mundo para un propósito. Aunque tu papá te abandonara, tu mamá te abandonara, te adoptó una familia, con todo y por todo lo que has vivido, Dios así permitió de que vinieras a este mundo. Así lo quiso Dios. Entonces, volviendo a la palabra, en Éxodo capítulo 3, Dios le dice a Moisés: bien he visto la aflicción de mi pueblo que está en Egipto. O sea, yo no quiero para mi pueblo esto. Yo no quiero para usted esto, dice el Señor. Dios no quiere eso para tu vida. Dios no quiere que usted siga aguantando y aguantando humillaciones, desprecio, infidelidades, irrespeto. Y no sé cuántas cosas más usted ha aguantado. No sé qué más tiene que soportar usted. Soportar el ver a su esposo que pasa al frente con otra mujer. El soportar de que su esposo le falte el respeto o tu esposa te falte el respeto. El soportar el acoso laboral también. Hay gente que vive acoso laboral. El soportar que te humillen, no, jamás. O sea, ¿por qué vivir bajo el zapato de la gente? Hay gente que vive bajo el zapato de alguien, bajo el control y el dominio de alguien, controlando sus emociones, controlando su vida. El acoso laboral. Yo no sé si alguien en este momento está recibiendo acoso laboral, acoso sexual también ahí, en su trabajo. El tipo aquel que se pasa de listo. El tipo aquel que se pasa de listo y por nada te toca o te tocó y simplemente le ríe las tonteras del otro. Hay diferentes tipos de acoso. Yo no sé si en el hospital donde usted trabaja, en la clínica, en el trabajo, en la ferretería, en la tienda, es que es porque es mi jefe o porque es mi compañero, porque es el... Entonces yo permito esas cosas. Yo no debo de permitir esas cosas. Humillaciones, desprecios, acoso laboral. Hay gente que está escuchando en este momento que puede identificarse y decir: pastor, yo soy una de esas personas que recibo acoso laboral, que me humillan, me hacen bullying en el trabajo, se burlan de mí, me hacen la vida de cuadritos, me han botado la comida cuando llego y encuentro y me botaron la comida, me han despreciado, me han humillado. ¿Usted cree que esa es la voluntad de Dios, que usted viva en esa condición? Mis compañeros se burlan de mí porque tengo un tip nervioso o porque tengo alguna afectación, o soy afectado de algún órgano en mi cuerpo, algo, o porque soy ciego, o porque me falta una mano. Hay gente malvada, hay gente mala, porque tuve un accidente, porque me dio un derrame, porque perdí la movilidad. Hay gente mala, hay gente de mal corazón, y usted ha sufrido. Y se le burlan a usted. Y dice la palabra que Dios ve la aflicción y el dolor que está pasando esta gente. Y le dice a Moisés: yo he conocido las angustias de María. Yo he conocido las angustias. Sé lo que está pasando. Sé lo que está viviendo Catherine. Sé lo que Hazel está viviendo. Sé lo que Dorian está viviendo. Sé lo que Daniel está viviendo. Sé lo que Elmer está viviendo, sé lo que Gerardo está viviendo, sé lo que Ángela está viviendo, sé lo que Julie está viviendo, sé lo que Joana está viviendo, sé lo que Mariano está viviendo, sé lo que Luis, lo de Carol, lo de Brian, lo de Luisa, sé lo que Graving está viviendo, sé lo que Patricia está viviendo, sé lo que Teresa está viviendo, Eugenia está viviendo, yo sé lo que Emily está viviendo. En esas cuatro paredes, de la puerta para adentro, en esa casa es un infierno. Solo malas palabras, gritos, maldiciones, humillaciones, desprecios. El hijo malcriado, el esposo machista. Solo de esa puerta para adentro, solo usted sabe lo que vive. Y es una familia cristiana. Y solo malas palabras y maldiciones. Sé lo que Johnny está viviendo. Sé en este momento lo que está pasando en tu vida. Quizá alguien, mi padre sabe lo que yo estoy enfrentando. Dios sabe lo que estoy viviendo por dentro y me causa un dolor. Yo sé que hay gente llorando. Sé que hay gente que la está pasando mal. Pero Dios te dice hoy, aquí vengo con una solución, dice el Señor. Aquí estoy para sacarte de esa condición. Aquí estoy para librarte de ese dolor. Hermanos, todos hemos vivido momentos duros. Quizá usted casada, como esposa, no ha sido valorada como esposa. Y te han tratado como trapo de inmundicia, dice la Biblia. Te han tratado mal, no te han valorado. No te han dado el valor de esposa. No te han dado el valor de madre y te han humillado. No te han honrado como sacerdote. Quizá usted es un buen sacerdote también. A veces hablo del hombre, pero quiero defendiendo a la mujer, pero también el hombre. El hombre ha estado en condiciones terribles. Una mujer que humilla, una mujer que ofende, una mujer que no valora al hombre trabajador, a ese hombre, no se comprenden, no se entienden. No sé lo que estás viviendo, no sé lo que estás enfrentando, Hazel. Daniel, Brian, Ruth, desconozco lo que puedas estar en este momento enfrentando, pero sé que Dios te va a sacar de esa condición. De eso estoy completamente seguro. ¿Qué estás viviendo, José? En tus momentos de soledad, en tus momentos en la que estás sola, estás solo, quizás tus madrugadas, ¿cómo son tus madrugadas? ¿No puedes dormir? Se le vienen pensamientos. Y usted dice, ¿cómo hago, Señor? Pidiendo auxilio y gritando. Ahí en silencio. En el silencio de la madrugada. Usted gritando desde adentro, desde lo más profundo de su corazón. Pidiendo auxilio y pidiendo a gritos a Dios que te ayude y que te saque de ese infierno en el que se encuentra. Es un dolor que llevas por dentro y no has podido liberarlo. Pero aquí te dice el Señor, yo he venido. Y he descendido para librarlos de la mano de los egipcios y sacarlos de aquella tierra a una tierra buena y ancha. Es lo que quiere Dios para ti en esta noche. Dios quiere introducirte y meterte a una tierra buena y ancha. Dios quiere sacarte de la condición de derrota, de tristeza, de soledad, de amargura, de enfermedad, de aflicción y darte una estabilidad, que usted tenga estabilidad emocional. Ha venido con unas crisis, de ahí Dios te quiere sacar. Sé que alguien está recibiendo esta palabra y sé que alguien va a ser liberado por el Espíritu de Dios. Sé que algo se va a romper, muros van a ser derribados, yugos se pudren, cadenas en el nombre de Jesús son rotas en el nombre de Jesús, y así lo creo por el poder de la palabra. Dijo luego Jehová, bien he visto la aflicción. Es que Él sabe perfectamente, a Él no se le escapa nada. Él sabe lo que has estado enfrentando por mucho tiempo. Él sabe que desde niña has venido con un resentimiento terrible para con tu padre. No has podido perdonar a tu papá. Has guardado un resentimiento a tu padre. Has guardado un resentimiento a tu madre. Hay algo que tienes por dentro. Dios te quiere ayudar y te quiere liberar. Si hay algo que quiere hacer Dios en tu vida, darte estabilidad, que usted sea una mujer estable emocionalmente, que usted sea un hombre estable emocionalmente, que usted sea sano completamente. Hermano, siento una gloria tremenda del Espíritu de Dios. El Espíritu de Dios está tocando hombres, hombres tocados por el Espíritu de Dios, hombres tocados, mujeres tocadas por el Espíritu de Dios, gente tocada, ministrada bajo la unción del Espíritu Santo, gente llorando, gente de rodillas, ministrada por el poder de Dios. Alaine, yo sé que Dios está hablando a mucha gente en este momento. Sé que hay hombres que están tocados y ahí llorando. Varón, suelta eso, vamos. Por muchos años has venido guardando un resentimiento. No has podido perdonar a tu papá. Este es el tiempo en que Dios te quiere sacar de esa condición. Recibe sanidad interior en este momento. Recibe la sanidad que Dios te ofrece a esta hora. Dios te quiere rescatar de la condición en la que has estado. No te has podido perdonar. Vienes guardando un resentimiento desde hace 15 años. Vienes guardando un resentimiento. No te has perdonado por el error que cometiste. ¿Y qué dice Dios? He descendido porque he conocido sus angustias. He conocido sus angustias. He conocido sus aflicciones. Sé la condición en la que se encuentra hoy mi pueblo. Por tanto, tomo la decisión de descender y de sacarlos de ese estado en que el mundo los ha tenido y en que ellos mismos se han metido, porque esa no es la condición en la que yo quiero que se encuentren. Ese no es el nivel y no es el plan que yo tengo para ustedes. Mi plan para ti es un plan perfecto. Mi pensamiento para ti, Luis, es un pensamiento perfecto. Erika, lo que yo tengo para ti es un pensamiento de bien y no de mal, Fernando. Es un pensamiento de bien y no de mal, Eleazar. Es un pensamiento, Dennis. Es un William. Es un pensamiento de bien. Lo que yo tengo para ti, William, es algo sobrenatural. Y necesito que pongas de tu parte y sacarte de ese resentimiento, de esa condición en la que has estado, mujer, varón que estás escuchando. Has estado apegado a algo o a alguien. Esa codependencia necesita ser libre, te dice el Señor. Porque yo he venido a libertarte, a romper cadenas, a sacarte de la condición en la que has estado. Varón, ahí donde estás sentado, ahí en esa silla, ahí donde tú estás sentado escuchando ahora, o donde vas conduciendo el vehículo, Dios le está hablando al corazón de alguien. Y Él dice: he descendido para librarlos de la mano de los egipcios. Librarlos de la mano de los egipcios, de la opresión, del desprecio, de la humillación, de la baja autoestima, de la desesperación, de la angustia, del dolor, del fracaso, del sufrimiento. Yo no sé lo que ha estado pasando. Abre tu corazón a esta hora delante de Dios. Desnuda tu corazón delante de Dios. Derrama tu corazón delante de Dios, porque Él lo quiere transformar. Dios quiere operar en tu vida un milagro. Dios quiere transformar ese corazón, ese corazón que se ha endurecido, donde dijiste en algún momento: no vuelvo a amar, no me hablen del amor, porque estoy resentido con la vida, estoy resentido con Dios. Sé que hay alguien que está escuchando que ha estado resentido con Dios por muchos años. Dios quiere transformar y cambiar ese corazón. Dame la oportunidad, te dice el Señor, porque Él quiere sacarte de la condición en la que te ha tenido Egipto. Y meterte, introducirte y llevarte a una buena tierra, una tierra ancha, una tierra que fluye leche y miel. Ahí es donde Dios te quiere llevar, a lo mejor, a lo bueno, a lo sobrenatural. Ahí es donde Dios te quiere llevar, mi hermano. No sé si alguien se está identificando con esta palabra, pero de que Dios habla a nuestro corazón. De que Dios le está hablando a alguien por medio de esta palabra. Dijo luego Jehová: bien, he visto la aflicción de mi pueblo, he conocido la aflicción de mi pueblo, sé lo que está viviendo aquella familia, sé que esa familia la está pasando mal económicamente, pero ese no es mi plan. Quizá la están pasando mal económicamente porque tomaron malas decisiones. se endeudaron porque tomaste malas decisiones, no me tomaste en cuenta, porque hiciste algo fuera de mi aprobación y fuera de mi voluntad. Y hoy estás pasando una prueba económica porque tú misma te encargaste. No fui yo quien te metió en ese lugar. Fue usted quien se metió. Fue usted el que tomó la decisión. Las malas decisiones que tomamos en la vida nos han llevado a vivir en calamidad y estar dando vueltas en un desierto. Pero Dios hoy te dice, aunque hayas tomado malas decisiones, yo soy Dios. Dios de amor, Dios de perdón, Dios de justicia, Dios de misericordia, Dios, un Dios bondadoso, el Dios que perdona, que salva, que restaura, el Dios que te da una segunda oportunidad. Deje de estarse acusando, deje de estarse condenando. Yo soy Dios quien borro tus pecados y no me acuerdo más de ellos. Él quiere restituir en tu vida algo. Él quiere levantar en tu vida algo. Él quiere sanar. Si alguien necesita sanidad, levante su mano y diga: yo quiero ser sano de todo el sufrimiento, de todo el dolor, de todo lo que he enfrentado en la vida. Y me he sentido atrapado en mi dolor. Me he sentido atrapado en el fracaso. Me he sentido atrapado en la frustración. Me he sentido atrapado y por eso vienen ataques de pánico, ataques de ansiedad. Me he sentido, no he perdonado, no he soltado. Yo no sé si tienes que soltar a alguien el día de hoy. Si tienes que soltar a tu papá o a tu mamá. Si tienes que soltar a tu exesposo, tu exesposa. Yo no sé si vives recordando tu pasado y lo recuerdas con dolor. Cada vez que recuerdas el dolor y la aflicción, lo recuerdas con dolor. Es tiempo de soltar, es tiempo de ser libre. He descendido para librarlos y yo me quedo ahí. Así te dice el Señor: en esta noche te quiero librar. ¿Lo tomas o lo dejas? Esta es una noche para librar. Una noche en que se rompe cadenas. Una noche en que se pudren los yugos. Una noche en que se abren las puertas. Una noche de restitución. Una noche de restauración. Una noche en que Dios pone en orden lo que estaba desordenado. Dice la palabra que la tierra estaba desordenada y estaba vacía. Así estaba nuestra vida, desordenada y vacía. Pero vino el Espíritu de Dios a traer libertad. Vino el Espíritu de Dios. Vino la presencia de Dios. Viene Dios, una intervención de Dios. Dios viene, interviene y mete su mano para transformar y quitar todo lamento en baile. Transformar todo lamento en baile. Quitar el dolor y traer sobre nosotros gozo. Quitar el cilicio y ceñirnos de alegría. Eso es lo que hace el Señor. Todo cilicio, toda culpabilidad, todo resentimiento, toda falta de perdón, todo eso lo quita el Señor, porque sobre tu vida y mi vida había un peso, y no era el peso de gloria, sino la mano de Faraón y de los egipcios. Todo aquello que te ha estado atormentando por muchos años, hoy se termina en el nombre de Jesús. Llegó el tiempo de tu libertad. Llegó el tiempo en que se abre la puerta a grandes oportunidades. No vivas en el dolor, no vivas en la queja, no vivas en el fracaso. Sal de esa condición en la que has estado. El hijo pródigo reconoció la condición en la que estaba y él dijo: me levantaré, iré a la casa de mi padre. Y levantándose, dice, levantándose. Alguien hoy necesita tomar la determinación y la decisión, porque la decisión es suya. Dios no puede decidir por usted. Dios te quiere ayudar, pero él no puede decidir por usted. Tome la decisión de salir de la condición en la que has estado por mucho tiempo. Deje de estar recordando que tu mamá te abandonó. Deje de estar peleando. Deje de estar renegando. Deje de estar, por favor, deje de estar hablando del dolor, del desprecio, de la humillación que te hizo tu madre, que no te valoró y que no te dio el cariño que usted merecía como hija o como hijo. Deje de estar culpando y deje de estarse culpando. Dios hoy te quiere sanar y liberar. Recibe esta palabra, por favor, en el nombre de Jesús. Recibe esta palabra. Dijo luego Jehová: bien he visto la aflicción de mi pueblo que está en Egipto, y he oído su clamor a causa de sus exactores, pues he conocido sus angustias. Y he descendido para librarlos de la mano de los egipcios y sacarlos es tiempo de salir. La mano de Dios se extiende para sacarte de esa ruina en la que has estado, de ese dolor en el que has estado, sacarlo de aquella tierra, sacarlo de aquella tierra. Así te dice el Señor: hoy te estoy sacando de esa condición, hoy te saco de ese dolor, te saco de ese fracaso. Hay liberación, hay liberación. Gente está siendo sana, gente está siendo libre, gente está siendo libre, gente está siendo sana, gente está siendo liberada, gente está siendo ministrada. Algo está pasando en tu vida ahora, en el nombre de Jesús. Yo veo gente tocada, liberada. Se rompen cadenas, se pudren los yugos, todo dolor. Si tienes que pegar un grito, hágalo ahora. Ese dolor, varón, hay un hombre que está gritando en el nombre de Jesús. Sí, vamos, tú puedes salir de esa condición, varón. Dios te está ayudando en este momento. Dios está contigo, varón. Mientras vas ahí, has guardado un resentimiento por años. Has guardado un resentimiento por años. Suéltalo. Suelta ahora eso. En el nombre de Jesús, Dios te quiere introducir. Dios te quiere llevar a una tierra buena y ancha, a una tierra que fluye leche y miel. Diga: hoy se terminan los años de desesperación, de ansiedad, de pánico, de dolor, de frustración, de pecado, de derrota, de oscuridad, de miseria. Hoy se termina todo esto en mi vida. Viene un tiempo de gloria. Viene una mejor temporada para cada uno de nosotros. Viene un tiempo de bendición, tiempo de gloria. Hoy Dios está visitando su pueblo. Dios está manifestando su poder por medio de su Espíritu. Y donde está el Espíritu de Dios, allí hay libertad. Hecho está. Amén y amén.
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2: En Sendas, esta es la hora.
3: 3 de la mañana con 40 minutos.
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0: En Sendas, esta es la hora.
1: 4 de la mañana, con 4 minutos.
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4: Tendido en la cama, con los ojos abiertos sin ver, Vargas imaginó cómo sería recibida su muerte por sus enemigos. Había escrito aquella carta para despedirse del gobierno y no de la vida, pero podía servir también, e incluso mejor, para un adiós definitivo. La carta estaba sobre el mármol de la pequeña cómoda del dormitorio, al lado de la puerta del baño. Haría lo que tenía que hacerse. Desagravio y redención. Una sensación eufórica de orgullo y dignidad se apoderó de él. Sí, su hija ahora lo perdonaría. Sacó el revólver del cajón de la cómoda y se tendió sobre la cama. Apoyó el cañón del revólver en el lado izquierdo del pecho y pulsó el gatillo. El comandante Dornelles conversaba con Barbosa en el pasillo. Oyeron el disparo. Dornelles corrió al dormitorio seguido por Barbosa. Abrieron la puerta y vieron al presidente en la cama con los ojos cerrados y la gran mancha de sangre en el lado izquierdo del pecho. Dornelles salió corriendo del dormitorio y volvió con Saramaño, cuñado de Vargas. «¡Dios mío!», exclamó Saramaño. «¿Está muerto?». «No lo sé», dijo Dornelles. «Tenemos que llamar a urgencias». Saratini, el mayordomo, corrió a avisar a los hijos y a la mujer del presidente. Getulio Vargas estaba muerto, sentado en la cama, amparado por la mujer y por otras personas que intentaban quitarle la chaqueta del pijama rayado manchado de sangre. Los peritos terminaron su trabajo y colocaron instrumentos y papeles en unas maletas negras. El primero que salió fue Vilanova. «No hay duda de que el presidente se mató», dijo. Solo habían extraído el proyectil, alojado en el tórax e inyectado formol en las venas del cadáver. De madrugada, por las inmediaciones del Palacio del Catete, ya había una multitud de personas que formaban colas inmensas para ver al presidente muerto. Mucha gente lloraba y gritaba. El ataúd con el cuerpo de Vargas había sido colocado en la sala del jefe de la Casa Militar. Al otro lado del ataúd estaban los hijos y el hermano del presidente. Desde las 5:30 de la tarde del día anterior, cuando el cuerpo había bajado del dormitorio en la tercera planta a la capilla ardiente, y las personas que llenaban el salón los recibieron cantando el himno nacional, los lamentadores desfilaban sin cesar delante del ataúd, colocaban pequeños papeles con peticiones en la mano del muerto, arrancaban las flores para llevárselas como recuerdo, rezaban, muchos desmayaban y eran llevados hacia afuera. A las 8:30 cerraron el ataúd. Así narra el escritor brasileño Rubén Fonseca en su novela histórica titulada Agosto, los sucesos en torno a la muerte del carismático caudillo Getulio Dornelles Vargas el 24 de agosto de 1954, quien fue 4 veces presidente de la República de Brasil en el siglo XX. Quiera Dios que el día de nuestro sepelio haya asimismo un buen número de personas que nos lloren a nosotros y lamenten nuestra partida al más allá. Pero más vale que nos aseguremos de que ese día, cualquiera que sea la cantidad de personas que nos honren con su presencia en nuestra despedida de este mundo, haya más bien un buen Dios que se alegre, celebre nuestra llegada y nos dé la bienvenida a esa morada digna de un presidente que nos ha preparado en la gloria celestial.
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6: Procesados para un propósito. Vamos a la Biblia en Salmos 33, verso 11. El consejo de Jehová permanecerá para siempre. Otra traducción dice: el propósito de Dios permanecerá para siempre. Una de las definiciones de propósito es consejo. Génesis capítulo 2, verso 7. Y después Génesis 1:27. Entonces Jehová tomó al hombre del polvo de la tierra y sopló de su nariz aliento de vida. Y fue el hombre un ser viviente. Yo quiero que usted subraye la palabra formó. Levanten todos su mano y diga formó. Pero en el capítulo 1, verso 27, Dios no formó al hombre. Dios lo creó. Y creó Dios al hombre. el crear y el formar son dos cosas diferentes. Entonces, el problema de la iglesia de Jesucristo, dijo el Espíritu de Dios, oiga lo que el Espíritu, no dice escuche. El escuchar solo es oír el sonido, las palabras, pero no hay un entendimiento, no hay un deseo de aprenderlo. Hay mucha gente que viene a la iglesia pero sigue igual, porque no ha oído. Lo que hay es escuchar, pero su mente está en otra cosa. So, yo quiero que usted ponga atención lo que Dios le va a hablar. Voy a hablarles acerca de ser procesados para un propósito. Levante su mano y dígalo. Muchas personas, la mayoría de la gente, no relaciona el propósito y el llamado de Dios en su vida con un proceso. Ellos piensan que el llamado que Dios les dio o el propósito que Dios tiene en la vida es automático y que se va a cumplir no importa lo que pase. Y no entienden que hay un requisito de parte de Dios con ese propósito, ese llamado. Y ese es un proceso, todos digan un proceso. Entonces ellos en su mente piensan, yo estoy excluido de un propósito, yo estoy llamado a este llamado, evangelista, pastor, maestro, cualquier llamado que usted tenga, y usted dice, no, yo estoy excluido, no me toca. Hay un propósito en la vida. Dios a todos nos dio un propósito. Levante su mano y diga, yo tengo un propósito. ¿Cuál es? Usted tiene que preguntarlo a Dios. El llamado es la identidad, lo que usted es ministerialmente, lo que usted es delante de Dios. El propósito es la asignación que Dios le ha dado que usted haga en la tierra. Cuando hay un propósito y un llamado, ¿se va a cumplir automático? No, hay un proceso. La gente se excluye pensando, eso no es para mí. Hay un propósito y muchos procesos en nuestra vida. ¿Por qué? Porque en cada vez que Dios nos va a entrar en una nueva temporada, Dios nos procesa. Yo tuve un proceso antes de ser pastor. Un proceso duró 10 años, pero no significa que terminó Dios, porque hay más procesos y en esos procesos son para cumplir un propósito y un llamado en mi vida. Este mensaje es para personas maduras, para personas que quieren cumplir el propósito de Dios. Para otras no, hay gente que no les interesa. Lo que quieren es suplir la necesidad presente, su necesidad temporal. Estoy enfermo, necesito sanidad, liberación, pero no relacionan su vida con un propósito. Viven para pagar cuentas, viven para calentar una silla, viven para casarse, acostarse, dormir, comer, vivir. Hay una llenura o un cumplimiento en el corazón de un propósito. Por eso se excluyen. Siempre y cuando su matrimonio se arregle o sus hijos se vengan a servir a Dios, están felices. Pero eso es temporal. Hay un propósito y muchos procesos en la vida. Es importante que usted entienda, primero, tiene que discernir. Este es un proceso de Dios. Hay dos procesos, un proceso por la desobediencia y un proceso por la obediencia. En otras palabras, hay gente que está pasando la dura por desobediente y hay otros que están pasando la dura por obedientes. Con la diferencia que el que la pasa dura por la obediencia, Dios le da la gracia para pasar. Es muy difícil pasar un proceso cuando la gracia de Dios no está en tu vida. Te cuento que te vas a quemar y te vas a volver loco. Porque todos, usted y yo, necesitamos la gracia

tenido procesos en su vida, ninguno. No hay una formación donde no ha sido formado usted. En esas áreas va a haber una deficiencia de su carácter, donde nunca lo formaron. Por eso es importante los procesos. Todo diga proceso. Entonces yo le voy a entrar en cosas bien profundas, pero después lo saco allá para no dejarlo en la profundidad. Primero, quiero que venga conmigo por un momento a la eternidad. La eternidad no es tiempo. Hay dos nombres de Dios, dicen, el eterno y el everlasting, el que existe y el que sigue existiendo. Esto, escúcheme, las actividades del hombre eran en el espíritu antes de venir a la tierra. El hombre coexistía, usted coexistía con Dios antes de ser un ser humano. Por esa razón, primero nosotros fuimos un espíritu. En la dimensión del espíritu está adelantada de nosotros. Si cae un meteorito del cielo, cuando llegue a la tierra, llega en 300 años, porque toma mucho tiempo llegar acá, pero allá, porque ya ocurrió. O sea que lo que está ocurriendo ahora, ya en el cielo ya pasó. Aquí en Miami, hace 20 años, cuando yo traje la liberación, fue el primer apóstol que trajo la liberación acá, y me crucificaron, ahora la están haciendo todo el mundo. Pero entonces alguien tiene que pagar el proceso, el pago, por vivir lo que estoy viviendo. Hay verdades que a mí me han costado persecución, para que usted las sepa. Dice, ah, eso no pasa. La paternidad, uy, la paternidad me ha costado mucho, porque la gente no lo cree. Cuando uno está delante de su generación, esto hace que la gente, es una locura lo que habla este tipo. So, el mundo del espíritu está adelantado. La dimensión donde todas las cosas fueron creadas, en el mundo del espíritu todo está crecido, ya está maduro, ya está completo. En el cielo no hay nada que formarse. En el cielo no hay nada que ser hecho, porque ya fue creado. Pero el hecho de que sea creado no significa que es un fantasma, es una persona. Dios, todo en el cielo está completo. Digamos, usted va a ver todas las cosas que existen en el cielo, están completas. Ahí no hay nada que formarse ni nada que ser hecho. Ya está creado. Ahora, todo lo que viene a esta tierra viene por medio de un proceso. En el momento que usted viene, o sea, usted existía en el espíritu millones y trillones de años atrás. Y cuando Dios lo creó, ya usted, Dios lo creó con un propósito. Cuando llegó a la tierra, algo sucedió. Primero, ¿cuántos de ustedes han visto los niños cuando nacen que empiezan a gritar? ¿Y por qué gritan? La razón que gritan es porque se desprende, su cordón umbilical se desprende del mundo invisible, de un mundo perfecto, y caen a un mundo imperfecto y lleno de tinieblas. Por eso gritan, es doloroso. ¿Cuántos de ustedes han visto un niño riéndose a carcajadas cuando llega a la tierra? No, ninguno, porque es un dolor. Usted vino, nació de nuevo, y cuando conoció a Jesucristo, empezó un proceso de formación. Génesis 2:7, Adán fue crecido. Cada propósito tiene un proceso en el cielo para cumplir un destino. Cuando algo no pasa por un proceso, es anormal. Usted no vio un niño de 4 meses con la altura de uno de 10, porque tiene que pasar por un proceso. Entonces hay un proceso en la tierra, y si usted carga algo de Dios poderoso en el espíritu, usted va a tener un proceso fuerte, porque esos procesos van de acuerdo al llamado de Dios en la vida de una persona. Dios formó al hombre, pero en el versículo 10 lo creó. Adán ya era un ser espiritual cuando tocó la tierra, y después Dios sopló sobre un cuerpo y formó ese cuerpo físico. Ahora, ¿cómo era ese cuerpo? ¿El de un niño? No, era un adulto. Ya Adán se cree que tenía 30 años. Digo, la estatura de uno de 30 años. Usted no le da a un niño poder y autoridad y dominio. Y Dios le dio a Adán dominio y señorío, no se lo va a dar a un niño. Ya estaba crecido.
En el caso de Cristo fue totalmente diferente. Cristo pasó

0: todas las etapas de crecimiento. Porque para identificarse con nosotros, Adán no sabía lo que era ser tentado. Adán no sabía lo que es ser maltratado. Adán no sabía lo que era ser rechazado. Él la tuvo fácil, con toda la autoridad, con todo el billete, con todo. Llegó a la tierra. Jesucristo no. Todos los procesos para cumplir con un destino eterno.
1: Amén.
0: Jesucristo nunca hubiera ido a la cruz si no hubiera pasado por un proceso. Lo formó Cristo, pero en el 27 dice que fue creado. Entonces, ¿cómo fue eso? Primero Dios lo creó y después lo formó físicamente. Ahora, cuando nosotros nacemos de nuevo, comienza un proceso de formación de carácter, del corazón. Después que usted nació de nuevo, físicamente usted va a pasar las etapas igual. Pero en el camino, después que nace de nuevo, viene una formación. ¿Por qué le dije esto? Porque nada llega a la tierra si no tiene un propósito, y nada llega a la tierra sin pasarlo por un proceso. El proceso es una ley. Y cada vez que hay una ley, no hay opción. O sea, si usted quiere orar para que se vaya el proceso, no se va a ir. Si usted quiere evitarlo, no lo va a poder evitar, porque es una ley, tiene que pasar un proceso. Todos digan proceso. Por si hay algunos que están buscando atajos, hay algunos que están evitándolo, orándolo, Señor, reprendo. No. Dios te dice, no, hay un proceso que tienes que pasar. Y no porque Dios le da la gana, sino porque hay un llamado, hay un propósito que cumplir. Y hasta que pases esos procesos, tú no puedes cumplir tu propósito. Ahí yo puedo terminar ya, y hay mucho más, pero bueno, vamos a definirle lo que significa o qué es la ley del proceso. La ley del proceso, ¿en qué consiste? Es el medio por el cual algo o alguien es formado o hecho para llegar a una meta. Esa es la ley del proceso. Bien simple. En otras palabras, se requiere un proceso para adquirir un final. Se requiere un proceso para llegar a un destino. Se requiere un proceso para cumplir nuestro propósito, porque el propósito es el principio de tu destino. El destino es el final. Y llegamos a definir lo que es un proceso. ¿Qué significa la palabra proceso? Ya le dije, la ley del proceso es un medio por el cual algo es hecho o formado para que llegue a un destino. Entonces, ¿qué es la ley del proceso? La ley del proceso es este, anótelo. Es una serie de acciones continuas, tomando lugar para llevar a cabo un destino. Si usted quiere llegar a un destino, quiere terminar su carrera, usted va a tomar pasos para eso. Si usted quiere ser un hombre de Dios, van a tomar pasos, acciones que usted tiene que tomar para hacerlo. Si usted va a ser una mujer de Dios, hay pasos. Si usted va a ser una predicadora, una predicadora, hay pasos y acciones que usted tiene que hacer para llegar a ese destino. En otras palabras, no es evitarlo y llegar. Porque esta generación está influenciada por el espíritu de esta edad. Y el espíritu de esta edad no cree en propósito. El espíritu de esta edad cree en la gratificación instantánea. Yo quiero tener un negocio, pero lo quiero ya. Yo quiero sexo y lo quiero ya. No importa si tengo que casarme o no casarme, no importa, yo lo quiero ya. Esa es la mentalidad. Yo quiero ministerio, pero lo quiero ya. Es decir, el espíritu, la influencia del espíritu de esta edad es llegar a ser un profeta, llegar a ser un pastor, llegar a ser un hombre de Dios sin pasar por proceso. Lo mismo, usted llegar a ser mentor sin un proceso, llegar a ser una persona madura en la vida. Todo tiene su proceso. Dios lo estableció. Dijo, hay un proceso para tu casa. Hay un proceso en la iglesia. Hay un proceso para ser un hombre de Dios. Hay un proceso para ser una mujer de Dios. Hay un proceso. Entonces, hoy en día no queremos proceso. Le huimos y lo oramos para que se vaya. Cuando vemos esto, es una serie continua. La palabra continua. Digan todo, continua. Continuas acciones, pasos que toman lugar en la vida de una persona para llevar a un destino. Hay una acción. Por eso es que no es una opción. La ley del proceso es que está conectada a tu propósito. Hay una distancia entre ser creado y ser formado. Ser creado, Dios lo creó ya con los dones, con los llamados. Ya Dios le dio un propósito. Usted está hecho, pero ahora de esa distancia a ser formado para que usted esté con el carácter para ese llamado, eso toma un tiempo. Yo sé por eso que usted no puede estar evitando. Usted se le puso un proceso aquí en la iglesia y usted dijo, no, esto no, ya estoy listo. Y se va para otra. Y Dios dice, no, aquí yo te pongo en un proceso porque no lo puedes evitar. Dios en su infinita sabiduría estableció la ley del proceso. Todo esto, cuando vamos nosotros en esa sabiduría de Dios, usted puede tener el gran potencial, puede ser el gran predicador, puede ser alguien que Dios usa grandemente. Pero si usted no ha sido procesado, esto me va a decir algo. Si usted no ha sido procesado, usted no está listo para sostener eso que Dios le ha dado. Entonces, hay un solo propósito, pero muchos procesos. Y cada vez que Dios nos entra en una temporada, Dios nos procesa para acondicionarnos para entrar en esa nueva temporada. Es el patrón a través de toda la Biblia. ¿Cómo Dios formaba a sus hombres? Lo formaba en su carácter. Físicamente también, pero era en su carácter. Era la formación para que ese llamado se cumpliera, ese destino se cumpliera. Ellos tenían que pasar por proceso. Le voy a mostrar un hombre el cual pasó por un proceso. Es decir, el proceso de un apóstol es diferente al proceso de un creyente normal. El proceso de un profeta es diferente al proceso de un maestro. El proceso de un pastor, porque el proceso lo determina el llamado. Así como es de su llamado de grande y su propósito, pues así es el proceso. Usted se puede quejar, usted puede decir no lo quiero, pero usted tiene que pasarlo. Una vez que entendemos esto, toda la formación de Moisés fue diferente a la formación de Samuel. La formación de un adorador es diferente. La formación de un predicador. ¿Por qué? Porque hay que pasar este proceso. Ahora, usted fue creado en la eternidad, pero es formado aquí en la tierra, físicamente y espiritualmente, en su carácter, que usted se parezca como Jesús. Porque si usted, Dios lo suelta con ese llamado como está, sin haber pasado un proceso, usted destruye a lo que Dios le dio. No es algo que Dios lo hace porque quiere pasarlo por dolor. No, no, sino porque Dios quiere lidiar con el corazón suyo. Vamos a ver el proceso de lo que sucede aquí en la iglesia en la visión. Dios nos dio una visión, me dio a mí una visión para dársela a ustedes, para que todo el que aquí entre pase por este proceso. Y en el lugar donde usted escapó ese proceso o una clase que usted falló, oído, ahí usted va a tener la deficiencia de carácter. Esa clase que Dios me dio, que era parte del proceso, ahí usted va a tener la deficiencia de carácter. Porque eso está diseñado para formación del carácter suyo. Y si usted toma esa serie de pasos, acciones, con un destino, ¿para dónde va? Mire cómo comienza, el nuevo creyente, después discípulo, líder de casa de paz, mentor, hasta que usted llegue a su propósito. Mire el proceso de un nuevo creyente, fiesta de bienvenida. ¿Ya la pasó usted? Hay algunos que tienen 10 años conmigo y nunca han pasado una fiesta de bienvenida. Y ya quieren ser apóstoles. Retiro de liberación, ¿ya lo pasó? Usted lo toma liviano, pero eso es lo que Dios te ha puesto como estándar. Usted puede decir, no me interesa. No te interesa, pero nunca vas a cumplir tu propósito en la vida. Líder de casa de paz, entrenamiento, etcétera, mentor, escuela de familia, escuela de mentores, retiro de mentores, todo lo que pasa, ese es el proceso para formarlo como líder en la iglesia. Todos tienen que pasar por ese proceso aquí en la iglesia. Ahora, aquí vienen los hombres, quiero que me oiga. Usted va a tener un proceso de madurez para ser un hombre de Dios. No dije hombre bueno. Hay una diferencia entre hombre de Dios y hombre bueno. El hombre de Dios es un hombre maduro. La mujer de Dios es una mujer madura. No está dependiendo de sus emociones, sino que hace las cosas por la palabra de Dios. Hay una diferencia. Usted va a encontrar muchos hombres buenos ahí, pero se van al infierno. Hay muchos hombres buenos en el infierno ahora mismo. Hay muchas mujeres buenas. No basta con ser una mujer buena. Usted quiere ser una mujer de Dios. Pero para ser esa mujer de Dios, toma pasos, acciones, cambios que usted tiene que hacer, que ese es su proceso. Ese es el proceso del ministerio acá. La mujer tiene un proceso para ser madre. Yo no he visto una persona sin tener hijos y que ya es madre, pero Dios la formó.
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4: 4 de la mañana, con 30 minutos.
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6: El deseo de nuestro corazón es poder llevar, Señor, lo que tú has puesto en nosotros, a todas las naciones y a todos los pueblos. Señor, estamos respondiéndote en esta noche. Después de llenarnos tú, ahora nosotros te decimos a ti, Señor, con todo el corazón,

0: Aquí estamos, Señor. Nosotros iremos. Aleluya.
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1: Cuatro de la mañana con 48 minutos.
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2: 5 de la mañana, con 4 minutos.
3: Hoy renuevo mi esperanza mientras repito esa promesa de Jesús. En el mundo tendréis dificultades, pero ánimo, yo he vencido al mundo. Juan 16:33.
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5: Hola, hola, ¿qué tal amigos? Un saludo cariñosísimo, cariñosísimo, cariñosísimo. Yo soy Norma Pinzón, dándole la más cordial bienvenida a nuestro programa de Pildoritas y Reflexiones. Para tu corazón, para tu alma, para tu espíritu. ¿Cómo están? ¿Cómo se sienten? ¿Cómo se encuentran? Espero que muy bien, listos a tener este tiempo de quietud, de reflexión, de ministración. Un tiempo que Papá Dios nos regala para que podamos juntos encontrarnos, crecer, compartir y bueno, y cuando ustedes pueden escribir y testificar lo que Papá Dios ha hecho en sus vidas, pues también es un motivo hermoso de exaltar el nombre de nuestro Señor, que sigue siendo el mismo ayer, hoy, siempre. Que nuestra vida está en sus manos cuando decidimos abrir las puertas de nuestro corazón y decirle: Señor, entra, toma control de mi vida, de mi familia, de mi futuro, de mis hijos, de mi esposo, de mi esposa, de mis nietos, de mi economía, de todas las áreas de mi vida. Entonces, sabemos que Él cuida de nosotros, y aunque venga lo que venga, esa es su promesa, y es allí donde descansamos y depositamos nuestra confianza, nuestro corazón en Él. Así que todo está listo, música, reflexiones, ustedes que han cumplido esta cita, está su servidora y el invitado de honor, director y productor de este programa, la dulce presencia de nuestro Señor. Así que la apertura musical la da Generación 12 y este tema que dice: Por siempre. Bienvenidos y gracias por estar aquí.

Por siempre, Generación 12, compartiendo con nosotros aquí en Pildoritas y Reflexiones y dando la apertura musical. Voceros de Dios. Éxodo 4, 11, 12 dice: ¿Quién dio la boca al hombre? ¿No soy yo el Señor? Ahora pues, ve y te enseñaré lo que hayas de hablar. Con los nervios de punta, esperaba que el teléfono sonara y empezara la entrevista radial, nos cuenta esta reflexión. Pensaba en que me preguntarían y cómo respondería. Entonces oré: Señor, soy mucho mejor escribiendo, pero supongo que, como sucedió con Moisés, debo confiar en que me darás las palabras que debo decir. Por supuesto, no estoy comparándome con Moisés, el líder del pueblo de Dios que los ayudó a huir de la esclavitud en Egipto para ir a vivir en la tierra prometida. Moisés, un líder reticente, necesitó que el Señor le confirmara que los israelitas lo escucharían. Por eso, Dios le dio señales, tales como convertir su cayado en una serpiente. Pero Moisés siguió vacilante, argumentando que era lento para hablar. Entonces Dios le recordó que Él era el Señor y que lo ayudaría. Estaría con su boca, como traducen este versículo algunos eruditos de la Biblia. Sabemos que desde la venida del Espíritu Santo en Pentecostés, el Espíritu de Dios vive en sus hijos y que por más ineptos que nos sintamos, Él nos capacitará para que llevemos a cabo lo que nos asigne. El Señor estará con nuestra boca. Él siempre pondrá las palabras que debemos decir cuando se trate de hablar de Él. Como pueblo de Dios, somos su boca para difundir la buena noticia, el Evangelio, las buenas nuevas.

Lindo tema, yo iré, José Luis Robledo compartiendo con nosotros aquí en Pildoritas y Reflexiones. No te rindas. Filipenses 4:1 dice, estad así firmes en el Señor. El monte Tianmen en China es considerado una de las montañas más hermosas del mundo. Para ver sus elevadísimos acantilados en todo su glorioso esplendor, hay que tomar el

teleférico Tianmen Chan, que recorre una distancia de 7.455 metros o 4.5 millas. Es asombroso que este teleférico pueda cubrir semejante trayecto y subir laderas tan empinadas sin un motor interno. Sin embargo, asciende seguro a esas enormes alturas al mantenerse firmemente sujeto a un cable movido por un motor poderoso. En nuestra travesía de la fe, ¿cómo podemos terminar la carrera y proseguir a la meta, al premio del supremo llamamiento de Dios en Cristo Jesús? Como el teleférico, nos mantenemos aferrados firmemente a Cristo. Esto es lo que quiso decir Pablo al indicar: estad así firmes en el Señor. Los recursos no están en nosotros, sino que dependemos por completo de Cristo, quien nos impulsa para que avancemos. Él nos llevará a superar los desafíos más grandes y nos guiará seguros hasta el hogar celestial. Cerca del final de su vida terrenal, el apóstol Pablo declaró: he peleado la buena batalla, he acabado la carrera, he guardado la fe. Tú también puedes hacerlo. Simplemente mantente tomado de Cristo firmemente. Guardar la fe significa confiar en que Dios te cuidará fielmente. No te rindas. 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

0: Firmeza, la voz de René González compartiendo con nosotros aquí en Pildoritas y Reflexiones, sin ataduras que lo sujeten. Apocalipsis 1:5 dice: Jesucristo, el testigo fiel, el primogénito de la resurrección, el soberano de los reyes de la tierra, al que nos ama y por cuya sangre nos ha librado de nuestros pecados. Cuando amamos con expectativa, decimos: te amo, pero te amaré más todavía si... El amor de Cristo no tiene nada de esto. No hay ataduras, no hay expectativas, no hay planes secretos, no hay trueques, si tú me das, yo te doy. Su amor por nosotros fue y es claro, frontal. Te amo, dice Jesús. Te amo aunque me desilusiones. Te amo a pesar de tus defectos. Un paso más allá de las expectativas de Cristo está su perdón y ternura. Tropieza y cae de la cuerda floja de lo que nuestro Maestro espera y aterrizarás a salvo en la red de su tolerancia. Sin ataduras que lo sujeten. Jesucristo, el testigo fiel, el primogénito de la resurrección, el soberano de los reyes de la tierra, al que nos ama y por cuya sangre nos ha librado de nuestros pecados. Ese amor que va por encima y trasciende por encima de lo que nuestra mente humana puede llegar a captar. Qué lindo, ¿verdad? Ese es el amor de Dios por nosotros. Y llega un momento muy lindo también, y es poderte saludar a ti que me has enviado un correo electrónico a pildoritas@cbclavoz.com o a ti que has visitado el Facebook de nuestro programa Pildoritas y Reflexiones con Norma Pinzón, el oficial. Así que me voy al Facebook a saludarlos. Y este primer saludo dice: hola Norma, mi nombre es Lisandro Esteves. Siempre que puedo la escucho por CBC La Voz y Radio Maranata. Me gusta mucho su programa Pildoritas y Reflexiones. Soy dominicano, pero vivo en su tierra querida, Colombia, desde hace más de 5 años. Dios le bendiga. ¡Qué bien, Lisandro, que vivas en esa tierrita hermosa de Colombia! Gracias por reportar sintonía. Hola, buenas noches, Norma, en sintonía desde Venezuela. Ora mucho por nuestro país que necesita mucho de Dios. Jorge Luis Bielma. Claro que sí, Jorge Luis, siempre estamos orando por Venezuela y hay que orar por Colombia y por Estados Unidos y por todos nuestros países, Dios mío, que nos guarde y nos proteja. Hola, que Dios te bendiga, soy nuevo, pero me encanta este programa, por favor me saludas, me llamo Jorge, desde Chinchiná, Caldas, Colombia. Gracias, cuídate. Pues gracias, Jorge, también a ti por reportar sintonía y qué bueno que te guste Pildoritas y Reflexiones. Hermana Norma, que el Señor la bendiga mucho. Saludos desde Bolivia. Wilmer Machaca. Wilmer, muchísimas gracias desde Bolivia. Bendiciones desde Pucallpa, Perú, de la selva peruana. Escuchamos por Radio Maranata a las 11:30. Bendiciones. Jonathan Ramírez Tananta. Jonathan, muchísimas gracias desde la selva peruana. Qué lindo saber que allí también nos escuchan. Muchísimas gracias a todos los que se han tomado un tiempo de enviarme un correo electrónico pildoritas@cbclavoz.com o visitar el Facebook de nuestro programa Pildoritas y Reflexiones con Norma Pinzón, el oficial. Identifico, ya regreso. No te vayas. 2 minutos, aquí estoy.
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3: 5:31 a.m.
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Entre tú y yo, ellos eran Tercer Cielo compartiendo con nosotros aquí en Pildoritas y Reflexiones. Como siempre, muy agradecidos por darnos la oportunidad de llegar hasta tu casa, tu trabajo, tú, donde quieras que estés. Tú que me escuchas, donde quiera que estés. Si me escuchas a través de la internet, www.cbclavoz.com. Si me escuchas a través de los diferentes afiliados AMFM en toda América Latina, llegando hasta España. Y tal vez eres de las personas que descargan sus aplicaciones en su celular o en su tableta, o de la manera que me escuches, programas que han salido al aire, en fin. Gracias a todos los que se han tomado el tiempo de escribirme, de visitar el Facebook de nuestro programa Pildoritas y Reflexiones con Norma Pinzón, el oficial. Ya se los he contado muchas veces, existe otro Pildoritas y Reflexiones y sí, hacía parte de nosotros, pero nunca tuve la oportunidad de mover nuestro Facebook, y esa clave ya no existe y hay más de 25,000 personas que han entrado por allí. Desafortunadamente no hay forma de responderles, no hay forma de publicar nada allí, porque necesitamos la clave para hacerlo. Así que hubo que abrir un nuevo Facebook de Pildoritas y Reflexiones con Norma Pinzón, el oficial. Ese es el que debes visitar, el que diga oficial. El otro está vigente, pero muerto. Si escribes allí, nadie te va a responder. Yo no puedo publicar nada. En el oficial publico cosas que tú puedes compartir, colocar que te gusta, saludarme allí, en fin, y podemos comunicarnos, interactuar. Así que muchas gracias. Esto se llama Una Vida Honorable. Primera de Pedro 2:9 dice: mas vosotros sois linaje escogido, real sacerdocio, nación santa, pueblo adquirido por Dios. Hay cristianos que se sienten poca cosa. Dicen: yo no soy nada, yo no soy nadie. Y mira lo que dice este versículo. Solo con este versículo ya te puedes dar por bien servido y saber que no eres uno más del montón. Eres linaje escogido, real sacerdocio, nación santa, pueblo que Dios adquirió. Eso es un ser honorable. Y dice esta reflexión: mientras daba un discurso bien promocionado, un respetado líder y estadista captó la atención de sus conciudadanos al declarar que la mayoría de los miembros del parlamento de su nación eran poco honorables, tras citar hábitos de corrupción, actitudes pomposas, vocabulario desagradable y otros vicios. Reprendió a los parlamentarios y los instó a cambiar. Como era de esperar, sus comentarios cayeron mal y los acusados lo contraatacaron criticándolo. Quizá no seamos funcionarios públicos en posición de liderazgo, pero quienes seguimos a Cristo somos linaje escogido, real sacerdocio, nación santa, pueblo adquirido por Dios. Como tales, nuestro Señor nos llama a vivir vidas que honren su nombre. Pedro, el discípulo, tenía algunos consejos prácticos sobre cómo hacerlo y nos rogó abstenernos de los deseos carnales que batallan contra el alma. Aunque no usó palabras honorable, nos exhortó a comportarnos como es digno de Cristo. En Filipenses, el apóstol Pablo lo expresa así: todo lo puro, todo lo amable, todo lo que es de buen nombre, si hay virtud alguna, si algo digno de alabanza, en esto pensad. Sin duda, una conducta que honra al Señor tiene estas características. Honramos el nombre de Dios cuando lo llamamos Padre y vivimos como sus hijos. Somos sus representantes aquí en la tierra. ¿Cómo vamos a representarlo? ¿Qué imagen vamos a dejar de Jesús? Pildoritas
y reflexiones.

Qué lindo recordar este tema en la voz de Renán Carías. Hombres de valor necesita Dios. Hombres radicales. Hombres, y aquí hablo de hombres y mujeres, del género. Hombres radicales, con valores, que de verdad se planten y digan las cosas se hacen como Dios dice que se hacen, no como el mundo nos vende la idea que se deben hacer. Lo único que nos ha mostrado el mundo son fracasos, enfermedades, índices altísimos de divorcio, porque nadie tiene compromiso. De la misma manera como se casan, se divorcian. Es tanto que en Las Vegas tú te puedes casar, aquí en Estados Unidos se dice por el drive-thru, o sea, por como cuando hay comida rápida que recoges la comida por ventanilla, así te puedes casar. Y también te puedes divorciar de la misma manera. Aquí en la ciudad donde yo vivo hay muchos carteles por las calles que dicen divorcios por $99. La gente no quiere compromisos. La gente toma a la ligera los pactos que se hacen. Y con esto estoy hablando en el matrimonio, pero estoy hablando también en nuestra manera de vivir, en valores. Piensan que si roban en las empresas está bien porque nadie se da cuenta. Al fin de cuentas manejo la caja menor y puedo sacarme este billetico y colocar un recibo que se compraron cosas para la oficina. O me voy a llevar unos lapiceros, unas hojitas, unas cositas, papel higiénico, unas servilletas para mi casa que me hace falta. Y al fin de cuentas nadie se va a dar cuenta, valga la redundancia, en mi trabajo. Voy a hacer esto aquí como torcidito y nadie se va a dar cuenta. ¿Sí? Qué bueno. Qué bueno que crees que nadie se da cuenta. Te tengo una mala noticia. Hay unos ojos que siempre te están mirando. Me voy a echar esta canita al aire. Me voy para un sitio donde nadie me vea. A un hotelito de esos de carretera que nadie me va a descubrir. Te tengo una mala noticia. Hay unos ojos que te siguen por donde quiera que vas. Voy a prender mi computador y voy a mirar un poquito de pornografía. Al fin de cuentas, estoy solo en mi casa. O sola en mi casa. Te tengo una mala noticia. Hay unos ojos que te están mirando lo que estás haciendo. La Biblia dice, ¿a dónde huiré de tu presencia? Si bajo allí al abismo, estás tú. Si subo al cielo, estás tú. ¿Dónde te muevas? Hay unos ojos que siempre te están mirando. Hablábamos la reflexión anterior sobre una vida honorable. La vida honorable no es la careta que muestras ante la sociedad. La vida honorable es quién eres tú en esencia cuando nadie te ve. ¿Quién es Norma Pinzón cuando nadie la ve? ¿Quién es Norma Pinzón cuando no está haciendo pildoritas y reflexiones? ¿Quién es Norma Pinzón cuando era la esposa del pastor Fernando y estaba en la iglesia predicándole a las mujeres, o cuando puedo viajar y llevar la palabra del Señor? Esa es Norma Pinzón pública. Pero ¿quién es Norma Pinzón cuando nadie la ve? Es allí donde los ojos de Dios nos están mirando. Y sabes, de todo eso daremos cuenta. Porque dice la palabra que de toda palabra que nosotros hablemos daremos cuenta. Todo lo que nosotros hacemos, vamos a poner a volar la imaginación.
Nos sentaremos en el cielo y el Señor dirá, ok, permíteme, Normita, voy a sacar el cassette, el DVD, el YouTube, voy a sacar todo lo que fue tu vida. ¡Plin! Aquí está. Lo que hablaste, lo que dejaste de hablar, cómo te comportaste, qué persona fuiste, qué ser humano fuiste, qué hija fuiste, qué esposa fuiste, qué madre fuiste, qué amiga fuiste, qué hiciste cuando nadie te miraba. Allí sacarán los videos ocultos, estos que tú piensas que no existen y que nadie tiene esa información. El Señor la tiene. Y un día daremos cuenta de todo lo que hemos hecho. Por eso yo, junto a mi esposito, cuando hablábamos con los matrimonios y veíamos parejas, él hosco con ella, ella irrespetuosa con él, les decíamos, en el momento que estemos frente al Señor, tú no te vas a poder justificar. Aquella que irrespeta al esposo y dice, ay no, Señor, es que mi esposo, no, es que él no se ganaba el respeto, es que él no se merecía el respeto. Y el Señor te va a decir, no estamos hablando de él, estamos hablando de ti. Y lo mismo, tú como hombre, que golpeas a tu mujer, que la irrespetas, que la tratas como si fuera una basura, cuando piensas que nadie te está viendo, Dios te va a llamar a cuentas y te va a decir, ¿qué hiciste con ese vaso frágil que yo te di? ¡Ay, Señor, es que insoportable, cantaletosa! No estoy hablando de ella, estoy hablando de ti. ¿Qué te correspondía hacer a ti? No te justifiques. Quiero que me digas, ¿qué hiciste con lo que te entregué? Y así será con tu esposa, con tu esposo, con tus hijos, con tu trabajo, con tus padres, con todas las áreas de tu vida. Te dejo algo en que pensar, algo en que reflexionar. Y con eso te digo, gracias por haberme acompañado en otra edición de Pildoritas y Reflexiones. Regala una sonrisa que no te cuesta nada y haces felices a los que te rodean. Te mando el abrazo tierno de osito cariñoso para ti. Y por favor escríbeme pildoritas@cbclavoz.com, pildoritas@cbclavoz.com. Visita el Facebook de nuestro programa, por aquí también me puedes saludar. Coloca que te gusta lo que ves y compártelo también. Te esperamos en la próxima edición. No nos falles. Chao, chao.

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0: 6 de la mañana con 19 minutos.
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5: 6 de la mañana con 32 minutos.
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1: 6 de la mañana con 45 minutos.

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2: 7 de la mañana, con 2 minutos.

0: El libro de Salmos, Salmo 98, versículos 1 al 4.
1: Canten al Señor una nueva canción, porque ha hecho obras maravillosas. Su mano derecha obtuvo una poderosa victoria. Su santo brazo ha mostrado su poder salvador. El Señor anunció su victoria y reveló su justicia a toda nación. Recordó su promesa de amar y de ser fiel a Israel. Los extremos de la tierra han visto la victoria de nuestro Dios. Aclamen al Señor, habitantes de toda la tierra. Prorrumpan en alabanza y canten de alegría.
0: El libro de Proverbios, capítulo 20.
2: El vino produce burlones. La bebida alcohólica lleva a la pelea. Los que se dejan llevar por la bebida no pueden ser sabios. La furia del rey es como el rugido del león. Quien provoca su enojo pone en peligro su vida. Evitar la pelea es una señal de honor. Solo los necios insisten en pelear. Los que por pereza no aran en la temporada correspondiente no tendrán alimento en la cosecha. Aunque el buen consejo esté en lo profundo del corazón, la persona con entendimiento lo extraerá. Muchos se dicen ser amigos fieles, pero ¿quién podrá encontrar uno realmente digno de confianza? Los justos caminan con integridad. Benditos son los hijos que siguen sus pasos. Cuando el rey se sienta a juzgar en el tribunal, analiza todas las pruebas y separa lo malo de lo bueno. ¿Quién puede decir, he limpiado mi corazón, soy puro y estoy libre de pecado? Pesas falsas y medidas desiguales. El Señor detesta cualquier tipo de engaño. Aún a los niños se les conoce por su modo de actuar, si su conducta es o no pura y recta. Los oídos para oír y los ojos para ver, ambos son regalos del Señor. Si te encanta dormir, terminarás en la pobreza. Mantén los ojos abiertos y tendrás comida en abundancia. El comprador regatea el precio diciendo, esto no vale nada. Y después se jacta por una buena compra. Las palabras sabias son más valiosas que mucho oro y multitud de rubíes. Al que salga fiador por la deuda de un desconocido, pídele una garantía. Exígele un depósito como garantía si lo hace por extranjeros. El pan robado tiene un sabor dulce, pero se transforma en arena dentro de la boca. Con buenos consejos los planes tienen éxito. No entres en guerra sin consejos sabios. El chismoso anda por ahí ventilando secretos, así que no andes con los que hablan de más. Si insultas a tu padre o a tu madre, se apagará tu luz en la más densa oscuridad. Una herencia que se obtiene demasiado temprano en la vida, al final no es de bendición. No digas, me voy a vengar de este mal. Espera a que el Señor se ocupe del asunto. El Señor detesta el engaño. No le agradan las balanzas adulteradas. El Señor dirige nuestros pasos. Entonces, ¿por qué tratar de entender todo lo que pasa? No te acorrales al hacer una promesa apresurada a Dios y calcular el costo después. El rey sabio esparce a los perversos como trigo y luego los atropella con su rueda de trillar. La luz del Señor penetra el espíritu humano y pone al descubierto cada intención oculta. El amor inagotable y la fidelidad protegen al rey. Su trono se afianza por medio de su amor. La gloria de los jóvenes es su fuerza. Las canas de la experiencia son el esplendor de los ancianos. El castigo físico limpia la maldad, Semejante disciplina purifica el corazón.
0: El libro de Proverbios, capítulo 21.
2: El corazón del rey es como un arroyo dirigido por el Señor, quien lo guía por donde Él quiere. La gente puede considerarse en lo correcto según su propia opinión, pero el Señor examina el corazón. Al Señor le agrada más cuando hacemos lo que es correcto y justo que cuando le ofrecemos sacrificios. Los ojos arrogantes, el corazón orgulloso y las malas acciones son pecado. Los planes bien pensados y el arduo trabajo llevan a la prosperidad, pero los atajos tomados a la carrera conducen a la pobreza. La riqueza, fruto de una lengua mentirosa, es una neblina que se esfuma y una trampa mortal. La violencia de los perversos arrasará con ellos, porque se niegan a hacer lo que es justo. El culpable camina por un sendero torcido. El inocente anda por un camino recto. Es mejor vivir solo en un rincón de la azotea que en una casa preciosa con una esposa que busca pleitos. Los malvados desean el mal. No muestran compasión a sus vecinos. Si castigas al burlón, los ingenuos llegan a ser sabios. Si instruyes al sabio, será aún más sabio. El justo sabe lo que ocurre en el hogar de los perversos. Él traerá desastre sobre ellos. Los que tapan sus oídos al clamor del pobre tampoco recibirán ayuda cuando pasen necesidad. El regalo en secreto calma el enojo. El soborno por debajo de la mesa aplaca la furia. La justicia es una alegría para los justos, pero hace temblar a los malhechores. La persona que se aparta del sentido común terminará en compañía de los muertos. Los que aman el placer se vuelven pobres. Los que aman el vino y el lujo nunca llegarán a ser ricos. Los perversos son castigados en lugar de los justos y los traidores en lugar de las personas honradas. Es mejor vivir solo en el desierto que con una esposa que se queja y busca pleitos. Los sabios tienen riquezas y lujos, pero los necios gastan todo lo que consiguen. El que busca la justicia y el amor inagotable encontrará vida, justicia y honor. El sabio conquista la ciudad de los fuertes y arrasa la fortaleza en que confían. Cuida tu lengua y mantén la boca cerrada y no te meterás en problemas. Los burlones son orgullosos y altaneros. Actúan con una arrogancia que no tiene límites. Por mucho que desee, el perezoso acabará en la ruina, porque sus manos se niegan a trabajar. Hay quienes se la pasan codiciando todo el tiempo, pero a los justos les encanta dar. El sacrificio del malvado es detestable, sobre todo cuando lo ofrece con malas intenciones. El testigo falso será silenciado, pero al testigo creíble se le permitirá hablar. El perverso finge para salir del apuro, pero el honrado piensa antes de actuar. No hay sabiduría humana, ni entendimiento, ni proyecto que puedan hacerle frente al Señor. El caballo se prepara para el día de la batalla, pero la victoria pertenece al Señor.
0: El libro de Proverbios, capítulo 22.
2: Elige una buena reputación sobre las muchas riquezas. Ser tenido en gran estima es mejor que la plata o el oro. El rico y el pobre tienen esto en común: a ambos los hizo el Señor. El prudente se anticipa al peligro y toma precauciones. El simplón avanza ciegas y sufre las consecuencias. La verdadera humildad y el temor del Señor conducen a riquezas, a honor y a una larga vida. Los corruptos van por un camino espinoso y traicionero. El que aprecie la vida lo evitará. Dirige a tus hijos por el camino correcto y cuando sean mayores, no lo abandonarán. Así como el rico gobierna al pobre, el que pide prestado es sirviente del que presta. Los que siembran injusticia cosecharán desgracia, y su régimen de terror se acabará. Benditos son los generosos, porque alimentan a los pobres. Echa fuera al burlón, y también se acabarán las peleas. Los pleitos y los insultos desaparecerán. El que ama la pureza del corazón y habla con gracia, tendrá al rey como amigo. El Señor preserva a los que tienen conocimiento, pero arruina los planes de los traicioneros. El perezoso afirma: hay un león allí afuera. Si salgo, me puede matar. La boca de la mujer inmoral es una trampa peligrosa. Los que provoquen el enojo del Señor caerán en ella. El corazón del muchacho está lleno de necedad, pero la disciplina física la alejará de él. La persona que saca ventaja oprimiendo al pobre o llenando de regalos al rico terminará en la pobreza. Escucha las palabras de los sabios. Aplica tu corazón a mi enseñanza, pues es bueno guardar estos dichos en tu corazón y tenerlos siempre a flor de labios. Yo te enseño hoy, sí,

0: sentados en la corte, porque el Señor es su defensor. Él destruirá a todo el que los destruya. No te hagas amigo de la gente irritable, ni te juntes con los que pierden los estribos con facilidad, porque aprenderás a ser como ellos y pondrás en peligro tu alma. No te comprometas a garantizar la deuda de otro, ni seas fiador de nadie. Si no puedes pagar, te quitarán hasta la cama en la que duermes. No engañes a tu vecino cambiando de lugar los antiguos límites de propiedad establecidos por generaciones pasadas. ¿Has visto a alguien realmente hábil en su trabajo? Servirá a los reyes en lugar de trabajar para la gente común.
1: La primera carta de Pablo a los Corintios, capítulo 15, versículos 35 al 49.
2: Pero alguien podría preguntar, ¿cómo resucitarán los muertos? ¿Qué clase de cuerpos tendrán? ¡Qué pregunta tan tonta! Cuando pones una semilla en la tierra, esta no crece y llega a ser una planta a menos que muera primero. Y lo que pones en el suelo no es la planta que crecerá, sino tan solo una simple semilla de trigo o de lo que estés sembrando. Luego Dios le da el cuerpo nuevo que Él quiere que tenga. De cada clase de semilla crece una planta diferente. De modo parecido, hay diferentes clases de carne. Una para los humanos, otra para los animales, otra para las aves y otra para los peces. También hay cuerpos en los cielos y cuerpos sobre la tierra. La gloria de los cuerpos celestiales es diferente de la gloria de los cuerpos terrenales. El sol tiene una clase de gloria, mientras que la luna tiene otra, y las estrellas tienen otra. Y hasta las estrellas se diferencian unas de otras por la gloria de cada una. Lo mismo sucede con la resurrección de los muertos. Cuando morimos, nuestros cuerpos terrenales son plantados en la tierra, pero serán resucitados para que vivan por siempre. Nuestros cuerpos son enterrados en deshonra, pero serán resucitados en gloria. Son enterrados en debilidad, pero serán resucitados en fuerza. Son enterrados como cuerpos humanos naturales, pero serán resucitados como cuerpos espirituales. Pues así como hay cuerpos naturales, también hay cuerpos espirituales. Las Escrituras nos dicen, el primer hombre, Adán, se convirtió en un ser viviente, pero el último Adán, es decir, Cristo, es un espíritu que da vida. Lo que primero viene es el cuerpo natural y más tarde viene el cuerpo espiritual. Adán, el primer hombre, fue formado del polvo de la tierra, mientras que Cristo, el segundo hombre, vino del cielo. Los que son terrenales son como el hombre terrenal y los que son celestiales son como el hombre celestial. Al igual que ahora somos como el hombre terrenal, algún día seremos como el hombre celestial.
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5: 7 de la mañana con 20 minutos.

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3: En Sendas, esta es la hora.
4: 7:33 a.m.
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7: Hay historias que nos muestran cómo incluso en medio del dolor y la pérdida, la vida puede transformarse. Momentos difíciles, decisiones equivocadas o caminos oscuros no impiden que surjan la esperanza. Hoy escucharemos una historia que nos hará recordar que siempre es posible encontrar luz en medio de la oscuridad. Historias que cambian el corazón. Bienvenidos al encuentro de hoy. Soy su amigo Heriberto Ayala y hoy nos acompaña José, quien ha aceptado nuestra invitación para compartir su historia. Gracias, José, por estar con nosotros. Por favor, preséntate y cuéntale a nuestros oyentes un poco sobre ti.
8: Muchas gracias, pastor. Contento, ¿no? Agradecido con Dios por este tiempo, ¿no? Especialmente. Mi nombre es José Montaño Bacadíez. Yo vivo acá en Bolivia. Mi persona viene de dos culturas, ¿no? Mi apellido Montaño tiene que ver con una persona que vive más hacia el valle acá en del Torno, ¿no? Más hacia los departamentos de Valle, que son, se llama la cultura vallegrandina acá, ¿no? Mi papá es vallegrandino, ¿no? Sí. Y mi mamá es la raza Camba, que se llama aquí en Santa Cruz. Tiene que ver con la chiquitanía allá, ¿no? Y entonces, bueno, ahí tenemos dos familias que se reunieron y producto de eso soy yo y somos 5 hermanos de parte de padre y madre. Aparte tengo 3 hermanos más de parte de padre solamente, ¿sí? La gracia del Señor me concedió una esposa y por la gracia del Señor también que tengo 2 hijos.
7: Háblanos de cómo ha sido para ti crecer entre estas dos culturas de donde provienen tus padres.
8: Prácticamente yo me crié acá en el Torno con mis hermanos. Yo el día que reconozco ya me acuerdo de acá del Torno nomás. Yo acá nací. Estuvo más apegada a mi vida hacia los abuelos de mi padre, o sea, la cultura vallegrandina, hay que decir, ¿no? Y entonces, incluso los rasgos que tengo son más hacia ellos, hacia mi padre, ¿no? Porque tengo 2 hermanos que son más hacia mi madre, ¿no? Claro, ahí se ve la diferencia, ¿no? Entonces, yo me crié más apegado a esta cultura o a esta raza, podemos decir, ¿no? En este tiempo de personas, ya que mi padre se vino, emigró de allá, de esa zona, y vino acá al Torno, justamente, ya que había un trabajo de una empresa, y él llegó acá y adquirió un terreno, y juntamente con otro hermano que él tiene, decidieron traer a sus padres y se establecieron acá, ¿no? Entonces, como vinieron mis abuelos, yo más me relacioné con ella. Pero también el otro lado de mi madre, que de aquí del Torno de Santa Cruz, está a unos 300 kilómetros, la otra comunidad donde vivía mi madre, donde es su familia.
7: ¿Qué recuerdo tienes con el abuelo?
8: Tenía 8 años cuando falleció mi abuelo y yo creo que tenía un sentimiento muy apegado a él, porque un niño de 8 años que llore incontrolablemente, me recuerdo bien esa parte, ¿no? Cuando mi padre me dice, tu abuelo ha fallecido, ¿no? Y luego a los 10 años tenía y falleció mi mamá. Entonces ahí marcó mucho, ¿no? Porque fue muy temprano. Mi último hermano se quedó de 4 años y nos quedamos con el papá nomás. Y mi abuela nos ayudó porque mi hermana, la mayor, que es mujer, tenía 15 años y aparte mi padre tenía, él era jubilado ya por el trabajo, tuvo un accidente que le había pisado una volqueta en las dos piernas y no caminaba en muleta ya, ¿no? Y él ahí estuvo. Y de esa parte de mi mamá, yo me recuerdo que ella trabajaba bastante, ¿no? Ella era costurera, sastre.
7: ¿Hay algún recuerdo especial con tu madre que aún sigues guardando en tu corazón hasta el día de hoy?
8: Me recuerdo que me echaba en su pierna y me sobaba la cabeza, así, ¿no? Y esos recuerdos tengo con ella. Ella se preocupaba bastante porque en ese tiempo le tocó vivir a ella con un esposo que estuvo 3 años en el hospital. Prácticamente ella salió como una enfermera, atendía a su marido, que ya lo trajo acá a la casa, y atendía a su hijo.

0: Hoy estamos conversando con nuestro invitado José Montaño. En su infancia, José vivió dos pérdidas muy profundas, la de su abuelo y la de su madre, experiencias que marcaron su vida y dejaron una huella en su corazón. Pero a pesar del dolor, Dios tenía un plan para él. Hoy ya como adulto, José nos contará su historia de cómo fue que llegó a conocer a Dios y a caminar junto a él.
1: En ese transcurso de mi vida ya había vivido bastante, tenía 32 años yo, 33 cuando me casé. 5 años antes conocí a la que es mi esposa hoy día. Ella era creyente, pero por alguna situación las amigas lo habían sacado afuera y yo la conocí afuera. Y de ahí nos hicimos parejas y anduvimos ahí pecando con lo que yo le brindaba a ella, la traje más hacia mi mundo mío, ¿no? Y cuando acordamos ya estábamos conviviendo. Y dijimos, salgámonos ni en la casa de tu padre ni en la casa de tu madre. Decidimos y nos fuimos de acá del Torno a unos 15 kilómetros. Se llama una comunidad La Guardia. Ahí establecimos, nos alquilamos, vivíamos ahí. Pero no era bonita nuestra relación justamente por lo que hacíamos. Salíamos juntos a fiestas, otras cosas, y teníamos un círculo de amistad muy grande, especialmente yo, ¿no? Pero ella empezó ya a cambiar, a pensar, y me decía, yo ya no quiero esta clase de vida, debo volver al Señor. Y me recuerdo una vez cuando le dije, cuando me insistió, le dije, tú ni pienses que me voy a hacer evangélico yo, estás pateando agua, más o menos así. Ni piense, así que nada. Ella nunca me exigió, pero ahí iba. Mi suegro, me recuerdo que fue y nos dijo, él era creyente, es de acá todavía él, es vivo. Él dijo que, algo que marcó también en esa charla que tuve con él, dijo que nos deseaba todo el bien a nosotros, pero nos dijo, me gustaría ver crecer a mis nietos en un hogar cristiano. Esa palabra ha trabajado en mí, ¿no? Yo creo en su tiempo. Luego de eso resulta que un hermano mayor, como le conté, tenía 5 hermanos de parte de padre y madre y 3 hermanos mayores de parte de padre. Uno de estos de parte de padre me llama un día y me dice, era el chofer de camión, estaba de viaje, iba a viajar a Perú, me dice. Y me habla él, me dice, oye, te encargo a mi hija, me dice. Uy, qué raro que me llame. Ya yo le dije, ¿no? Y al otro día me llaman, tu hermano falleció, un hermano mayor, ¿no? Y eso fue algo crucial, por eso digo que el Señor tiene su forma. Hoy día reconozco eso. Falleció este hermano y yo me senté, así como estoy contigo ahora, a meditar solo. Y me vino la pregunta y la pregunta insistió tanto, esa pregunta, no dormí esa noche porque mi hermano estaba en Perú muerto.
0: ¿Y cuál fue esa pregunta?
1: Y la pregunta era que mañana puede pasarte a ti, ¿sabes qué hay después? ¿Qué va a pasar después si te pasa a ti? Y esa pregunta fue crucial. Yo en ese tiempo, me recuerdo cuando en la mañana ya me levanté, no pude dormir, estuve ahí y me arrodillé y le pedí al Señor que quería conocerle, quería saber qué era lo que había más allá y que me perdone y que no quería llevar una vida así como la que había vivido ya, ¿no? Lleno de culpas, lleno de culpar inclusive a Dios, porque antes, en mi juventud, muchas veces me lloré muchas noches y decía, ¿no?, que me hacía falta mamá, muchas cosas, ¿no? Así que le pedí al Señor y vino una convicción, ¿no? Y me dijo, reinicia, empieza de nuevo, empieza de cero, pero haz las cosas bien. Y recuerdo que me levanté, oré, ya conversé con el Señor.
0: Después de todo lo que viviste, José, ¿cómo fue ese momento en el que hablaste con la mujer con quien convivías en ese tiempo? ¿Qué le dijiste?
1: Le dije que había sentido eso, quería cambiar mi forma de vivir y le pregunté lo primero que le dije, que si quería aún casarse conmigo. Me recuerdo que ella se emocionó y me dijo que sí, ¿no? ¿Por qué? Y le dije que quería venir a esta iglesia. Y de esa manera llegamos acá, hablamos con el pastor Rubén, que es nuestro pastor hasta ahora, el cual nos dijo hay que hacer unos cursos. Y decidimos casarnos y fue rápido, decidimos fecha, esto fue en junio, porque falleció mi hermano y ya yo en el mes de octubre ya nos casamos.

0: José, me comentabas fuera del aire que tú y tu esposa pasaron por un tiempo muy difícil al no poder tener hijos. Sin embargo, en medio de esa prueba decidieron orar y confiar en Dios, y Él respondió. Háblanos de ese milagro, ¿cómo fue que Dios obró en sus vidas?
1: No podíamos tener hijos porque nos habíamos cuidado bastante tiempo con métodos que hay, ¿no? Para no. Y ya nos empezó a venir, no tenemos hijos, ¿qué vamos a hacer? Oramos al Señor una noche y dejamos que sea la voluntad de Él. Y recuerdo que ella se embarazó de mi primer hijo. Y nació mi hijo, fue muy bueno, muy bonito esto. Y luego de eso, a los 5 meses que se había nacido mi hijo, se volvió a embarazar. Y ahí vino una lucha muy larga también. Mi esposa ahorita tiene una enfermedad que no tiene cura, se llama lupus. Vino esa enfermedad en lo que ella se embarazó porque le provocaba aborto. Y se le presentó la enfermedad y fue algo complicado. Ella estuvo internada 30 días en el hospital. Él estaba con 3 médicos, un internista, una ginecóloga, un hematólogo y montones de médicos ahí. Y todo evolucionó, cambió y ella fue restaurada. Y luego de eso nos dijeron que ya no podíamos tener hijos, que cualquier embarazo le provocaba un aborto a ella. Y nosotros nos cuidábamos, tratábamos de cuidarnos. Pasaron 4 años ahí, cuando un día embarazada. Y nos sentamos así con ella y nos mirábamos. ¿Qué decimos ahora? ¿Que la familia qué nos va a decir? Pensando. Lo primero que hicimos, compartimos con nuestro pastor. Y el pastor nos dijo, dejemos en la mano del Señor. Me recuerdo que oramos con él. Y ya creció y se notó la barriga, ya se dio cuenta la familia, ¿no? Y gracias a Dios, mire, nació todo normal. Mi hijo, el último, se llama Axel David, que Axel significa regalo de Dios.
0: ¡Qué testimonio realmente que estamos escuchando! Gracias, José, por compartir con nosotros. Y antes de cerrar el programa, me gustaría que envíes un mensaje de esperanza a nuestros oyentes.
1: Yo diría que crea solamente. Muchas veces nos resistimos a creer. Inclusive, ¿cuántas veces hemos escuchado ya, no? Pero no damos la oportunidad, ¿no? Crea y el Señor se encarga de lo demás. Yo eché mucha culpa a mi pasado, incluso a Dios, hablé contra Dios, al cual le pedí perdón. La palabra del Señor dice, a los que aman a Dios, todas las cosas obran para bien.
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4: Siete de la mañana con 48 minutos.
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1: Sendas FM te brinda la hora.
2: 8 en punto.
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5: Tendido en la cama, con los ojos abiertos sin ver, Vargas imaginó cómo sería recibida su muerte por sus enemigos. Había escrito aquella carta para despedirse del gobierno y no de la vida, pero podía servir también, e incluso mejor, para un adiós definitivo. La carta estaba sobre el mármol de la pequeña cómoda del dormitorio, al lado de la puerta del baño. Haría lo que tenía que hacerse. Desagravio y redención. Una sensación eufórica de orgullo y dignidad se apoderó de él. Sí, su hija ahora lo perdonaría. Sacó el revólver del cajón de la cómoda y se tendió sobre la cama. Apoyó el cañón del revólver en el lado izquierdo del pecho y pulsó el gatillo. El comandante Dornelles conversaba con Barbosa en el pasillo. Oyeron el disparo. Dornelles corrió al dormitorio seguido por Barbosa. Abrieron la puerta y vieron al presidente en la cama con los ojos cerrados y la gran mancha de sangre en el lado izquierdo del pecho. Dornelles salió corriendo del dormitorio y volvió con Saramaño, cuñado de Vargas. «¡Dios mío!», exclamó Saramaño. «¿Está muerto?». «No lo sé», dijo Dornelles. «Tenemos que llamar a urgencias». Saratini, el mayordomo, corrió a avisar a los hijos y a la mujer del presidente. Getulio Vargas estaba muerto, sentado en la cama, amparado por la mujer y por otras personas que intentaban quitarle la chaqueta del pijama rayado, manchado de sangre. Los peritos terminaron su trabajo y colocaron instrumentos y papeles en unas maletas negras. El primero que salió fue Vilanova. «No hay duda de que el presidente se mató», dijo. Solo habían extraído el proyectil, alojado en el tórax e inyectado formol en las venas del cadáver. De madrugada, por las inmediaciones del Palacio del Catete, ya había una multitud de personas que formaban colas inmensas para ver al presidente muerto. Mucha gente lloraba y gritaba. El ataúd con el cuerpo de Vargas había sido colocado en la sala del jefe de la Casa Militar. Al otro lado del ataúd estaban los hijos y el hermano del presidente. Desde las 5:30 de la tarde del día anterior, cuando el cuerpo había bajado del dormitorio en la tercera planta a la capilla ardiente, y las personas que llenaban el salón los recibieron cantando el himno nacional, los lamentadores desfilaban sin cesar delante del ataúd, colocaban pequeños papeles con peticiones en la mano del muerto, arrancaban las flores para llevárselas como recuerdo, rezaban, muchos desmayaban y eran llevados hacia afuera. A las 8:30 cerraron el ataúd. Así narra el escritor brasileño Rubén Fonseca en su novela histórica titulada Agosto, los sucesos en torno a la muerte del carismático caudillo Getulio Dornelles Vargas el 24 de agosto de 1954, quien fue 4 veces presidente de la República de Brasil en el siglo XX. Quiera Dios que el día de nuestro sepelio haya asimismo un buen número de personas que nos lloren a nosotros y lamenten nuestra partida al más allá. Pero más vale que nos aseguremos de que ese día, cualquiera que sea la cantidad de personas que nos honren con su presencia en nuestra despedida de este mundo, haya más bien un buen Dios que se alegre, celebre nuestra llegada y nos dé la bienvenida a esa morada digna de un presidente que nos ha preparado en la gloria celestial.
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7: Procesados para un propósito. Vamos a la Biblia en Salmos 33, verso 11. El consejo de Jehová permanecerá para siempre. Otra traducción dice: el propósito de Dios permanecerá para siempre. Una de las definiciones de propósito es consejo. Génesis capítulo 2, verso 7. Y después Génesis 1, 27. Entonces Jehová tomó al hombre del polvo de la tierra y sopló de su nariz aliento de vida, y fue el hombre un ser viviente. Yo quiero que usted subraye la palabra formó. Levanten todos su mano y diga formó. Pero en el capítulo 1, verso 27, Dios no formó al hombre, Dios lo creó. Y creó Dios al hombre. El crear y el formar son dos cosas diferentes. Entonces, el problema de la iglesia de Jesucristo, dijo el Espíritu de Dios, oiga lo que el Espíritu, no dice escuche. El escuchar solo es oír el sonido, las palabras, pero no hay un entendimiento, no hay un deseo de aprenderlo. Hay mucha gente que viene a la iglesia pero sigue igual, porque no ha oído. Lo que hay es escuchar, pero su mente está en otra cosa. So, yo quiero que usted ponga atención lo que Dios le va a hablar. Voy a hablarles acerca de ser procesados para un propósito. Levante su mano y dígalo. Muchas personas, la mayoría de la gente, no relaciona el propósito y el llamado de Dios en su vida con un proceso. Ellos piensan que el llamado que Dios les dio o el propósito que Dios tiene en la vida es automático y que se va a cumplir no importa lo que pase. Y no entienden que hay un requisito de parte de Dios con ese propósito, ese llamado. Y ese es un proceso, todos digan un proceso. Entonces ellos en su mente piensan, yo estoy excluido de un propósito, yo estoy llamado a este llamado, evangelista, pastor, maestro, cualquier llamado que usted tenga, y usted dice, no, yo estoy excluido, no me toca. Hay un propósito en la vida. Dios a todos nos dio un propósito. Levante su mano y diga, yo tengo un propósito. ¿Cuál es? Usted tiene que preguntarlo a Dios. El llamado es la identidad, lo que usted es ministerialmente, lo que usted es delante de Dios. El propósito es la asignación que Dios le ha dado que usted haga en la tierra. Cuando hay un propósito y un llamado, ¿se va a cumplir automático? No, hay un proceso. La gente se excluye pensando, eso no es para mí. Hay un propósito y muchos procesos en nuestra vida. ¿Por qué? Porque en cada vez que Dios nos va a entrar en una nueva temporada, Dios nos procesa. Yo tuve un proceso antes de ser pastor. Un proceso duró 10 años. Pero no significa que terminó Dios, porque hay más procesos y en esos procesos son para cumplir un propósito y un llamado en mi vida. Este mensaje es para personas maduras, para personas que quieren cumplir el propósito de Dios. Para otras no, hay gente que no les interesa, lo que quieren es suplir la necesidad presente, su necesidad temporal. Estoy enfermo, necesito sanidad, liberación. Pero no relacionan su vida con un propósito. Viven para pagar cuentas. Viven para calentar una silla. Viven para casarse, acostarse, dormir, comer, vivir. Hay una llenura o un cumplimiento en el corazón de un propósito. Por eso se excluyen. Siempre y cuando su matrimonio se arregle o sus hijos se vengan a servir a Dios, están felices. Pero eso es temporal. Hay un propósito y muchos procesos en la vida. Es importante que usted entienda, primero, tiene que discernir. Este es un proceso de Dios. Hay dos procesos, un proceso por la desobediencia y un proceso por la obediencia. En otras palabras, hay gente que está pasando la dura por desobediente y hay otros que están pasando la dura por obedientes. Con la diferencia que el que la pasa dura por la obediencia, Dios le da la gracia para pasar. Es muy difícil pasar un proceso cuando la gracia de Dios no está en tu vida. Te cuento que te vas a quemar y te vas a volver loco. Porque todos, usted y yo, necesitamos la gracia para pasar esos procesos. ¿Y qué Dios tiene en mente cuando tiene un proceso? Muchas personas nunca se ven que tienen un gran llamado y propósito. No, tremendo. Usted los escucha profetizar y profetizan tremendo, predican tremendo. O sea que el don ministerial o el don del Espíritu es tremendo. Pero realmente esas personas no han tenido procesos en su vida, ninguno. No hay una formación. Donde no ha sido formado usted en esas áreas va a haber una deficiencia de su carácter, donde nunca lo formaron. Por eso es importante los procesos. Todo diga proceso. Entonces yo le voy a entrar en cosas bien profundas, pero después lo saco allá para no dejarlo en la profundidad. Primero, quiero que venga conmigo por un momento a la eternidad. La eternidad no es tiempo. Hay dos nombres de Dios, dicen, el eterno y el everlasting, el que existe y el que sigue existiendo. Esto, escúcheme, las actividades del hombre eran en el espíritu antes de venir a la tierra. El hombre coexistía, usted coexistía con Dios antes de ser un ser humano. Por esa razón, primero nosotros fuimos un espíritu. En la dimensión del espíritu está adelantada de nosotros. Si cae un meteorito del cielo, cuando llegue a la tierra, llega en 300 años, porque toma mucho tiempo llegar acá, pero allá, porque ya ocurrió. O sea que lo que está ocurriendo ahora, ya en el cielo ya pasó. Aquí en Miami, hace 20 años, cuando yo traje la liberación, fue el primer apóstol que trajo la liberación acá, y me crucificaron, ahora la están haciendo todo el mundo. Pero entonces alguien tiene que pagar el proceso, el pago por vivir lo que estoy viviendo. Hay verdades que a mí me han costado persecución para que usted las sepa. Dice, ah, eso no pasa. La paternidad, uy, la paternidad me ha costado mucho porque la gente no lo cree. Cuando uno está delante de su generación, esto hace que la gente, es una locura lo que habla este tipo. So, el mundo del espíritu está adelantado. La dimensión donde todas las cosas fueron creadas, en el mundo del espíritu todo está crecido, ya está maduro, ya está completo. En el cielo no hay nada que formarse, en el cielo no hay nada que ser hecho, porque ya fue creado. Pero el hecho de que sea creado no significa que es un fantasma, es una persona. Dios, todo en el cielo está completo. Digamos, usted va a ver todas las cosas que existen en el cielo, están completas. Ahí no hay nada que formarse ni nada que ser hecho. Ya está creado. Ahora, todo lo que viene a esta tierra viene por medio de un proceso. En el momento que usted viene, o sea, usted existía en el espíritu millones y trillones de años atrás. Y cuando Dios lo creó, ya usted, Dios lo creó con un propósito. Cuando llegó a la tierra, algo sucedió. Primero, ¿cuántos de ustedes han visto los niños cuando nacen que empiezan a gritar? ¿Y por qué gritan? La razón que gritan es porque se desprende, su cordón umbilical se desprende del mundo invisible, de un mundo perfecto, y caen a un mundo imperfecto y lleno de tinieblas. Por eso gritan, es doloroso. ¿Cuántos de ustedes han visto un niño riéndose a carcajadas cuando llega a la tierra? No, ninguno, porque es un dolor. Usted vino, nació de nuevo, y cuando conoció a Jesucristo, empezó un proceso de formación. Génesis 2:7, Adán fue crecido. Cada propósito tiene un proceso en el cielo para cumplir un destino. Cuando algo no pasa por un proceso, es anormal. Usted no vio un niño de 4 meses con la altura de uno de 10, porque tiene que pasar por un proceso. Entonces hay un proceso en la tierra, y si usted carga algo de Dios poderoso en el espíritu, usted va a tener un proceso fuerte, porque esos procesos van de acuerdo al llamado de Dios en la vida de una persona. Dios formó al hombre, pero en el versículo 10 lo creó. Adán ya era un ser espiritual cuando tocó la tierra. Y después Dios sopló sobre un cuerpo y formó ese cuerpo físico. Ahora, ¿cómo era ese cuerpo? ¿El de un niño? No, era un adulto. Ya Adán se cree que tenía 30 años. Digo, la estatura de uno de 30 años. Usted no le da a un niño poder y autoridad y dominio. Y Dios le dio a Adán dominio y señorío, no se lo va a dar a un niño. Ya estaba crecido. En el caso de Cristo fue totalmente diferente. Cristo pasó todas las etapas de crecimiento. ¿Por qué? Para identificarse con nosotros. Adán no sabía lo que era ser tentado. Adán no sabía lo que es ser maltratado. Adán no sabía lo que era ser rechazado. Él la tuvo fácil, con toda la autoridad, con todo el billete, con todo, llegó a la tierra. Jesucristo no. Todos los procesos para cumplir con un destino eterno.
8: Amén.
7: Jesucristo nunca hubiera ido a la cruz si no hubiera pasado por un proceso. Lo formó Cristo, pero en el 27 dice que fue creado. Entonces, ¿cómo fue eso? Primero Dios lo creó y después lo formó físicamente. Ahora, cuando nosotros nacemos de nuevo, comienza un proceso de formación de carácter del corazón. Después que usted nació de nuevo, físicamente usted va a pasar las etapas igual. Pero en el camino, después que nace de nuevo, viene una formación. ¿Por qué le dije esto? Porque nada llega a la tierra si no tiene un propósito, y nada llega a la tierra sin pasarlo por un proceso. El proceso es una ley, y cada vez que hay una ley, no hay opción. O sea, si usted quiere orar para que se vaya el proceso, no se va a ir. Si usted quiere evitarlo, no lo va a poder evitar, porque es una ley, tiene que pasar un proceso. Todos digan proceso. Por si hay algunos que están buscando atajos, hay algunos que están evitándolo, orándolo, Señor, reprendo. No, no. Dios te dice, no, hay un proceso que

algo o alguien es formado o hecho para llegar a una meta. Esa es la ley del proceso. Bien simple. En otras palabras, se requiere un proceso para adquirir un final. Se requiere un proceso para llegar a un destino. Se requiere un proceso para cumplir nuestro propósito, porque el propósito es el principio de tu destino. El destino es el final. Y llegamos a definir lo que es un proceso. ¿Qué significa la palabra proceso? Ya le dije, la ley del proceso es un medio por el cual algo es hecho o formado para que llegue a un destino. Entonces, ¿qué es la ley del proceso? La ley del proceso es este, anótelo. Es una serie de acciones continuas, coma, tomando lugar para llevar a cabo un destino. Si usted quiere llegar a un destino, quiere terminar su carrera, usted va a tomar pasos para eso. Si usted quiere ser un hombre de Dios, van a tomar pasos, acciones que usted tiene que tomar para hacerlo. Si usted va a ser una mujer de Dios, hay pasos. Si usted va a ser una predicador, una predicadora, hay pasos, acciones que usted tiene que hacer para llegar a ese destino. En otras palabras, no es evitarlo y llegar. Porque esta generación está influenciada por el espíritu de esta edad. Y el espíritu de esta edad no cree en propósito. El espíritu de esta edad cree en la gratificación instantánea. Yo quiero tener un negocio, pero lo quiero ya. Yo quiero sexo y lo quiero ya. No importa si tengo que casarme o no casarme, no importa, yo lo quiero ya. Esa es la mentalidad. Yo quiero ministerio, pero lo quiero ya. Es decir, el espíritu, la influencia del espíritu de esta edad es llegar a ser un profeta, llegar a ser un pastor, llegar a ser un hombre de Dios sin pasar por proceso. Lo mismo, usted llegar a ser mentor sin un proceso, llegar a ser una persona madura en la vida. Todo tiene su proceso. Dios lo estableció. Dijo, hay un proceso para tu casa. Hay un proceso en la iglesia. Hay un proceso para ser un hombre de Dios. Hay un proceso para ser una mujer de Dios. Hay un proceso. Entonces, hoy en día no queremos proceso. Le huimos y lo oramos para que se vaya. Cuando vemos esto, es una serie continua. La palabra continua. Digan todo, continua. Continuas acciones, pasos que toman lugar en la vida de una persona para llevar a un destino. Hay una acción. Por eso es que no es una opción. La ley del proceso es que está conectada a tu propósito. Hay una distancia entre ser creado y ser formado. Ser creado, Dios lo creó ya con los dones, con los llamados. Ya Dios le dio un propósito. Usted está hecho. Pero ahora, de esa distancia a ser formado, para que usted esté con el carácter para ese llamado, eso toma un tiempo. Yo sé por eso que usted no puede estar evitando. Usted se le puso un proceso aquí en la iglesia y usted dijo, no, a esto no, ya estoy listo. Y se va para otra. Y Dios dice, no, aquí yo te pongo en un proceso. Porque no lo puedes evitar. Dios en su infinita sabiduría estableció la ley del proceso. Todo esto, cuando vamos nosotros en esa sabiduría de Dios, usted puede tener el gran potencial, puede ser el gran predicador, puede ser alguien que Dios usa grandemente. Pero si usted no ha sido procesado, esto me va a decir algo. Si usted no ha sido procesado, usted no está listo para sostener eso que Dios le ha dado. Entonces, hay un solo propósito, pero muchos procesos. Y cada vez que Dios nos entra en una temporada, Dios nos procesa para acondicionarnos para entrar en esa nueva temporada. Es el patrón a través de toda la Biblia. ¿Cómo Dios formaba a sus hombres? Lo formaba en su carácter. Físicamente también, pero era en su carácter. Era la formación para que ese llamado se cumpliera, ese destino se cumpliera, ellos tenían que pasar por proceso. Le voy a mostrar un hombre el cual pasó por un proceso. Es decir, el proceso de un apóstol es diferente al proceso de un creyente normal. El proceso de un profeta es diferente al proceso de un maestro. El proceso de un pastor, porque el

0: proceso lo determina el llamado. Así como es de su llamado de grande y su propósito, pues así es el proceso. Usted se puede quejar, usted puede decir no lo quiero, pero usted tiene que pasarlo. Una vez que entendemos esto, toda la formación de Moisés fue diferente a la formación de Samuel. La formación de un adorador es diferente. La formación de un predicador. ¿Por qué? Porque hay que pasar este proceso. Ahora, usted fue creado en la eternidad, pero es formado aquí en la tierra, físicamente y espiritualmente, en su carácter, que usted se parezca como Jesús. Porque si usted, Dios lo suelta con ese llamado como está, sin haber pasado un proceso, usted destruye a lo que Dios le dio. No es algo que Dios lo hace porque quiere pasarlo por dolor. No, no. Sino porque Dios quiere lidiar con el corazón suyo. Vamos a ver el proceso de lo que sucede aquí en la iglesia en la visión. Dios nos dio una visión, me dio a mí una visión para dársela a ustedes, para que todo el que aquí entre pase por este proceso. Y en el lugar donde usted escapó ese proceso o una clase que usted falló, oído, ahí usted va a tener la deficiencia de carácter. Esa clase que Dios me dio, que era parte del proceso, ahí usted va a tener la deficiencia de carácter. Porque eso está diseñado para formación del carácter suyo. Y si usted toma esa serie de pasos, acciones, con un destino, ¿para dónde va? Mire cómo comienza: el nuevo creyente, después discípulo, líder de casa de paz, mentor, hasta que usted llegue a su propósito. Mire el proceso de un nuevo creyente, fiesta de bienvenida. ¿Ya la pasó usted? Hay algunos que tienen 10 años conmigo y nunca han pasado una fiesta de bienvenida. Y ya quieren ser apóstoles. Retiro de liberación, ¿ya lo pasó? Usted lo toma liviano, pero eso es lo que Dios te ha puesto como estándar. Usted puede decir, no me interesa. No te interesa, pero nunca vas a cumplir tu propósito en la vida. Líder de casa de paz, entrenamiento, etcétera, mentor, escuela de familia, escuela de mentores, retiro de mentores, todo lo que pasa, ese es el proceso para formarlo como líder en la iglesia. Todos tienen que pasar por ese proceso aquí en la iglesia. Ahora, aquí vienen los hombres, quiero que me oiga. Usted va a tener un proceso de madurez para ser un hombre de Dios. No dije hombre bueno. Hay una diferencia entre hombre de Dios y hombre bueno. El hombre de Dios es un hombre maduro. La mujer de Dios es una mujer madura. No está dependiendo de sus emociones, sino que hace las cosas por la palabra de Dios. Hay una diferencia. Usted va a encontrar muchos hombres buenos ahí, pero se van al infierno. Hay muchos hombres buenos en el infierno ahora mismo. Hay muchas mujeres buenas. No basta con ser una mujer buena. Usted quiere ser una mujer de Dios. Pero para ser esa mujer de Dios, toma pasos, acciones, cambios que usted tiene que hacer, que ese es su proceso. Ese es el proceso del ministerio acá. La mujer tiene un proceso para ser madre. Yo no he visto una persona sin tener hijos y que ya es madre, pero Dios la formó.
1: 8 de la mañana con 25 minutos.
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5: En Sendas, esta es la hora.
6: 8:35.
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1: Ocho de la mañana con 46 minutos.

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1: Y la palabra para ti hoy es Seamos Sinceros, escrita por Bob Gass. En 1 Corintios 10, 13 leemos: Ustedes no han sufrido ninguna tentación que no sea común al género humano. El problema no es simplemente que pequemos, es que no podemos hablar de ello. Nos sentimos cómodos con las historias de personas que solían pecar porque tienen finales felices. Imagínate ir a un consejero y decirle: Solo quiero discutir los problemas que solía tener. Por favor, no me pida que le confiese los actuales. Me daría vergüenza. Temo que me rechazaría. ¿Por qué irías a un consejero solo para tratar de convencerlo de que no necesitas consejo? La gente no tiene problema en hablarle a un médico de su problema físico ni a un mecánico sobre el problema con su auto. ¿No deberíamos sentirnos bien contándonos unos a otros que tenemos un problema? Si queremos que Dios o cualquier otra persona ame tu yo verdadero, tienes que esforzarte en ser sincero. David fue el mejor rey de Israel, pero fue polígamo. También fue un padre horrible. Codició a la esposa de otro hombre, cometió adulterio con ella, trató de engañar a su marido, a la larga hizo que lo asesinaran y encubrió su crimen durante un año. Por lo tanto, fue codicioso, adúltero, mentiroso y asesino. Sin embargo, la Biblia dice que David era un varón conforme a su corazón, el corazón de Dios, en 1 Samuel 13, 14. ¿Acaso es posible que alguien luche intensamente con el pecado y anhele a Dios al mismo tiempo? Pues sí, somos seres humanos muy complejos. Y por eso la Biblia dice: Confiésense unos a otros sus pecados y oren unos por otros, para que sean sanados. En Santiago 5:16. Y por eso la palabra para ti hoy es: Seamos sinceros. 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

0: su servidor, Redimido, hermano.
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5: 9:33 a.m.
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1: De la mañana con 49 minutos.
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2: 10 de la mañana con 4 minutos.
3: Ser padre es una característica que nos acompañará siempre. Disfrute de este rol. Es fundamental sin importar la etapa en la que nos encontremos. Cada actividad, cada momento, cada uno de los espacios que tenemos para influir en la vida de nuestros hijos son únicos e irrepetibles. Es por esto que debemos de disponernos a disfrutar a plenitud cada uno de ellos. Debemos aprovechar estas oportunidades espontáneas en la cotidianidad para enseñar a los hijos valiosas lecciones de vida. Que los padres disfruten el viaje de la vida invita a los hijos a tener la misma actitud y a asumir cada momento como una oportunidad valiosa por la cual estar agradecidos. Vivir al lado de alguien que se sabe completo, pleno y feliz favorece un ambiente de paz y crecimiento. Le habla Sixto Porras de Enfoque a la Familia.
4: Visite Enfoque a la Familia.

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1: De la mañana con 16 minutos.

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4: De la mañana con 31 minutos.
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1: 10 de la mañana con 48 minutos.
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2: 11 de la mañana, con 4 minutos.
3: Existen variedades de té y formas de acompañarlo, pero nada como un tecito de manzanilla en la presencia del que todo lo puede. Tecito de manzanilla, con la doctora María Burton. María, hemos estado hablando de los jóvenes que viven en dos culturas. Le llamamos los jóvenes biculturales. ¿De qué manera podemos nosotros, ya que ellos están viviendo cambios no solamente hormonales, físicos, también están viviendo cambios en todos los sentidos, aún dentro de sus propios hogares? ¿Cómo hacemos para ayudarlos a ellos a tener un ambiente cálido que los apruebe de alguna manera, que se sientan aprobados?
4: La enseñanza, el amor, la instrucción, la educación comienza en el hogar. Nosotros, madres y padres, unidos, preparemos ese nido de amor para nuestros hijos que ya están pasando por luchas, por cambios muy grandes. Importante es de basarnos en la palabra de Dios y conducirlo para que ellos puedan conseguir a ver la identidad que ellos tienen en Cristo. ¿Cómo logramos eso? Dándoles a ellos a entender que para Dios no hay culturas, para Dios no hay países, de que nuestra ciudadanía es en el cielo. Por ejemplo, podemos explicarle Filipenses 3:20. Podemos decirle quiénes ellos son una vez que reciban a Cristo, se convierten en hijos de Dios, en Juan 1:12. Pero resumiendo todo esto, son chicos ventajosos, Anabel. Hablan más de una lengua, tienen un carácter forjador. Yo, como madre, y mi esposo como padre, tratamos de corregir a nuestras hijas y llevarlas también a lugares donde sabemos que ellas van a ser aceptadas por lo que son y no por el país de donde vienen. Iglesias con programas juveniles, música edificante que atraiga a los jóvenes, involucrarlos en deportes, sobre todo en deportes de un ministerio cristiano. Los jóvenes necesitan de eso. Ellos están cambiando. Y al igual que tú compras una Biblia para una niña de 5 años, con cartoons y muñequitos y colores y rosaditos, así también al joven hay que darle lo que a él le gusta en una manera con dirección bíblica. Por ejemplo, hay Biblias para jóvenes. ¿Por qué entonces no darle a los jóvenes su música, su predicación con personas llamadas y dotadas para entrenar a estos jóvenes y ayudarnos a nosotros en el hogar a identificarlos a ellos y centrarlos en Cristo?

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0: 11 de la mañana con 34 minutos.
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1: 11 de la mañana con 48 minutos.
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8: 12 del mediodía, con 2 minutos.
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10: Procesados para un propósito. Vamos a la Biblia en Salmos 33, verso 11. El consejo de Jehová permanecerá para siempre. Otra traducción dice: el propósito de Dios permanecerá para siempre. Una de las definiciones de propósito es consejo. Génesis capítulo 2, verso 7. Y después Génesis 1, 27. Entonces Jehová tomó al hombre del polvo de la tierra y sopló de su nariz aliento de vida. Y fue el hombre un ser viviente. Yo quiero que usted subraye la palabra formó. Levanten todos su mano y diga formó. Pero en el capítulo 1, verso 27, Dios no formó al hombre, Dios lo creó. Y creó Dios al hombre. El crear y el formar son dos cosas diferentes. Entonces, el problema de la iglesia de Jesucristo, dijo el Espíritu de Dios, oiga lo que el Espíritu, no dice escuche. El escuchar solo es oír el sonido, las palabras, pero no hay un entendimiento, no hay un deseo de aprenderlo. Hay mucha gente que viene a la iglesia pero sigue igual porque no ha oído. Lo que hay es escuchar, pero su mente está en otra cosa. So, yo quiero que usted ponga atención lo que Dios le va a hablar. Voy a hablarles acerca de ser procesados para un propósito. Levante su mano y dígalo. Muchas personas, la mayoría de la gente, no relaciona el propósito y el llamado de Dios en su vida con un proceso. Ellos piensan que el llamado que Dios les dio o el propósito que Dios tiene en la vida es automático y que se va a cumplir no importa lo que pase. Y no entienden que hay un requisito de parte de Dios con ese propósito, ese llamado. Y ese es un proceso, todos digan un proceso. Entonces ellos en su mente piensan, yo estoy excluido de un propósito, yo estoy llamado a este llamado, evangelista, pastor, maestro, cualquier llamado que usted tenga, y usted dice, no, yo estoy excluido, no me toca. Hay un propósito en la vida. Dios a todos nos dio un propósito. Levante su mano y diga, yo tengo un propósito. ¿Cuál es? Usted tiene que preguntarlo a Dios. El llamado es la identidad, lo que usted es ministerialmente, lo que usted es delante de Dios. El propósito es la asignación que Dios le ha dado que usted haga en la tierra. Cuando hay un propósito y un llamado, ¿se va a cumplir automático? No, hay un proceso. La gente se excluye pensando, eso no es para mí. Hay un propósito y muchos procesos en nuestra vida. ¿Por qué? Porque en cada vez que Dios nos va a entrar en una nueva temporada, Dios nos procesa. Yo tuve un proceso antes de ser pastor. Un proceso duró 10 años, pero no significa que terminó Dios, porque hay más procesos y en esos procesos son para cumplir un propósito y un llamado en mi vida. Este mensaje es para personas maduras, para personas que quieren cumplir el propósito de Dios. Para otras no, hay gente que no les interesa. Lo que quieren es suplir la necesidad presente, su necesidad temporal. Estoy enfermo, necesito sanidad, liberación, pero no relacionan su vida con un propósito. Viven para pagar cuentas, viven para calentar una silla, viven para casarse, acostarse, dormir, comer, vivir. Hay una llenura o un cumplimiento en el corazón de un propósito. Por eso se excluyen. Siempre y cuando su matrimonio se arregle o sus hijos se vengan a servir a Dios, están felices. Pero eso es temporal. Hay un propósito y muchos procesos en la vida. Es importante que usted entienda, primero, tiene que discernir. Este es un proceso de Dios. Hay dos procesos, un proceso por la desobediencia y un proceso por la obediencia. En otras palabras, hay gente que está pasando la dura por desobediente y hay otros que están pasando la dura por obedientes. Con la diferencia que el que la pasa dura por la obediencia, Dios le da la gracia para pasar. Es muy difícil pasar un proceso cuando la gracia de Dios no está en tu vida. Te cuento que te vas a quemar y te vas a volver loco. Porque todos, usted y yo, necesitamos la gracia para pasar esos procesos. ¿Y qué Dios tiene en mente cuando tiene un proceso? Muchas personas nunca se ven que tienen un gran llamado y propósito. No, tremendo. Usted los escucha profetizar y profetizan tremendo, predican tremendo. O sea que el don ministerial o el don del Espíritu es tremendo. Pero realmente esas personas no han tenido procesos en su vida, ninguno. No hay una formación. Donde no ha sido formado usted en esas áreas, va a haber una deficiencia de su carácter, donde nunca lo formaron. Por eso es importante los procesos. Todo diga proceso. Entonces yo le voy a entrar en cosas bien profundas, pero después lo saco allá para no dejarlo en la profundidad. Primero, quiero que venga conmigo por un momento a la eternidad. La eternidad no es tiempo. Hay dos nombres de Dios, dicen el eterno y el everlasting, el que existe y el que sigue existiendo. Esto, escúcheme, las actividades del hombre eran en el espíritu antes de venir a la tierra. El hombre coexistía, usted coexistía con Dios antes de ser un ser humano. Por esa razón, primero nosotros fuimos un espíritu. En la dimensión del espíritu está adelantada de nosotros. Si cae un meteorito del cielo, cuando llegue a la tierra, llega en 300 años. Porque toma mucho tiempo llegar acá. Pero allá, porque ya ocurrió. O sea que lo que está ocurriendo ahora, ya en el cielo ya pasó. Aquí en Miami, hace 20 años, cuando yo traje la liberación, fue el primer apóstol que trajo la liberación acá. Y me crucificaron, ahora la están haciendo todo el mundo. Pero entonces alguien tiene que pagar el proceso, el pago por vivir lo que estoy viviendo. Hay verdades que a mí me han costado persecución para que usted las sepa. Dice, ah, eso no pasa. La paternidad, uy, la paternidad me ha costado mucho porque la gente no lo cree. Cuando uno está delante de su generación, esto hace que la gente, es una locura lo que habla este tipo. So, el mundo del espíritu está adelantado. La dimensión donde todas las cosas fueron creadas, en el mundo del espíritu todo está crecido, ya está maduro, ya está completo. En el cielo no hay nada que formarse, en el cielo no hay nada que ser hecho, porque ya fue creado. Pero el hecho de que sea creado no significa que es un fantasma, es una persona. Dios, todo en el cielo está completo. Digamos, usted va a ver todas las cosas que existen en el cielo, están completas. Ahí no hay nada que formarse ni nada que ser hecho. Ya está creado. Ahora, todo lo que viene a esta tierra viene por medio de un proceso. En el momento que usted viene, o sea, usted existía en el espíritu millones y trillones de años atrás. Y cuando Dios lo creó, ya usted, Dios lo creó con un propósito. Cuando llegó a la tierra, algo sucedió. Primero, ¿cuántos de ustedes han visto los niños cuando nacen que empiezan a gritar? ¿Y por qué gritan? La razón que gritan es porque se desprende, su cordón umbilical se desprende del mundo invisible, de un mundo perfecto, y caen a un mundo imperfecto y lleno de tinieblas. Por eso gritan, es doloroso. ¿Cuántos de ustedes han visto un niño riéndose a carcajadas cuando llega a la tierra? No, ninguno, porque es un dolor. Usted vino, nació de nuevo, y cuando conoció a Jesucristo, empezó un proceso de formación. Génesis 2:7, Adán fue crecido. Cada propósito tiene un proceso en el cielo para cumplir un destino. Cuando algo no pasa por un proceso, es anormal. Usted no vio un niño de 4 meses con la altura de uno de 10, porque tiene que pasar por un proceso. Entonces hay un proceso en la tierra, y si usted carga algo de Dios poderoso en el espíritu, usted va a tener un proceso fuerte, porque esos procesos van de acuerdo al llamado de Dios en la vida de una persona. Dios formó al hombre, pero en el versículo 10 lo creó. Adán ya era un ser espiritual cuando tocó la tierra. Y después Dios sopló sobre un cuerpo y formó ese cuerpo físico. Ahora, ¿cómo era ese cuerpo? ¿El de un niño? No, era un adulto. Ya Adán se cree que tenía 30 años. Digo, la estatura de uno de 30 años. Usted no le da a un niño poder y autoridad y dominio. Y Dios le dio a Adán dominio y señorío, no se lo va a dar a un niño. Ya estaba crecido. En el caso de Cristo fue totalmente diferente. Cristo pasó todas las etapas de crecimiento. Porque para identificarse con nosotros. Adán no sabía lo que era ser tentado. Adán no sabía lo que es ser maltratado. Adán no sabía lo que era ser rechazado. Él la tuvo fácil, con toda la autoridad, con todo el billete, con todo, todo. Llegó a la tierra. Jesucristo no. Todos los procesos para cumplir con un destino eterno.
5: Amén.
10: Jesucristo nunca hubiera ido a la cruz si no hubiera pasado por un proceso. Lo formó Cristo, pero en el 27 dice que fue creado. Entonces, ¿cómo fue eso? Primero Dios lo creó y después lo formó físicamente. Ahora, cuando nosotros nacemos de nuevo, comienza un proceso de formación de carácter del corazón. Después que usted nació de nuevo, físicamente usted va a pasar las etapas igual. Pero en el camino, después que nace de nuevo, viene una formación. ¿Por qué le dije esto? Porque nada llega a la tierra si no tiene un propósito, y nada llega a la tierra sin pasarlo por un proceso. El proceso es una ley, y cada vez que hay una ley, no hay opción. O sea, si usted quiere orar para que se vaya el proceso, no se va a ir. Si usted quiere evitarlo, no lo va a poder evitar, porque es una ley, tiene que pasar un proceso. Todos digan proceso. Por si hay algunos que están buscando atajos, hay algunos que están evitándolo, orándolo, Señor, reprendo. No, no. Dios te dice, no, hay un proceso que tienes que pasar. Y no porque Dios le da la gana, sino porque hay un llamado, hay un propósito que cumplir. Y hasta que pases esos procesos, tú no puedes cumplir tu propósito. Ahí yo puedo terminar ya, y hay mucho más, pero bueno, vamos a definirle lo que significa o qué es la ley del proceso. La ley del proceso, ¿en qué consiste? Es el medio por el cual algo o alguien es formado o hecho para llegar a una meta. Esa es la ley del proceso. Bien simple. En otras palabras, se requiere un proceso para adquirir un final. Se requiere un proceso para llegar a un destino. Se requiere un proceso para cumplir nuestro propósito, porque el propósito es el principio de tu destino. El destino es el final. Y llegamos a definir lo que es un proceso. ¿Qué significa la palabra proceso? Ya le dije, la ley del proceso es un medio por el cual algo es hecho o formado para que llegue a un destino. Entonces, ¿qué es la ley del proceso? La ley del proceso es este, anótelo. Es una serie de acciones continuas, tomando lugar para llevar a cabo un destino. Si usted quiere llegar a un destino, quiere terminar su carrera, usted va a tomar pasos para eso. Si usted quiere ser un hombre de Dios, van a tomar pasos, acciones que usted tiene que tomar para hacerlo. Si usted va a ser una mujer de Dios, hay pasos. Si usted va a ser una predicador, una predicadora, hay pasos y acciones que usted tiene que hacer para llegar a ese destino. En otras palabras, no es evitarlo y llegar. Porque esta generación está influenciada por el espíritu de esta edad. Y el espíritu de esta edad no cree en propósito. El espíritu de esta edad cree en la gratificación instantánea. Yo quiero tener un negocio, pero lo quiero ya. Yo quiero sexo y lo quiero ya. No importa si tengo que casarme o no casarme, no importa, yo lo quiero ya. Esa es la mentalidad. Yo quiero ministerio, pero lo quiero ya. Es decir, el espíritu, la influencia del espíritu de esta edad es llegar a ser un profeta, llegar a ser un pastor, llegar a ser un hombre de Dios sin pasar por proceso. Lo mismo, usted llegar a ser mentor sin un proceso, llegar a ser una persona madura en la vida. Todo tiene su proceso. Dios lo estableció. Dijo, hay un proceso para tu casa. Hay un proceso en la iglesia. Hay un proceso para ser un hombre de Dios. Hay un proceso para ser una mujer de Dios. Hay un proceso. Entonces, hoy en día no queremos proceso. Le huimos y lo oramos para que se vaya. Cuando vemos esto, es una serie continua. La palabra continua. Digan todo, continua. Continuas acciones, pasos que toman lugar en la vida de una persona para llevar a un destino. Hay una acción. Por eso es que no es una opción. La ley del proceso es que está conectada a tu propósito. Hay una distancia entre ser creado y ser formado. Ser creado, Dios lo creó ya con los dones, con los llamados. Ya Dios le dio un propósito. Usted está hecho, pero ahora de esa distancia a ser formado para que usted esté con el carácter para ese llamado, eso toma un tiempo. Yo sé por eso que usted no puede estar evitando. Usted se le puso un proceso aquí en la iglesia.

0: El gran predicador puede ser alguien que Dios usa grandemente, pero si usted no ha sido procesado, esto me va a decir algo. Si usted no ha sido procesado, usted no está listo para sostener eso que Dios le ha dado. Entonces, hay un solo propósito, pero muchos procesos. Y cada vez que Dios nos entra en una temporada, Dios nos procesa para acondicionarnos para entrar en esa nueva temporada. Es el patrón a través de toda la Biblia. ¿Cómo Dios formaba a sus hombres? Lo formaba en su carácter. Físicamente también, pero era en su carácter. Era la formación para que ese llamado se cumpliera, ese destino se cumpliera. Ellos tenían que pasar por proceso. Le voy a mostrar un hombre el cual pasó por un proceso. Es decir, el proceso de un apóstol es diferente al proceso de un creyente normal. El proceso de un profeta es diferente al proceso de un maestro. El proceso de un pastor, porque el proceso lo determina el llamado. Así como es de su llamado de grande y su propósito, pues así es el proceso. Usted se puede quejar, usted puede decir no lo quiero, pero usted tiene que pasarlo. Una vez que entendemos esto, toda la formación de Moisés fue diferente a la formación de Samuel. La formación de un adorador es diferente. La formación de un predicador. ¿Por qué? Porque hay que pasar este proceso. Ahora, usted fue creado en la eternidad, pero es formado aquí en la tierra, físicamente y espiritualmente, en su carácter, que usted se parezca como Jesús. Porque si usted, Dios lo suelta con ese llamado como está, sin haber pasado un proceso, usted destruye a lo que Dios le dio. No es algo que Dios lo hace porque quiere pasarlo por dolor. No, no, sino porque Dios quiere lidiar con el corazón suyo. Vamos a ver el proceso de lo que sucede aquí en la iglesia en la visión. Dios nos dio una visión, me dio a mí una visión para dársela a ustedes, para que todo el que aquí entre pase por este proceso. Y en el lugar donde usted escapó ese proceso o una clase que usted falló, oído, ahí usted va a tener la deficiencia de carácter. Esa clase que Dios me dio, que era parte del proceso, ahí usted va a tener la deficiencia de carácter. Porque eso está diseñado para formación del carácter suyo. Y si usted toma esa serie de pasos, acciones, con un destino, ¿para dónde va? Mire cómo comienza: el nuevo creyente, después discípulo, líder de casa de paz, mentor, hasta que usted llegue a su propósito. Mire el proceso de un nuevo creyente, fiesta de bienvenida. ¿Ya la pasó usted? Hay algunos que tienen 10 años conmigo y nunca han pasado una fiesta de bienvenida. Y ya quieren ser apóstoles. Retiro de liberación, ¿ya lo pasó? Usted lo toma liviano, pero eso es lo que Dios te ha puesto como estándar. Usted puede decir, no me interesa. No te interesa, pero nunca vas a cumplir tu propósito en la vida. Líder de casa de paz, entrenamiento, etcétera, mentor, escuela de familia, escuela de mentores, retiro de mentores, todo lo que pasa, ese es el proceso para formarlo como líder en la iglesia. Todos tienen que pasar por ese proceso aquí en la iglesia. Ahora, aquí vienen los hombres, quiero que me oiga. Usted va a tener un proceso de madurez para ser un hombre de Dios. No dije hombre bueno. Hay una diferencia entre hombre de Dios y hombre bueno. El hombre de Dios es un hombre maduro. La mujer de Dios es una mujer madura. No está dependiendo de sus emociones, sino que hace las cosas por la palabra de Dios. Hay una diferencia. Usted va a encontrar muchos hombres buenos ahí, pero se van al infierno. Hay muchos hombres buenos en el infierno ahora mismo. Hay muchas mujeres buenas. No basta con ser una mujer buena. Usted quiere ser una mujer de Dios. Pero para ser esa mujer de Dios, toma pasos, acciones, cambios que usted tiene que hacer, que ese es su proceso. Ese es el proceso del ministerio acá. La mujer tiene un proceso para ser madre. Yo no he visto una persona sin tener hijos y que ya es madre, pero Dios la formó.
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1: 12 del mediodía, con 24 minutos.
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2: 12 del mediodía con 30 minutos.
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1: El segundo libro de Reyes, capítulo 25. Así que el 15 de enero, durante el noveno año del reinado de Sedequías, Nabucodonosor, rey de Babilonia, dirigió a todo su ejército contra Jerusalén. Rodearon la ciudad y construyeron rampas de asalto contra las murallas. Jerusalén estuvo sitiada hasta el año 11 del reinado de Sedequías. Hacia el 18 de julio del año 11 del reinado de Sedequías, el hambre en la ciudad ya era muy intensa y se había agotado por completo lo último que quedaba de alimento. Entonces abrieron una brecha en la muralla de la ciudad. Como la ciudad estaba rodeada por los babilonios, los soldados esperaron hasta la caída del sol y escaparon por la puerta que está entre las dos murallas detrás del jardín real. Entonces se dirigieron al valle del Jordán. Sin embargo, las tropas babilónicas persiguieron al rey y lo alcanzaron en las llanuras de Jericó, porque todos sus hombres lo habían abandonado y se habían dispersado. Capturaron al rey y lo llevaron ante el rey de Babilonia, que se encontraba en Ribla, donde dictó sentencia contra Sedequías. Hicieron que Sedequías observara mientras masacraban a sus hijos. Luego le sacaron los ojos, lo ataron con cadenas de bronce y lo llevaron a Babilonia. El 14 de agosto de ese año, que era el año 19 del reinado de Nabucodonosor, llegó a Jerusalén Nabuzaradán, capitán de la guardia y funcionario del rey babilónico. Quemó por completo el templo del Señor, el palacio real y todas las casas de Jerusalén. Destruyó todos los edificios importantes de la ciudad. Después supervisó a todo el ejército babilónico mientras derribaba por completo las murallas de Jerusalén. Entonces, Nabuzaradán, capitán de la guardia, se llevó cautivas a las personas que quedaban en la ciudad, a los desertores que habían jurado lealtad al rey de Babilonia y al resto de la población. Pero el capitán de la guardia permitió que algunos de los más pobres se quedaran para cuidar los viñedos y los campos. Los babilonios hicieron pedazos las columnas de bronce que estaban al frente del templo del Señor, las carretas de bronce para llevar agua y el enorme tazón de bronce llamado el mar, y se llevaron todo el bronce a Babilonia. También se llevaron los recipientes para la ceniza, las palas, las despabiladeras de las lámparas, los cucharones y todos los demás objetos de bronce que se usaban para realizar los sacrificios en el templo. El capitán de la guardia también se llevó los recipientes para quemar incienso y los tazones y todos los demás objetos de oro puro o de plata. El peso del bronce de las dos columnas, el mar y las carretas para llevar agua era tanto que no podía calcularse. Estos objetos se habían hecho para el templo del Señor en tiempos de Salomón. Cada columna tenía 8 metros con 30 centímetros de alto. El capitel de bronce en la parte superior de cada columna era de 2 metros con 30 centímetros de alto y estaba decorado alrededor con una red de granadas hecha de bronce. Nabuzaradán, capitán de la guardia, se llevó consigo como prisioneros al sumo sacerdote Seraías, al sacerdote de segundo rango Sofonías y a los 3 porteros principales. De la gente que seguía escondida en la ciudad, se llevó a un oficial que había estado al mando del ejército judío, a 5 de los consejeros personales del rey, al secretario principal del comandante del ejército, quien estaba a cargo del reclutamiento, y a otros 60 ciudadanos. Nabuzaradán, capitán de la guardia, los llevó a todos ante el rey de Babilonia, que se encontraba en Ribla. Allí en Ribla, en la tierra de Hamat, el rey de Babilonia mandó que los ejecutaran a todos. Así que el pueblo de Judá fue expulsado de su tierra y llevado al destierro. Luego, el rey Nabucodonosor nombró gobernador sobre la gente que había dejado en Judá a Gedalías, hijo de Ahicam y nieto de Safán. Cuando todos los comandantes del ejército y sus hombres se enteraron de que el rey de Babilonia había nombrado gobernador a Gedalías, fueron a verlo a Mizpa. En ese grupo estaban Ismael, hijo de Netanías, Johanán, hijo de Carea, Seraías, hijo de Tanumet, el netofatita, Jesanías, hijo del Maacateo, y todos sus hombres. Gedalías les juró que los funcionarios babilónicos no querían hacerles ningún daño.
2: No les tengan miedo. Vivan en la tierra y sirvan al rey de Babilonia, y todo les irá bien.
1: Después, a mediados del otoño de ese año, Ismael, hijo de Netanías y nieto de Elisama, quien era miembro de la familia real, fue con 10 hombres a Mizpa y mató a Gedalías. También mató a todos los judíos y babilonios que estaban con él en Mizpa. Entonces toda la gente de Judá, desde el menos importante hasta el más importante, junto con los comandantes del ejército, huyeron despavoridos a Egipto, porque tenían miedo de lo que pudieran hacerles los babilonios. En el año 37 del exilio de Joaquín, rey de Judá, Evil-Merodac ascendió al trono de Babilonia. El nuevo rey fue bondadoso con Joaquín y lo sacó de la cárcel el 2 de abril de ese año. Le habló con amabilidad y le dio una posición superior a la de los demás reyes exiliados en Babilonia. Le proporcionó a Joaquín ropa nueva para reemplazar la ropa de prisionero y le permitió comer en presencia del rey por el resto de su vida. Así que el rey le dio una ración diaria de comida mientras vivió.
3: Bendito sea el Señor, bendito sea su nombre. Amados y amadas de Dios, hemos llegado al capítulo final del segundo libro de Reyes. Mire que dice un adagio popular: el que persevera alcanza. ¿Cuánto hemos avanzado en este estudio de la palabra? Bendito sea el Señor. ¿Cómo concluye el segundo libro de Reyes? Y ahí concluye la historia de la monarquía hebrea. Dice la palabra que aconteció a los 9 años de su reinado. ¿De quién estamos hablando? Del reinado de Sedequías. En el mes décimo, a los 10 días del mes, que Nabucodonosor, rey de Babilonia, vino con todo su ejército contra Jerusalén y la sitió y levantó torres contra ella alrededor. Esto era, amados y amadas del Señor, para atacar incluso dentro de la ciudad, no solo para vigilarla. Y estuvo la ciudad sitiada hasta el año undécimo del rey Sedequías. ¿Cuándo comenzó el sitio? En el año décimo. Y duró 1 año ese sitio sobre Jerusalén. ¿Quieres saber lo que vivió la nación durante ese tiempo? Hay que leer el relato del profeta Jeremías. El profeta Jeremías fue el que vio todo lo que sufrió la nación durante ese asedio. Y dice la palabra que a los 9 días del cuarto mes prevaleció el hambre en la ciudad hasta que no hubo pan para el pueblo de la tierra. Y ese era el alimento básico. En esas culturas, el alimento básico es el pan. Y mire lo que ocurre. Abierta ya una brecha en el muro de la ciudad, huyeron de noche todos los hombres de guerra por el camino de la puerta que estaba entre los dos muros, junto a los huertos del rey, estando los caldeos alrededor de la ciudad. Recuerda, ¿verdad? Eran los mismos babilonios. Y el rey se fue por el camino de Arabá. ¿Qué está tratando de hacer el rey? Bueno, el rey está tratando de escapar, está abandonando al pueblo. Y dice el versículo 5, y el ejército de los caldeos siguió al rey y lo apresó en las llanuras de Jericó, habiendo sido dispersado todo su ejército. Y dice la palabra, preso el rey, lo trajeron al rey de Babilonia en Ribla y pronunciaron contra él sentencia. A este rey, el Señor en su misericordia le había hablado a través del profeta Jeremías, pero este rey no quiso entender. E hizo todo lo contrario a lo que el profeta le anunciaba a través del Señor, y el profeta le dijo que él iba a morir y sus hijos también iban a morir. Y ni aún así él quiso oír la voz del Señor. Y dice la palabra que degollaron a los hijos de Sedequías en presencia suya, y a Sedequías le sacaron los ojos y atado con cadenas lo llevaron a Babilonia. Amado y amada del Señor, qué momento y qué experiencia más terrible ver morir a todos sus hijos, y a él lo dejaron ciego. Y al final, en esa condición, él termina muerto en cautiverio, aunque pues hay una benevolencia que el Señor permite en medio de todas las cosas trágicas que pasan. Dice la palabra que en el mes quinto, a los 7 días del mes, siendo el año 19 de Nabucodonosor, rey de Babilonia, vino a Jerusalén Nabuzaradán, capitán de la guardia, siervo del rey de Babilonia. También el nombre de este hombre, no solo el de Nabucodonosor, Nabuzaradán, también aparece en historia. Y hemos dicho que eso nos habla de la veracidad de la Biblia, porque estos son escritos, amados y amadas del Señor, antiguos, completamente antiguos. Aquí estamos hablando casi de 600 años antes de Cristo, que sucedieron estos acontecimientos. ¿Y qué hizo Nabuzaradán? Dice la palabra que quemó la casa de Jehová. O sea, quemó el templo y la casa del rey y todas las casas de Jerusalén, incendió la ciudad y todas las casas de los príncipes quemó a fuego. Y todo el ejército de los caldeos que estaba con el capitán de la guardia derribó los muros alrededor de Jerusalén. Mire, fue una hazaña terrible. Querían desbaratar, ni las piedras perdonaron. Hasta el muro de la ciudad lo tiraron a tierra. Y bueno, dice la de la palabra, y a los del pueblo que habían quedado en la ciudad, recuerde, ¿verdad?, que primero se había llevado a los hombres más fuertes, se había llevado a los nobles, se había llevado a la gente de dinero, pero ahora dice, al pueblo que había quedado en la ciudad, que eran básicamente gente muy pobre, algunos agricultores, a los que se habían pasado al rey de Babilonia y a los que habían quedado de la gente común, los llevó cautivos Nabuzaradán, capitán de la guardia. Más de los pobres de la tierra dejó Nabuzaradán, capitán de la guardia, para que labrasen la viña y la tierra. Aquí eran los pobres de los más pobres, los que ya ni siquiera poseían tierra, sino que se quedaban ahí para evitar, ¿verdad?, que aquello se convirtiera en guarida de chacales. Entonces dice la palabra del Señor en el versículo 13, y quebraron los caldeos las columnas de bronce que estaban en la casa de Jehová, y las bases, y el mar de bronce que estaba en la casa de Jehová, y llevaron el bronce a Babilonia. Ese mar de bronce era algo, ¿verdad?, que era decorativo, pero también con un significado profético que había hecho el rey Salomón. Desbarataron todo porque hasta el bronce para ellos tenía valor. Y dice la palabra que llevaron también los calderos, todos estos eran los utensilios del templo, las paletas, las despabiladeras, los cucharones y todos los utensilios de bronce con que ministraban. ¿Quiénes? Los sacerdotes. Incensarios, cuencos, los que de oro en oro, los que de plata en plata, todo lo llevó el capitán de la guardia. Las dos columnas, un mar y las bases que Salomón había hecho para la casa de Jehová, no fue posible pesar todo eso, pues. No se sabe, ¿verdad?, que cuánto se llevaron ahí. La altura de una columna era de 18 codos y tenía encima un capitel de bronce. La altura del capitel era de 3 codos y sobre el capitel había una red y granadas alrededor, todo de bronce. E igual labor había en la otra columna con su red. ¿Por qué se nos describe? Bueno, porque la codician los invasores porque tiene un valor económico. Y dice la palabra de Dios: tomó entonces el capitán de la guardia al primer sacerdote Seraías, al segundo sacerdote Sofonías, que no es el profeta, ¿verdad?, y a 3 guardas de la bajía. Es decir, amados y amadas del Señor, los que debían de cuidar o los que estaban a cargo de estos utensilios sagrados. Y dice en el versículo 19: y de la ciudad tomó un oficial que tenía a su cargo los hombres de guerra y 5 varones de los consejeros del rey que estaban en la ciudad, el principal escriba del ejército que llevaba el registro de la gente del país y 60 varones del pueblo de la tierra que estaban en la ciudad. Estos tomó Nabuzaradán, capitán de la guardia, y lo llevó a Ribla, al rey de Babilonia. Y el rey de Babilonia lo hirió y mató en Ribla, en tierra de Amat. Así fue llevado cautivo Judá de sobre la tierra. Bueno, amados y amadas del Señor, hasta ahí llegó la monarquía. Van a pasar 70 años de desolación hasta que vuelva a ser poblada la tierra que Dios prometió a Abraham, a Isaac y a Jacob. Primero fue llevado cautivo el reino del norte en el año 722 a.C. y después el reino del sur en el año 586 a.C. Pero aún quedó un remanente, y dice la palabra, ¿verdad?, que y el pueblo que Nabucodonosor, rey de Babilonia, dejó en tierra de Judá, puso por gobernador a Gedalías, hijo de Ahicán, hijo de Safán. Ya no era rey, no podía ser rey, ¿verdad? Era simplemente un gobernador. Ahora, todavía quedaba gente, sí quedaba, lo más pobre de entre los pobres, que los dejaron para que cultivaran la tierra. Pero ellos empiezan a buscar cómo organizarse, ¿verdad? Qué capacidad de levantarse de una situación tan agobiante, qué capacidad de levantarse en medio de una tragedia. Y dice la palabra: y oyendo todos los príncipes del ejército, ellos y su gente, que el rey de Babilonia había puesto por gobernador a Gedalías, vinieron a él en Mizpa. Ismael, hijo de Matanías, Johanán, hijo de Carea, Seraía, hijo de Tanumet, Jehazanías, hijo de un extranjero, ellos con los suyos. Bueno, ellos van a buscar, ¿verdad?, al gobernador, a Gedalías. Y llama la atención un nombre que parece ser que este era el líder del grupo. Este se llamaba Ismael, que nada tiene, ¿verdad? Bueno, tal vez no es ni necesario decirlo, ¿verdad? Nada tiene que ver con los ismaelitas, descendientes de Ismael, el hijo que Abraham tuvo con Agar, con la esclava. Este es simplemente un nombre. Entonces Gedalías le hizo juramento a ellos y a los suyos y les dijo: no temáis de ser siervos de los caldeos, habitad en la tierra y servid al rey de Babilonia y os irá bien. Bueno, aquí Gedalías tuvo una, ¿qué diríamos?, una posición pragmática. Dijo: no hagamos más problemas, habitemos bajo la sombra del imperio babilónico. Entonces dice la palabra del Señor que este personaje llamado Ismael quiso hacer algo diferente, que es lo que dice la palabra en el versículo 25: mas en el mes séptimo vino Ismael, hijo de Netanías, hijo de Elisama, del estirpe real, y con él 10 varones, e hirieron a Gedalías y murió. ¿Qué hizo? Ismael mató al gobernador, puesto por el pueblo y por Nabucodonosor. Bueno, realmente lo puso Nabuzaradán, ¿verdad? Pero en representación de Nabucodonosor. Entonces, Ismael conspira contra él y le da muerte. Y dice la palabra, y también a los de Judá y a los caldeos que estaban con él en Mizpa. ¿Qué va a pasar ante esta situación? ¿Qué va a pasar con este Ismael? Dice la palabra en el versículo 26, y levantándose todo el pueblo, desde el menor hasta el mayor, con los capitanes del ejército, se fueron a Egipto por temor de los caldeos. A ver, ¿qué es lo que pasa? Ismael no solo mata a Gedalías, mata también a personajes babilonios que estaban ahí, algunos militares, ¿verdad?, del ejército babilónico, y también los mata en una rebelión. Entonces, ¿qué pasa con la gente? La gente tiene miedo, y entonces la gente huye a Egipto. Huye a Egipto porque tiene miedo de la reacción de Nabucodonosor. O sea, lo que hizo Ismael no ayudó en nada, sino que aumentó la crisis sobre su pueblo y puso sobre la cabeza de ellos una persecución y tuvieron que huir. Y bueno, dice la palabra del Señor, ¿verdad?, aquí ya en el versículo 27, casi al final de este capítulo, que aconteció a los 37 años del cautiverio de Joaquín, rey de Judá. Recuerda un rey al que se lo habían llevado cautivo, preso a Jerusalén. De acuerdo a la palabra, habían pasado 37 años ya de que Joaquín estaba preso. Y dice la palabra que en el mes duodécimo, a los 27 días del mes, que Evil-Merodac, rey de Babilonia, amados, aquí pareciera ser que este era un sucesor de Nabucodonosor, ¿verdad?, que se llamó Evil-Merodac. Y dice la palabra que en el primer año de su reinado libertó a Joaquín, rey de Judá, sacándolo de la cárcel. Por eso decíamos, amados, que Dios es un Dios de misericordia. En medio de todo lo que la nación estaba viviendo, bajo la mano, bajo el juicio de Dios, bajo el justo juicio de Dios, Dios siempre sorprende, amados del Señor. ¿Qué pasaría en la vida de aquel rey que nunca escuchó al Señor, que fue duro contra los profetas, que endureció su corazón después de 37 años? Quizás, amados de Dios, se volvió al Señor. Entonces, Dios toca el corazón del rey que lo tenía cautivo, y ya seguramente, siendo un hombre bastante mayor, es librado de la cárcel. Pero si una persona está con condena perpetua, no importa qué edad en la vida, pienso yo, sea libre. Creo que en todo caso lo va a celebrar. Nadie va a decir, ya no me sirve salir de prisión. No, lo agradecerá y sentirá que es un acto de bondad, que es un acto para su bien. Entonces dice la palabra en el versículo 28, que el rey, este rey Evil-Merodac, le habló con benevolencia al rey Joaquín y puso su trono más alto que los tronos de los reyes que estaban con él en Babilonia. Mire, este rey tenía una práctica no muy usual. Ponía tronos, ¿verdad?, en el salón del trono, donde se sentaran aquellos reyes que estaban bajo su servicio, que estaban bajo servidumbre. Los trataba con dignidad, trataba con dignidad al vencido. Eso habla, ¿verdad?, bastante bien de él. Pero en medio de todo, destacó al rey Joaquín, dice la palabra del Señor. Dice la palabra de Dios incluso que le cambió los vestidos de prisionero y comió siempre delante de él todos los días de su vida. O sea que se sentó a la mesa del rey, ¿verdad? Y dice el versículo 38, ¿dónde termina el segundo libro de Reyes? Dice, y diariamente le fue dada su comida de parte del rey, de continuo, todos los días de su vida. Alabado sea el nombre del Señor. Vamos a tratar de recordar quién era este rey Joaquín. Al rey Joaquín lo encontramos en el capítulo 24 y en el versículo 8. Dice la palabra que tenía 18 años cuando comenzó a reinar y solo reinó 3 meses en Jerusalén. ¿Por qué él reina solo 3 meses? Bueno, porque en ese tiempo se da la invasión babilónica y él es tomado cautivo. Dice el versículo 12, entonces salió Joaquín, rey de Judá, al rey de Babilonia, él y su madre, sus siervos, sus príncipes y sus oficiales, y lo prendió, es decir, lo hizo prisionero, el rey de Babilonia, en el 8º año de su reinado. Bueno, ¿y se lo llevó dónde? Se lo lleva a Babilonia. Allí, amados y amadas del Señor, permaneció preso durante 37 años, y durante todo ese tiempo... Durante todo ese tiempo, el pueblo estaba cautivo. Y ya hemos dicho que ese cautiverio duró 70 años, conforme la profecía del profeta Jeremías. Y entre los cautivos habíamos dicho que de los primeros cautivos, cuando Nabucodonosor se lleva a los nobles de Judá, iba el profeta Daniel. Daniel era un príncipe hebreo. Y Daniel... Dios lo levanta como profeta en el exilio. Daniel llega un momento en que se conecta con la profecía de Jeremías, ora al Señor, capítulo 9 de Daniel, y le dice al Señor: Señor, usted habló que eran 70 años. Y empieza a interceder aquel hombre, y es cuando recibe una visitación angelical. Dios le revela el futuro de su pueblo, pero la oración de Daniel fue respondida, porque Dios toca el corazón, mueve el corazón de un hombre que se llamaba Nehemías, y Dios mueve el corazón del rey, que en ese momento era el gobernante, del rey Ciro de Persia, y se da la orden de regreso para reconstruir los muros de Jerusalén, para reconstruir la ciudad. Y posteriormente, bajo el gobierno de Zorobabel, reconstruir la casa del Señor. Pero por ahora, amados y amadas de Dios, nos quedamos en el momento en que he llevado cautivo el reino del sur. Son llevados cautivos por Nabucodonosor, rey de Babilonia. ¿Por qué? Porque ya lo hemos leído en capítulos anteriores, porque fueron rebeldes al mensaje de los profetas, porque Dios llamó una y otra vez al arrepentimiento, y fueron pocos los reyes de Judá que hicieron lo bueno ante los ojos del Señor.
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1: En Sendas, esta es la hora.
2: Una de la tarde con dos minutos.

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1: Las palabras dichas a tiempo son como manzanas de oro con adornos de plata. Para quien sabe apreciarla, una sabia reprensión vale tanto como una joya de oro muy fino. Tan refrescante como apagar tu sed con un vaso de agua fresca es contar con un amigo a quien puedes confiarle un mensaje. Hay quienes hablan de dar y nunca dan nada. Son como las nubes oscuras que anuncian lluvia y no llueve. He leído lo que dice la Santa Biblia en el libro de Proverbios, capítulo 25, versículos desde el 11 hasta el 14. Hola amigos, soy Donizetti Barrios y les doy una cordialísima bienvenida a Promesas de Dios. Un abrazo fraternal. Rompecostillas para cada uno de ustedes. Gracias por estar a esta hora en nuestra sintonía. Muchísimas gracias por contarle a otras personas cómo nos pueden escuchar. Gracias, gracias, gracias por orar por nosotros cada día, porque cuando conversas con Papito Dios, le pides por nosotros y por nuestras familias. Ese detalle es tan importante, tan significativo, que realmente no tengo cómo remarcarlo, cómo destacarlo en grado superlativo para que se entienda. Es sumamente importante, demasiado importante. Gracias por orar por nosotros cada día. Y en cuarto lugar, gracias, gracias y gracias por escribirnos o por llamarnos y compartirnos de qué forma, de qué manera, cuándo, dónde, a qué hora, con qué tema, con qué palabras este programa les ha ayudado a mejorar en sus vidas. Gracias por incluir todos esos detalles, es muy importante. Iniciamos nuestro espacio dando gracias a Papá Dios porque nos estamos acostumbrados a ser agradecidos. Y le vamos a dar gracias a Papá Dios porque podemos mirar hacia adentro y podemos mirar hacia afuera. Usted dirá, ¿qué oración tan rara es esa? Bueno, escuchen mi oración, pero escúchenla, porque si usted ora por su cuenta y no me escucha, al final no va a saber si decir amén o no a la oración que yo hice. Y la oración es algo muy delicado. Usted prácticamente está haciendo un documento y firmando debajo de mí. Entonces preste la atención, no se le puede decir amén a cualquier oración. La mía es la siguiente. Papito Dios, yo converso contigo en este momento, en este programa de radio, ante millones de oyentes en el mundo entero, dándote gracias porque podemos mirar hacia adentro, pero no con los ojos materiales, sino espirituales, y eso quiere decir revisarnos, mirar lo que nos anuncia la conciencia, darnos cuenta de qué es lo que está pasando en nuestro interior, examinarnos profundamente para saber por qué cosas tenemos que pedir perdón. Tenemos que revisarnos. A eso le llamamos en castellano una introspección. Y Papito Dios, gracias, porque si no nos miráramos hacia adentro, no sabríamos ni siquiera identificar la basura que llevamos adentro y nos vamos a intoxicar con ella ahí. Tenemos que identificarla y sacarla. Y gracias, Papito Dios, porque podemos mirar hacia afuera. Y podemos mirar también a las otras personas. Y podemos mirar que son hechas a tu imagen y semejanza. Y que los seres humanos son imperfectos. Y que los seres humanos también tienen debilidades. Las tienen como nosotros las tenemos. Y que los seres humanos, así como nosotros pedimos perdón, también merecen ser perdonados. Esos seres humanos pueden clamar a ti. Esos seres humanos pueden fallar y pueden arrepentirse y pueden decirnos perdón y nosotros perdonar. Gracias, Señor, porque podemos mirar hacia afuera de esa forma también. Tú nos has enseñado en la Biblia a primero mirar la viga que tenemos en nuestro ojo antes de estar mirando la paja en el ojo ajeno. Jamás has dicho que no miremos la paja en el ojo ajeno. Lo que nos has dicho es que nos miremos a nosotros mismos y nos consideremos a nosotros mismos para que de esa manera tengamos una mejor perspectiva para mirar a los demás, porque los vamos a mirar como personas que también merecen perdón como nosotros. Y que así como nos tratamos con misericordia, los demás merecen la misma misericordia. Señor, gracias por permitirnos mirar hacia adentro y hacia afuera. En el nombre de Jesús. Amén.

Cuando deja una marca en la vida, siempre atraerá borradores. Para tener éxito en la vida, debe vencer los muchos esfuerzos de otras personas de llevarlo hacia abajo. La forma en que escoge responder a las críticas de otros es una de las decisiones más importantes que tome. El primero y gran mandamiento sobre los críticos es: no deje que lo asusten. Charles Duxton dijo: si usted limita sus acciones en la vida a cosas por las que nadie pudiera criticarlo, no hará mucho. Nada significativo se ha logrado jamás sin controversia, sin criticismo. Cuando usted permite que las palabras de otro lo detengan, lo detendrán. Christopher Morley dijo: la verdad es que un crítico es como un gong en un cruce de ferrocarriles, que hacen mucho ruido vanamente mientras pasa el tren. Se han perdido muchas ideas fantásticas debido a que los que las tuvieron no pudieron soportar las críticas y abandonaron. Un crítico es alguien que encuentra faltas sin que le den derecho a hacerlo. Una de las cosas más fáciles de encontrar es faltas. Las personas más insignificantes son las más capacitadas para desdeñar a otros. Están a salvo de las represalias y no tienen esperanza alguna de elevarse en su propia estima, sino haciendo disminuir a sus vecinos. Los críticos no solo esperan lo peor, sino que hacen lo peor de lo que sucede. Dennis Hulley advirtió: esperar que el mundo lo trate con justicia porque usted es una persona buena es un poco como esperar que un toro no lo ataque porque usted es vegetariano. Estoy de acuerdo con Fred Allen cuando dijo: si las críticas tuvieran verdadero poder para dañar, a esta altura el zorrillo ya hubiera sido extinguido. Recuerde esto en cuanto a un crítico: un hombre que siempre está dando patadas no puede estar parado firme. Las mentes grandes hablan de ideas. Las mentes buenas hablan de acontecimientos. Las mentes pequeñas hablan de otras personas. La Biblia dice que multipliquemos, pero demasiados críticos prefieren dividir. No se permita a sí mismo llegar a ser crítico. Jesús nos advierte: no juzguéis para que no seáis juzgados. Eso está en Mateo capítulo 7, versículo 1 en la Biblia. Cuando usted les arroja tierra a otras personas, siempre hará una montaña de una colina. Ningún barro lo puede manchar, excepto por el barro que usted les arroja a otros. El que tira barro nunca tiene las manos limpias. Usted no puede labrarse el camino al éxito haciendo comentarios. Nunca se va a mover hacia arriba si constantemente está empujando a alguien hacia abajo. Estoy de acuerdo con Tillotson. No hay ninguna forma más rápida de que un hombre ponga en tela de juicio su propia dignidad que cuando trata de quitarles mérito a otros hombres. Henry Ford comentó: los hombres y los automóviles son muy parecidos. Algunos marchan muy bien cuesta arriba, otros marchan bien solo cuando van cuesta abajo. Cuando usted escucha a uno que hace ruido como de martillazos todo el tiempo, es una señal segura de que algo marcha mal debajo de la tapa del motor. Recuerde esto: si les teme a las críticas, morirá sin hacer nada. Si usted quiere un lugar bajo la luz de las candilejas, tiene que esperar algunos inconvenientes. Las críticas son un cumplido cuando sabe que está haciendo algo bien.

0: Hoy es el día para que cobres tu cheque por la fe en el Banco de la Fe.
1: Aquí está tu cheque para el día de hoy, para que lo puedas cobrar por la fe en el Banco de la Fe. Este cheque debes firmarlo, endosarlo, apersonarte de él, adueñarte de él y cobrarlo por la fe en el Banco de la Fe. No intentes cobrarlo en otro banco porque no lo van a reconocer y no te lo van a pagar. Cobra este cheque en el Banco de la Fe, donde Papá Dios, quien es el dueño del banco, sí lo va a reconocer y te lo va a pagar porque Él es el girador. Y haz esta diligencia en oración, personalmente. No le pidas a otra persona que te cobre el cheque. Tú mismo, tú misma, debes cobrar este cheque. El cheque lo estoy sacando del libro de cheques del Banco de la Fe de Charles Spurgeon, de la serie Grandes Devocionales de Libros Clie. Y el de hoy se encuentra en Apocalipsis capítulo 2, versículo 17 en la Biblia. Al que venciere, daré a comer del maná escondido, y le daré una piedrecita blanca, y en la piedrecita escrito un nombre nuevo, el cual ninguno conoce, sino aquel que lo recibe. Esfuérzate, alma mía, por perseverar en la guerra santa, porque grande es el galardón de la victoria. Hoy comemos el pan que desciende del cielo, que cae sobre nuestros reales. El pan del desierto, el pan del cielo, y que nunca falta para los que van caminando hacia Canaán. Pero en Jesucristo nos está reservado un nivel más elevado de vida espiritual, al mismo tiempo que un alimento apropiado que todavía no conoce nuestra experiencia. En el vaso de oro, depositado en el arca, había escondida una porción del maná, que, a pesar de los siglos, no se corrompió. ¿Nadie la vio jamás? Estaba oculta en el arca de la alianza, en el lugar santísimo. De la misma manera, la más alta vida del creyente está escondida con Cristo en Dios. Pronto llegaremos a ella. Hechos vencedores por la gracia de nuestro Señor Jesús, comeremos de las viandas del Rey y nos regalaremos con los manjares más delicados de su mesa. Nos alimentaremos de Jesús. Él es nuestro maná escondido, además de haber sido nuestro maná en el desierto. Él es todo en todos, cualquiera que sea nuestra situación. Nos fortalece en el combate, nos da la victoria y después será nuestro galardón. Señor, ayúdame a vencer.

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2: En Sendas, esta es la hora.
3: 1:32 PM.
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5: Aquí estamos de nuevo con Promesas de Dios a través del sistema satelital CBC. Donizetti Barrios te está acompañando. Apunten el correo electrónico para que me puedan escribir promesas@cbclavoz.com. Ahora, si usted prefiere escribir una carta, bueno, hágalo y envíe esa carta al apartado postal 2889, Miami, Florida, 33144, Estados Unidos. ¿Quiere mandar un fax? Hágalo al 305-231-7447.
6: Él es nuestra esperanza y el que siempre va a estar con nosotros. ¡Vamos ahí!

0: Ed Palmer cuenta esta experiencia. Me pusieron una multa por exceso de velocidad y tuve que ir a la escuela de tráfico. En la parte de manejo defensivo crearon allí una situación hipotética. Usted se ha detenido ante una señal de pare. Mira por su espejo retrovisor y ve un auto que va a tanta velocidad hacia usted que con seguridad lo irá a chocar. ¿Qué debe hacer usted? Casi todos en la clase dijeron que se debía quitar el pie del freno para que cuando el auto choque, usted se vaya hacia adelante absorbiendo algo del impacto. Esa era la respuesta equivocada. Nos dijeron, presione el freno tan firme como pueda y prepárese para la colisión. Si su auto está rígido y estable, en otras palabras, si está frenado con firmeza, cuando lo golpee esa presión horizontal, habrá menos daño para su auto y los ocupantes. Si no está frenado, usted recibe el efecto de traumatismo cervical. Pensé, lo que nuestro Señor ha dicho es que cuando estemos anclados en la roca, cuando hemos encontrado su fidelidad y su amor, y cuando hemos hecho de eso la base de nuestra vida, podremos manejar las presiones horizontales de la vida.
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mi asombroso Dios es también realista. Creo que Dios es el gran romántico, pero también creo que es muy realista. Si excluyo a Dios de las minucias y trivialidades de mi vida, me perjudico a mí mismo y le desprecio a Él grandemente. El salmista dice que la golondrina halla una casa y un nido en donde poner sus polluelos cerca de los altares de Dios. Está en la Biblia en el Salmo 84:3. Mientras que poderosas transacciones se llevan a cabo sobre el altar, Dios estaba haciendo provisión para un pajarito debajo del mismo. Esto me toca el corazón. Uno de mis grandes pecados es concebir a Dios tan majestuoso e infinito que olvido su trato ordinario o realista. He elevado su obra a tal punto que he llegado a pensar que los detalles monótonos de la vida diaria rondan como intrusos, como algo que oculta su presencia y poder. He mirado las tareas diarias como algo ajeno a la manera como Dios hace las cosas, en vez de percatarme que ese detalle aburrido está tan lleno de la gloria de Dios como lo estaba la zarza ardiente. Dios se da cuenta cuando los pajaritos caen. Él viste a las flores. Él cuenta los pelos de mi cabeza. Mide mi estatura. Dios no tan solo obra con las cosas triviales y se deleita en ellas, sino que casi se podría decir que Dios se especializa en ellas. Él ideó la minucia masiva del universo y la maneja. También es el arquitecto de los pormenores de mi vida, los vaivenes de mi humor, mis ciclos, mis interrupciones, la pregunta imprevista de mi amigo y las miles de cosas que consumen mi fuerza y energía. Dios se preocupa por una oveja perdida, una moneda perdida y un hijo rebelde. Cuando estos son encontrados, Él se regocija. Como un padre amoroso, Dios está interesado en los rasguños y contusiones que afectan mi vida diaria. Lo que me preocupa le interesa también a Él. Le encanta lo que los humanos detestan, el ser molestado. No le es molesto cuando derramo las trivialidades de mi corazón delante de Él, porque Él cuida de mí. El Salmo 139, versículo 3 dice: mi caminar y mi acostarme has considerado. Todos mis caminos te son conocidos. Por ti.

0: Donnie, toma por favor tu Biblia y compártenos una linda promesa de Dios para que la podamos reclamar en este día.
1: El Salmo 92 en los versículos desde el 12 hasta el 15 dice: Dios nuestro, en tu presencia la gente buena crece y prospera como palmeras bien plantadas, como los cedros del Líbano. Vivirán muchos años, se mantendrán sanos y fuertes. Siempre hablarán de tu justicia y de tu constante protección. Aquí está Dios diciéndote que Él es el que te prospera, que Él te da salud, que Él te va a mantener sano y fuerte, y que tú podrás hablar de la justicia del Señor. Aquí dice Dios que eso acontece para la gente buena, porque la gente que está en la presencia de Dios es gente que crece y es gente que prospera. Voy a orar por ti para que Dios te permita ver esto con tus propios ojos, porque tú has decidido pedirle perdón a Dios y comenzar a hacer obra de justicia y a hacer lo correcto y a rechazar toda mala oferta que te hagan. Papito Dios, estoy orando por esta persona que se ha propuesto de todo corazón en hacer lo correcto y en decir lo correcto. Le está diciendo no, no y no a las cosas malas que le están proponiendo. Le están diciendo ya no más. Y se ha arrepentido y ha pedido perdón. Así es, Señor, que te pido que le prosperes, que le des crecimiento espiritual y material, que le des salud, que le des prosperidad, que le guardes de todo mal y peligro. Señor, bendice a esta persona. Bendícela en el nombre de Jesús. Amén. Cuando comiences a ver cómo la poderosa mano de Dios va a estar obrando en tu vida, cuando comiences a ver eso, por favor escríbeme y me cuentas con detalles de qué manera estás viendo el poder de Dios en tu vida. Escríbeme a promesas@cbclavoz.com.

0: Escuchemos lo que dice la Biblia.
1: Porque Dios no considera justos a los que oyen la ley, sino a los que la cumplen. Romanos 2:13.
2: Así llegamos a la parte final de nuestro programa por este día. Donizetti Barrios les dice, por favor, cuando se levante de su cama, no ponga los pies en el suelo, sino las rodillas, para comenzar el día con oración. Es el deseo de Dios y el mío, que ustedes sean prosperados en todas las cosas y que tengan salud, así como prosperan sus almas.
0: Dios no es hombre para que mienta, ni hijo de hombre para que se arrepienta. Cuando Dios promete algo, lo cumple, pase lo que pase. Este fue Promesas de Dios. Producción y conducción, Donizetti Barrios.
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8: En Sendas, esta es la hora.
9: 2:01 p.m.
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11: Agustín y Susana estaban muy entusiasmados con su casa nueva. Habían recibido de herencia una hermosa propiedad en el campo, no lejos de la gran ciudad. Y en esa parcela decidieron construir la casa de sus sueños. Una enorme sala, un amplio comedor, una cocina con todos los aditamentos modernos, un cuarto de entretenimiento con toda clase de aparatos electrónicos, 4 amplios dormitorios, además de la habitación de ellos que en sí era como un apartamento entero. Desde luego, porque podían hacerlo, invirtieron una enorme cantidad de dinero en la construcción de aquella casa que, además de todo lo que se describió adentro, también tenía un garaje para 3 automóviles, una piscina de natación y una cancha para jugar tenis y otros deportes. ¿Qué decir que los hijos de Agustín y Susana estaban encantados con su casa y todas las facilidades que ella ofrecía? El día del estreno de esa casa se dio una fiesta que seguramente será recordada por muchos años. Pero hay que entender, mi amiga, mi amigo, de una vez por todas, que ni las riquezas, ni la casa más bella del mundo nos van a traer ni la felicidad ni el éxito. Todo el gozo de Agustín y Susana no era más que nubes fugaces que presagiaban lluvia, pero de allí no pasaban. Pleitos, insultos, reclamos, indiferencia, aislamiento y desunión eran el menú diario en la mesa de esa familia. Y digo familia porque no hallo otra palabra para denominarlos, porque la verdad es que aquello parecía más una pelea de hienas por un pedazo de carne que una familia de gente civilizada. Lo grande de Agustín y Susana es que un día las cosas cambiaron radicalmente, y no cambiaron porque ellos quisieron o porque fueron al psicólogo, sino porque tuvieron un encuentro personal con Dios. Alguien los llevó a una reunión evangelística en un estadio, y allí, al calor de la presencia de Dios, ambos descendieron a la arena para dejar allí sus pecados, su orgullo, sus problemas y su matrimonio casi deshecho. Pero de allí se levantaron en el nombre de Cristo y fueron testigos del milagro de los milagros en su casa. Las vigas y las paredes fueron cambiadas en amor y sueños. La casa de ellos dejó de ser eso, una casa, para convertirse en lo que Dios desea para toda familia, un hogar. Darle lugar a Cristo, mi amiga, mi amigo, darle lugar en la vida no es darle un rincón para que se acomode allí. No, es darle toda la propiedad, todo el terreno, toda la construcción. En otras palabras, es reconocerle el control central de todo lo que somos y lo que tenemos. De esa manera, Él se convierte en nuestro Señor y por ende en nuestro Salvador. Mi amiga, mi amigo, por favor, por tu bien, deja de construir lo que se acaba y lo que perece. Construye una familia para la gloria de Dios.
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pedía su presencia en mí. Por eso el salmista dijo: en mi angustia invoqué al Señor y clamé a mi Dios, y Él oyó mi voz desde su templo, y mi voz llegó delante de Él a su oído.

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1: De la tarde con 19 minutos.
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6: Dos de la tarde con 36 minutos.
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1: Yeah, esto es el remix. Y dice...

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1: En Sendas, esta es la hora.
2: 3 de la tarde en punto.

0: Bienvenidos a Enfoque la Familia. Les saluda Esteban Porras y en este programa ayudamos a las familias a mejorar en Cristo a través de capacitación y educación en línea. Hoy comenzamos un programa urgente para proteger a los que más amamos. Sixto Porras nos habla sobre la necesidad vital de tener una estrategia de salida antes de que la presión llegue. La presión para arriesgar nuestra integridad. Veremos cómo incluso los niños pequeños tienen sensibilidad hacia lo incorrecto y por qué a veces cedemos ante la presión simplemente por el deseo de ser aceptados o por impulsos emocionales. Escuchemos.
1: Corre, Pedro, corre. Si estás en un ambiente peligroso, corre. Si el Espíritu te dice que eso no te conviene, corre. Y esto es lo que Pedro hizo, un poco tarde, pero lo hizo. Es mejor diseñar una estrategia de salida antes de que la presión venga, porque la mejor ofensa es una buena defensiva, el que yo pueda prever aquellos ataques. Por ejemplo, el otro día escuchaba a unos padres dialogar con su hija adolescente. Y me pareció fascinante la forma en que ellos le dijeron: si en algún momento tu novio te presiona a hacer algo que no quieres, corre, llámanos, termina. Si estás con amigos que te ofrecen droga o bien alcohol y no te gusta el ambiente, llámanos, iremos por ti. Tienes que decidir qué vas a hacer cuando te presionen para hacer algo que no te gusta. Y los padres le miraban a los ojos y le decían a su joven: no importa lo que hayas hecho, no importa lo que haya ocurrido, no importa la hora que sea, corre y nosotros iremos por ti. Es necesario que nosotros podamos advertir el peligro y preparar nuestros corazones para poder tener una buena ofensiva cuando venga la presión. Todos somos sensibles cuando hacemos algo incorrecto. Y todos podemos advertir el peligro cuando lo estamos experimentando. Si nosotros no corremos a tiempo, podría ser demasiado tarde. Mas el Espíritu Santo siempre va a advertirnos el peligro. Y tenemos que aprender a correr a tiempo antes de que la presión llegue. Uno se pregunta, ¿por qué cedemos ante la presión? ¿Porque queremos ser aceptados? ¿Porque queremos caer bien a los demás? ¿Por rebeldía o por orgullo? Nadie puede actuar por rebeldía. No queremos que los demás se burlen de nosotros o nos menosprecien. Y esto nos lleva a unirnos al grupo porque estamos buscando aceptación, sentido de pertenencia. O bien nos dejamos llevar por las emociones del momento, la adrenalina crece al máximo, nos volvemos reactivos y emocionales, solo respondemos a los impulsos, pero no estamos midiendo las consecuencias. Recuerdo el caso de dos amigos que, viendo que el papá no estaba, decidieron tomar sin permiso el auto. Y yendo en la carretera, el amigo le dijo: aceléralo más. La presión, el estímulo, hizo que terminara en tragedia aquella escena. La pregunta que uno se hace cuando despierta de la escena es: ¿qué hice? Dios mío, ¿qué hice? Igualmente en casa, nosotros tenemos que aprender a bajar nuestras revoluciones, a no estimular a nuestro cónyuge o a nuestros padres a hacer algo que no conviene, o los padres a los hijos. Tenemos que aprender a hacerlo. Muchas veces cedemos ante la presión de grupo porque nos sentimos solos y estamos buscando a alguien que nos acepte o pertenecer a una familia, o porque nos sentimos desesperados y queremos ser amados, y esto hace que nos entreguemos a la persona equivocada. Sansón se equivocó y se entregó en los brazos equivocados. A Dalila le pagaron dinero para seducir a Sansón. Era una vulgar apuesta, una apuesta. Sansón cae derretido frente a la belleza de Dalila y ella, usando su astucia, le saca el secreto de dónde radicaba su fuerza. Cuando entrega su secreto a la persona equivocada, le sacan los ojos, pierde su libertad, pierde su dignidad, pierde su honor, pierde su reputación y ahora es el hazmerreír de todos. Dios escucha el clamor de Sansón y al final del último día él cumple su misión y va más allá de lo que había hecho antes, porque Dios no nos dejará tirados en el camino. Dios no nos permitirá que estemos tirados. Por eso hoy, en el nombre del Señor, yo quiero animarle a que usted y yo tengamos la imagen de que terminaremos bien, terminaremos de pie, guardaremos la fe, Dios nos levantará, saldremos de los lugares peligrosos y seremos restaurados si en algún momento hemos caído. Dios no ignora nuestras debilidades, Él no las ignora, Él nos advierte el peligro. Intercede por nosotros y nos da la fuerza necesaria para salir adelante, y siempre está listo para restaurarnos cuando hemos tenido nuestro corazón roto. Terminaba una conferencia de sexualidad y de pureza en un colegio. Esta niña de unos 13 años lloraba y decía: mis amigas me decían que lo hiciera en ese baile. Fuimos en la parte de atrás del gimnasio y una inocencia solo me dolió. ¿Qué hice, Dios mío? Tengo sustos y ahora estaré embarazada. ¿Y quién es este chico con quien lo hice? Habíamos hablado de una segunda oportunidad, porque Dios es el experto como artista en tomar los corazones rotos y devolvernos nuestra dignidad, nuestra pureza, y devolvernos la capacidad de levantarnos. Ninguno de nosotros nació para quedar tirado en la oscuridad. Nacimos para reinar en Cristo, para vivir la pureza, la integridad. Deje que Él, el que le conoce, el que conoce lo íntimo, restaure tu vida. Hoy es nuestro día de salvación, pero requiere arrepentimiento de nuestro corazón.
0: 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Continuamos con el programa.
1: El Señor le advierte a Pedro que lo va a negar. Observe la escena. Vamos a ver por qué Pedro lo niega si era el amigo, era el discípulo cercano, se había contemplado la gloria de Dios. ¿Por qué Pedro niega al Señor? Observe la advertencia. Simón, Simón, dice Lucas 22, 31 al 34, Satanás ha pedido zarandear a cada uno de ustedes. De todos nosotros lo vamos a experimentar como si fueran trigo. Pero yo he rogado en oración por ti, Simón, para que tu fe no falle. Esa es la oración del Señor. No tengo que caer, no tengo que exponerme. De modo que cuando te arrepientas y vuelvas a mí. Estos son los dos elementos importantes para encontrar restauración: arrepentimiento, perdón, lo hice mal, Señor, perdón, y cambiar de rumbo, escapar por mi vida. Cuando vuelva Él, dice, fortalece a tus hermanos. Volveremos más compasivos, más misericordiosos. Volveremos con mayor ternura. Y ahí Pedro responde lo que podemos responder cuando estamos cerca del Señor. Pedro dijo: Señor, estoy dispuesto a ir a prisión contigo y aún morir contigo. Es cierto. Jesús le respondió: Pedro, déjame decirte algo. Mañana por la mañana, antes de que cante el gallo, me habrás negado que me conoces. Me habrás negado tres veces. La pregunta que surge es: ¿por qué lo niega? Pedro lo vivió todo. Vio a Lázaro resucitar, vio la multiplicación de panes y peces, vio milagros, caminó sobre el agua, vio a Jesús calmar la tempestad. Hemos visto su gloria. ¿Basta eso para no negarlo? No. La pregunta es: ¿por qué niega a su maestro, a su salvador? La razón es sencilla. se sentó con la gente equivocada y permaneció ahí más del tiempo debido. Ese fue su error. Y comenzó a seguir a Jesús de lejos. Tres errores cruciales que no podemos cometer. Pedro se sentó con la gente equivocada. Permaneció ahí más del tiempo debido. Hoy el mensaje es sencillo. Corra a tiempo antes de que sea tarde. Si pertenece a un chat que no le conviene y que usted sabe que está corrompiendo su conciencia, corra, salga. Si está navegando en sitios de internet que están robando tu inocencia, corre, escapa por tu vida. Si usted está en una relación donde está siendo presionado a hacer algo que no le conviene, renuncie, termine, corra, por favor, antes de que llore las consecuencias de una mala decisión. Trabajemos el tema en cuáles fueron los errores de Pedro. Observe lo que dice Lucas 22:54 en adelante. Prendieron entonces a Jesús y lo llevaron a la casa del sumo sacerdote. Primer error, Pedro lo seguía de lejos. Yo no puedo seguir a Jesús de lejos. Cuando yo estoy cerca de él, veo su gloria. Cuando estoy cerca de él, tengo fe. Cuando estoy cerca de él, tengo seguridad. Pedro seguía a Jesús de lejos. Eso tenemos que advertirlo. A Dios se le sigue de cerca. Verso 55. Pero luego, cuando encendieron una fogata en medio del patio y se sentaron alrededor, Pedro se les unió. Y aquí cometió el error fatal. Se unió a las personas incorrectas. Se unió a la gente que le sacó lo malo. Una criada lo vio sentado a la lumbre y miró detenidamente a Pedro y le dijo, este estaba con él. Inmediatamente Pedro lo negó. Muchacha, yo no lo conozco. Poco después lo vio otro y afirmó, tú también eres uno de ellos. No, hombre, no lo soy, contestó Pedro. Literalmente en la Biblia dice que Pedro comenzó a utilizar palabras obscenas para que distinguieran que no era uno de los discípulos. Y aquí viene el otro error de Pedro. Como una hora más tarde, se quedó más del tiempo debido. Como una hora más tarde, otro lo acusó. Seguro que este estaba con él. Miren que es Galileo. Hombre, no sé de qué estás hablando, replicó Pedro. En el mismo momento que dijo eso, cantó el gallo. Aquí viene la parte fascinante de la restauración de Dios. Él está frente al Sanedrín. Está empezando su juicio para ir a la muerte. Y en ese momento el Señor se volvió y miró directamente a Pedro. ¿Se imagina cuando las miradas se cruzan? Es como si Jesús hubiese ido al patio a encontrarse con él. Y entonces Pedro se acordó de lo que el Señor le había dicho. Hoy mismo, antes de que el gallo cante, me negarás tres veces. Hizo lo que debía haber hecho desde el principio. Y saliendo de allí, lloró amargamente.
0: Es impactante recordar que nadie nació para quedar tirado en la oscuridad, sino para vivir en integridad. En el próximo segmento con Sixto Porras analizaremos la historia de Pedro y los tres errores cruciales que lo llevaron a negar a su maestro, a Jesús, aprendiendo lecciones profundas para no repetir sus pasos en nuestra propia vida. Gracias por estar con nosotros. Se despide Esteban Porras de Enfoque a la Familia, donde ayudamos a las familias a mejorar en Cristo.

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1: 3 de la tarde con 15 minutos.

0: inmediatamente también para la gloria del Señor.
1: Mañana,
2: debido a que Madiel viaja mucho y no tenemos la oportunidad de coincidir.
1: Oye, ustedes también.
0: Oye, ahora.
1: Entonces mañana vamos a hacer la canción y vamos a grabar el video.
2: No, no, esta madrugada escribimos la canción.
1: Y mañana,
2: mañana temprano la grabamos y ahí mismo grabamos el video.
0: Ah, es verdad.
1: Pero
2: no, ya la
1: canción. No, vamos a grabarla y vamos a hacer todo mañana.
2: Mañana todo.
1: Edu Alberita te va a poner el cronómetro y todo.
0: Sí, porque oye, que lo que es simple. El video, tú sabes, su editado. Y la canción uno la graba ahí, cantando, ¿verdad?
1: Claro, claro.
3: Bueno, yo traje el equipo, traje las luces, yo traje todo.
1: Idiota aquí.
3: Idiota aquí. Yo traje las luces, yo traje todo.
4: Team mecánico. ¿Qué es lo que se está trabajando?
0: Estamos trabajando, dicen wow. Hay gente que no ven en la calle y dicen wow. Yo les digo que fue que Cristo me cambió, porque ven a uno diferente ya, gracias a Dios.
2: Gracias a Dios. Gracias a Dios. That's right.

0: cerramos el tema y lo finalizamos. Y ustedes saben.
1: Esta fue la locación que encontramos, así que espero que lo disfruten. Y esto fue lo que pasó.
0: Sin dormir, mi gente, de largo corrido.
1: Para la misma ropa de anoche.
2: La misma ropa de anoche y nos ven en la calle.
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4: Esta canción va dedicada a todas aquellas madres que quieren abortar a sus hijos. Mamá, escúchame.

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0: 3 de la tarde con 41 minutos.
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1: 3 de la tarde con 45 minutos.

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4: En Sendas, esta es la hora.
5: 4 de la tarde en punto.
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0: Hola Matagalpa, bienvenido una vez más a su programa Vida Nueva en Jesús, presentado aquí en Radio Sendas.
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0: Les habla su DJ Macy, aquí acompañado con Jesse. Jesse, buenas tardes y buenas tardes a todos ustedes que nos están escuchando en esta tarde tan preciosa. Dios les bendiga a todos.
1: Muy buenas tardes, DJ Macy, y muy buenas tardes a toda nuestra audiencia de Matagalpa, que siempre está en sintonía de Radio Sendas y de su programa Vida Nueva en Jesús. Reciban un saludo desde acá de cabina. Y bueno, estamos en un programa más de Vida Nueva en Jesús. Reciban saludos todos aquellos que laboran en los mercados, en la zona central del comercio, en los hospitales, en las escuelas y en las zonas aledañas a nuestra ciudad de Matagalpa.
0: Y la señal de Radio Senda se está expandiendo, así que muchos lugares que nosotros no sabemos dónde está entrando la señal. Así que si usted nos está escuchando en esos lugares, muchas gracias por estar en sintonía de Radio Sendas. Y ahora de su programa Vida Nueva en Jesús. Y tenemos un programa hoy que nos habla a todos nos habla este programa, porque queremos seguir lo que es el orgullo. El sábado hablábamos del orgullo y queremos seguir esa línea del orgullo, porque es algo que nos aleja de Dios. Nos aleja mucho de Dios porque son uno de esos pecados que vemos con facilidad en los demás. Pero cuando nos toca a nosotros, ¿qué pasa? Nos cuesta reconocer, así, ¿verdad? A nosotros mismos. Y una persona orgullosa difícilmente admitirá hacerlo. O sea, yo no puedo decir que soy orgulloso. Lo veo en los demás, pero yo no me veo como orgulloso. O sea, ¿cómo te diría? Las personas sí miran lo peor tuyo, pero uno no se mira lo peor de uno. Así sería el orgullo, ¿no?
1: Así es. Y la verdad es de que cuando tú miras en aquellas personas, ¿verdad? Y vienes y lo dices, lo comentas, dicen, lo que pasa es que ella es muy orgullosa o él es muy orgulloso, es muy arrogante, no permite que se le diga nada, no permite que uno le aconseje, que uno le llegue muchas veces con la palabra del Señor, porque están llenos de tanto orgullo que creen que todo lo saben.
0: Y precisamente el orgullo de cada uno de nosotros nos impide que no veamos eso, que somos orgullosos, ¿verdad? Y vamos a ir a la palabra del Señor ahora mismo, y queremos empezar con la Biblia, porque es lo que nos lleva y lo que nos dice la dirección, ¿verdad?, en que tenemos que llevar. Y vamos a ir a Santiago 4:6, y vamos a leer en el nombre del Padre, del Hijo y de su Santo Espíritu. Amén. Pero Él da mayor gracia, por esto dice: Dios resiste a los soberbios y da gracia a los humildes.
1: Someteos pues a Dios y resistid al diablo y huirá de vosotros. Acercaos a Dios y Él se acercará a vosotros. Pecadores, limpiad las manos, y vosotros, los de doble ánimo, purificad vuestros corazones.
0: El 9 nos dice: afligíos y lamentad y llorad. Vuestra risa se convertirá en lloro y vuestro gozo en tristeza.
1: Humillaos delante del Señor y Él os exaltará.
0: Quiere decir que si nosotros somos soberbios delante de Dios, entonces no nos resiste, o sea, odia todo eso de ser soberbio.
1: Así es, me imagino que nuestro Padre Celestial, cuando nos ve con esas actitudes, nos rechaza, y de igual manera nosotros hacemos con esas personas con las que nosotros vemos que son soberbias, que son orgullosas, que son, como decimos nosotros en el buen nicaragüense, ingreídos.
0: En Proverbios 16:18 nos dice: antes del quebrantamiento es la soberbia, y antes de la caída la altivez de espíritu. Así que todo eso Dios no quiere a las personas soberbias. Mira que dice: antes del quebrantamiento es la soberbia. O sea que si sos soberbio, vas a sentir un quebrantamiento después. ¿Por qué? Porque estamos, nosotros delante del Señor, de Dios, no tenemos que ser soberbios. Y las personas lo miran, se notan: oye, este tipo es soberbio, esta mujer es soberbia. Cada vez que le decís algo, es un fosforito que se enciende y enciende bosques y todas esas cosas. Entonces, a veces, por eso es que a veces no nos vienen las bendiciones a nosotros, porque somos soberbios. Y si Dios resiste a los soberbios, imagínate qué bendición te va a dar. Si seguís siendo soberbia, si no tenés compasión con las personas. Esa es parte de la soberbia, no tener compasión de las personas. Mirás a las personas que están pasando trabajo, ese no es mi problema. Ese ya siendo soberbia.
1: No, y muchas veces como no admitimos eso, entonces no llegamos a reconocer que somos soberbios y minimizamos esa actitud y siempre nos estamos creyendo mejores que los demás. La gran realidad en todo esto es de que nosotros no podemos vivir lejos de Dios. Si nosotros necesitamos de Dios.
0: Sabemos que Él existe.
1: Sí.
0: Creemos en Él. E incluso asistimos a las iglesias, ¿verdad? Y a veces nosotros somos soberbios en las iglesias. Somos altaneros, yo soy una persona importante en la iglesia y a los demás los miras por abajo. Y eso no es así. Eso es como nosotros. Y no estamos hablando mal de nadie porque a veces la gente malinterpreta. Pero somos soberbios. Inclusive en las iglesias.
1: Somos soberbios.
0: Hay que decir las cosas como son, porque nosotros también vamos a la iglesia y nosotros miramos a las personas.
1: No, y voy a ser bien sincera, ¿verdad? Muchas veces nos pasa. Somos humanos y cometemos errores y tenemos a veces esa falta de empatía con las personas, puedo decirlo así, ¿verdad? Porque me ha pasado. Le pido perdón al Señor y le pido siempre que trate de ayudarme, que me ayude a mejorar muchas veces, porque claro que me ha pasado, que he sentido que no tolero a alguien y no resisto que esa persona se me acerque.
0: Sí, a veces pasa eso, ¿verdad? ¿Sí? Porque también hay personas que a mí, ¿cómo se dice? Emiten, así se dice.
1: Así es.
0: Emiten una
1: energía, lo podemos decir así, como una energía
0: diferente que la que vos tenés. O sea, el espíritu tuyo no compagina con esa persona. Pero a veces cuando empezás a tratar a esa persona, ya te das cuenta que es diferente y que eso, pero hasta que no los tratás, ¿verdad? Pero eso es parte del orgullo. Pero mira, comenzamos a tomar decisiones sin consultar a Dios. Y eso nos vuelve también personas que no, no tenemos humildad, tenemos que decirle al Señor, Señor, todo este proyecto que yo voy a hacer, todas estas cosas que yo voy a hacer, Señor, te las pongo en tus manos para que tú seas el que provea todo lo necesario para que mi negocio sea próspero o para que cualquier negocio que vaya a hacer ahora, vaya con tu bendición. Y a veces no lo hacemos y creemos que nosotros trabajamos con nuestras propias fuerzas.
1: Y intentamos muchas veces resolver los problemas con nuestras propias fuerzas.
0: Así como te estaba diciendo.
1: Correcto, a nuestra propia voluntad y prácticamente sacamos a nuestro Padre Celestial de todo esto. ¿Ya?
0: O sea, yo no necesito a Dios.
1: Correcto.
0: Yo lo puedo hacer con mis propias fuerzas.
1: Correcto. Nos vemos, o sea, nos sentimos tan autosuficientes que negamos muchas veces que necesitamos de la ayuda de nuestro Señor Jesucristo, de nuestro Padre Celestial.
0: Y eso nos vuelve soberbios. Y entonces, ¿qué dice la palabra de Dios? En Santiago 4:6 nos dice, ¿verdad? Dios resiste a los soberbios y da gracia a los humildes. Quiere decir que tenemos que dejar esa soberbia que no nos ayuda para nada, porque no estamos recibiendo la bendición de Dios. Y Jesús ilustró esta verdad con la parábola del fariseo y publicano, pero eso lo vamos a hacer más adelante y vamos a seguir poniendo buena música. ¿Tenés saludos, Jesse?
1: Claro que sí, ¿verdad? Tenemos saludos en esta tarde para el hermano Alan Salgado en su unidad de taxi, que es la 009. Saludos, hermano. Espero que nos escriba. El número de WhatsApp de nosotros está siempre abierto y es el 8874-0005 para que ustedes nos escriban y nos comenten qué les parece el programa, en qué podemos mejorar, si tienen alguna sugerencia, algún tema que a ustedes les gustaría que toquemos acá en el programa, pueden escribirnos y nosotros lo desarrollaremos. Tengo saludos, ¿verdad? Para Zaida Zamora, la hermana Zaida Zamora, para el señor Feliciano Ramos, para la señora Tina Urbina, para la señora Vilma Córdoba, ¿verdad? También para el señor Guillermo Parajón, uno de nuestros oyentes. Fuertemente uno de nuestros oyentes.
0: ¿Cómo vamos a quedarnos sin saludar a nuestro hermano Miguel, ¿verdad? Miguel Talavera, lo extrañamos cuando no está en el aire, así que hermano Miguel, si nos está escuchando en este momento, esperamos que tenga una pronta recuperación. De parte de aquí, le queremos mucho, así que espero que en el Señor, ¿verdad?, que se recupere pronto para que
1: lo sigamos escuchando
0: su programa.
1: Bueno, también tengo saludos, ¿verdad?, para Jackson Feliciano González, para el señor Ricardo José Castillo, y para la señorita Milady Yamilet Gómez.

0: Y ya estamos aquí de regreso en su programa Vida Nueva en Jesús, presentado aquí en Radio Sendas.
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0: Y seguimos saludando, a ver a quiénes más tenemos para saludar.
1: Claro que tenemos más saluditos aquí. Tenemos saludos para Carla Sujei González, para la señora Alba Nubia Orozco, para Moisés Antonio Martínez también. Tenemos saludos para el señor José Ramón Flores, para Marlon Hernández, a Daylin Vallecillos también.
0: Así que muchas gracias a ustedes, ¿verdad?, por ser fieles oyentes de Radio Sendas. Y estos saludos son para ustedes. Y si nos están escuchando y nos podrían escribir, ¿cuál es el número de nuestro WhatsApp?
1: Es el 8874-0005.
0: Así que muchas gracias, ¿verdad?, a todos ustedes que nos están escuchando.
1: Bueno, tengo saludos también para una de nuestras colaboradoras, que es la señora Katy María Hernández, allá en Asados El Sartén, que está ubicado, ¿verdad?, contiguo a Super Express en calle Santa Ana.
0: Y ella es una, ella pone la radio también en su negocio.
1: Así es.
0: Así que si nos está escuchando, muchos saludos para ustedes también. Y vamos a seguir hablando lo que es humillarse, ¿verdad? Que a Dios no le gustan la gente soberbia. A Dios no le gustan la gente que siempre creen que se la saben todas. Odia a los soberbios. Básicamente esa sería la palabra.
1: Así es.
0: Y no los soporta.
1: A los orgullosos. A las personas que estamos llenas de arrogancia, llenas de vanidad.
0: La arrogancia es fea, ¿verdad? La arrogancia, eso es solo yo.
1: Llenas de vanidad. Definitivamente que hay tantas cosas que debemos de quitar de nosotros y realmente enfocarnos en lo que nuestro Padre Celestial quiere.
0: Hay una cosa también que viene con todo esto, que es arrogancia, y es el ego. El ego es algo que también nos aparta del Señor, porque nosotros tenemos un ego a veces tan grande que nos creemos superiores a Dios. Y eso es lo que Dios básicamente detesta, vamos a decir esa palabra. No sé si es una palabra que le vaya a caer mal a muchas personas, pero detesta, odia. No sé si esa sería otra palabra que podemos usar de parte de Dios, pero dice que no soporta a los soberbios. Y vamos a ir a Lucas 18:9, y aquí nos sigue hablando la palabra de Dios, qué es lo que quiere Dios de nosotros. Y vamos a seguir leyendo, y ahí dice, el 9 nos dice, a unos que confían en sí mismos como justos y menospreciaban a los otros, dijo también esta parábola.
1: Dos hombres subieron al templo a orar, uno era fariseo y el otro publicano.
0: El fariseo, puesto en pie, oraba consigo mismo de esta manera: Dios, te doy la gracia porque no soy como los hombres ladrones, injustos, adúlteros, ni aún como este publicano.
1: Ayuno dos veces a la semana, doy diezmo de todo lo que gano.
0: Mas el publicano, estando lejos, no quería ni aún alzar los ojos al cielo, sino que se golpeaba el pecho diciendo: Dios, sé propicio de mí.
1: Os digo que este descendió a su casa justificado antes que el otro, porque cualquiera que se enaltece será humillado, y el que se humilla será enaltecido.
0: Siempre nos estamos comparando con los demás y nos creemos superiores a los demás. Y entonces, okay, yo no soy como aquel. Ok, miras a un borracho en la esquina, en vez de ayudarlo, de darle la mano, levantarlo, decimos: Dios mío, qué bueno que no soy como ese borracho. Y eso que vamos a la iglesia, eso que no somos hermanos. Y lo digo por experiencia también. No estoy culpando a nadie, todo el mundo puede hacer lo que le da la gana, pero nosotros mismos, como cristianos, a veces no damos el buen ejemplo de recoger a una persona. A lo mejor ni siquiera está vivo a veces. Porque vos sabes, a veces uno mira a una persona y dice: no, ese está borracho. Ahí nosotros estamos viendo a esas personas como inferior a nosotros, yo no soy como ese. Y eso es lo mismo que nos pasa. Nosotros no podemos estar, si queremos demostrar el amor de Dios, tenemos que preocuparnos por esas personas.
1: Y no solamente en ese aspecto. La verdad es que muchas veces es tanto nuestro orgullo, nuestra vanidad, que no podemos ver más allá.
0: Ciego.
1: De lo que quizás nuestra nariz nos indica. Vemos a personas a veces muy humildes en la calle y entonces nos alejamos, nos apartamos, como que si tuvieran alguna enfermedad, como que si nos van a ensuciar. Y eso, Dios, cuando Dios mira eso en nosotros, estamos muy mal con Él.

0: Mira, el publicano permanecía a la distancia, o sea que no quería ni siquiera voltear a ver para arriba. O sea, tenía tanta vergüenza. El publicano, ¿sabes qué es un publicano, verdad? El publicano era el que recogía los impuestos. Entonces eran personas odiadas, además ni lo dejaban entrar al templo. Por eso es, él fue ahí a orar, pero estaba de lejos. ¿Por qué? Porque a él lo menospreciaban también. Era una persona menospreciada que, oye, este no lo queremos aquí porque nos está robando, nos cobra los impuestos y todo eso. Entonces, por eso es que Jesús dio esta parábola. Y entonces, reconociendo su pecado y clamando por misericordia, Jesús afirmó que fue este último quien regresó justificado a su casa. O sea que él, el publicano, fue como oró de corazón, humillado. Él fue básicamente que regresó justificado a su casa y no el otro, que es un fariseo, básicamente. A veces nosotros somos fariseos.
1: Así es.
0: Miramos a las personas como este no.
1: Y muchas veces cuando oramos al Señor, estamos hablando para sí mismo, o sea, para nosotros, tratando de exaltarnos a nosotros mismos. Y eso no es bueno ante la presencia del Señor.
0: Entonces, mira, la gracia siempre encuentra un corazón humilde. Entonces, cuando nosotros nos humillamos, dice que Dios resiste a los soberbios y da gracia a los humildes. Entonces, cuando nosotros nos humillamos, el Señor se agrada de nosotros. Y podemos hacer una oración, ¿verdad?, para que en nuestros corazones llevemos esa oración siempre. Y es una oración que decirle al Señor, ¿verdad?, que nos quite ese orgullo. ¿Cómo orarías vos si le estás pidiendo al Señor que te quite ese orgullo? ¿Qué dirías?
1: Bueno, pues,
0: como una oración más o menos.
1: Iríamos así, Padre Celestial, ayúdame, Señor, a quitar este orgullo que está cegando mi corazón. Abre mis ojos espirituales, Padre Santo, para poder verlo. Señor, perdóname por las veces que he vivido como si pudiera hacerlo todo sin ti. Padre amado, yo reconozco que soy pecadora y que te necesito cada día, y enséñame a caminar en humildad para depender completamente de tu gracia, Señor. En el nombre de Jesús. Amén.
0: Esa sería una oración, ¿verdad?, sencillita, que le tenemos que orar básicamente todos los días, Señor. ¿Para qué? Para que Él nos ayude a cada amanecer, cuando nosotros nos levantamos y decirle, Señor, ayúdame, ayúdame a ser mejor, quita ese orgullo de mí, quita ese orgullo de mí, o sea, esa ceguera espiritual, eso que no me deja ver por mi orgullo, quítamelo, Señor. Y es algo que nosotros tenemos que pedírselo al Señor todos los días, porque todos los días son días de batalla para nosotros. Siempre hay algo que nos pasa, siempre hay algo que nos quiere quitar la bendición de Dios, y es el, decía, ¿verdad?, lo que estamos leyendo, dice: someteos pues a Dios y resistí al diablo. Esas son las cosas que nosotros tenemos que buscar. ¿Cómo resistir al diablo? ¿Por qué? Porque él es el que está amenazando nuestras vidas. Y entonces a veces él nos llena de orgullo a nosotros. Y por eso es que no crecemos espiritualmente como hermanos en la fe.
1: Así es.

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0: Esto de hablar de la humildad, ¿verdad? Que a veces es difícil porque nosotros como personas que somos, a veces nosotros podemos decir una cosa, ¿verdad? Y cuando alguna persona te dice algo, te ofendes. Y a veces Jesús decía las palabras a la gente. Imagínate que hablaba con los fariseos, con los escribas, y toda esa gente se ofendía porque Jesús les daba la misma respuesta a todos. Y era que ellos no eran humildes. Ellos básicamente se estaban haciendo adinerados porque, o sea, les gustaba ocupar los espacios mejores, o sea, que lo miraran allá en lo alto, pero no se humillaban, no ayudaban al prójimo.
1: No cedían su lugar, sus lugares de comodidad no se los cedían a las personas.
0: Entonces querían que los demás les sirvieran a ellos en vez de ellos servir. Y cuando vino Jesús a la tierra, lo primero que nos enseñó es la humildad. Primero bajó de un trono allá desde el cielo.
1: ¿Cielos?
0: Y esto lo decimos todo el tiempo, bajó desde el cielo en su trono, que él estaba bien cómodo, y dijo: Padre, el único que puede salvar a estas personas de sus pecados soy yo, y me tengo que ofrecer como sacrificio. Esa es la humildad tan grande que tuvo Jesús cuando vino a la tierra. Y entonces nosotros tenemos que demostrar, si somos cristianos, que somos humildes como Jesús. Si somos cristianos, cristiano significa ser seguidores de Cristo. Y nosotros como seguidores de Cristo, ¿qué tenemos que hacer? Ser como Cristo. Llevar la cruz de Cristo. ¿Y qué más? Ser humildes como Él, ¿verdad? Y entonces cuando nosotros aprendamos a ser humildes como Jesús, nos va a ir mejor.
1: Es que debemos de tratar, porque como dije anteriormente, ¿verdad? Somos seres humanos y cometemos errores, pero esos errores podemos irlos corrigiendo conforme vamos caminando y conociendo más de la palabra del Señor.
0: Pero mira, muchas veces pensamos que somos buenas personas, porque nos comparamos con quienes nos rodean. Sin embargo, cuando dejamos de mirarnos entre nosotros y fijamos nuestra mirada en la santidad de Dios, nuestra perspectiva cambia por completo. Entonces, cuando nosotros ponemos la mirada en Dios, Dios nos va a dar nuevas perspectivas, ¿verdad? Por completo. Nuestra vida va a girar un 360. Quiere decir que nuestra vida se va a transformar en una vida diferente, pero tenemos que darle primeramente nuestra vida a Dios completamente. Nuestra vida, y si somos cristianos, como estamos hablando anteriormente, tenemos que demostrar el amor de Jesús.
1: Así es. Debemos de demostrarnos humildes y de tratar de hacerlo, esforzarnos por mejorar nuestra conducta, por mejorar las actitudes que tenemos.

0: Mira, entonces nos vamos a ir a Isaías 6, que nos dice algo, ¿verdad? De lo que tiene que ver con esto de la humildad y cómo nosotros le podemos entregar la vida a Dios, y Él nos va a veces, si nos humillamos nosotros, Él nos va a ayudar, o sea, va a ser un Dios generoso con nosotros. Pero si seguimos enseñando altivez, entonces Él no va a darte nada. ¿Y por qué? Porque Él no le gustan los soberbios. Y vamos a leer en Isaías 6:1 y dice: En el año que murió el rey Usías, vi yo al Señor sentado sobre un trono alto y sublime, y sus faldas llenaban el templo.
1: Por encima de él había serafines. Cada uno tenía 6 alas, con 2 cubrían su rostro, con 2 cubrían sus pies, y con 2 volaban.
0: Y el uno al otro daba voces, diciendo: Santo, santo, santo, Jehová de los ejércitos, toda la tierra está llena de su gloria.
1: Y los quiciales de las puertas se estremecieron con la voz del que clamaba, y la casa se llenó de humo.
0: Entonces dije: ¡Ay de mí, que soy muerto! Porque siendo hombre inmundo de labios y habitando en medio del pueblo que tiene labios inmundos, han visto mis ojos al Rey Jehová de los ejércitos. Él no habló de sus virtudes ni de sus logros, todo lo contrario, exclamó: ¡Ay de mí, que soy muerto! Porque siendo hombre inmundo de labios, es verdad, y ahí sigue la historia.
1: Y el Salmo 103:13 nos dice: Como el padre se compadece de los hijos, se compadece Jehová de los que le temen, porque él conoce nuestra condición. Se acuerda de que somos polvo.
0: Y el 15 nos dice: El hombre como la hierba son sus días, florece como la flor del campo, que pasó el viento por ella y pereció, y su lugar no la conocerás más. Así que todo lo que nosotros tenemos se lo debemos a Dios. Y tenemos que entrar en eso, ¿verdad? De que si nosotros somos hijos de Dios, todos dependemos de Él. Y eso es lo que el Señor quiere, que nosotros seamos humildes, que no seamos soberbios, y que nosotros todo lo que hagamos sea por su voluntad y bajo su voluntad.
1: Que comprendamos que Él tiene misericordia con nosotros, y que comprendamos que si no estamos de su mano, que si no estamos conectados con Él, las cosas no nos van a salir bien.
0: Cuando contemplamos la grandeza de Dios, entendemos también lo pequeño que somos. A veces la Biblia nos recuerda, pero si no leemos la Biblia,
1: así es.
0: Tenemos una vida, ¿verdad?, que es frágil y pasajera, porque el que conoce nuestra condición se acuerda que somos polvo, ¿verdad? Así decía el Salmo 103:14.
1: Y en el Salmo 103:17 nos dice: Mas la misericordia de Jehová es desde la eternidad hasta la eternidad sobre los que le temen, y su justicia sobre los hijos de los hijos.
0: Mira, y hasta Abraham le dijo al Señor en Génesis 18:27, dijo: He aquí ahora que he comenzado a hablar a mi Señor, aunque soy polvo y cenizas. Abraham le estaba diciendo al Señor que es polvo y ceniza. Entonces, en el Salmo 8:3 nos dice: Cuando veo tus cielos, obra de tus dedos, la luna y las estrellas que tú formaste, digo: ¿Qué es el hombre para que tengas de él memoria? ¿Y el hijo del hombre para que lo visites?
1: Bueno, y la verdadera humildad nace cuando dejamos de engrandecernos a nosotros mismos y comenzamos a maravillarnos de la grandeza de Dios. Y cuanto más grande es Él ante nuestros ojos, más comprendemos cuánto dependemos de su gracia.

0: Y ya estamos aquí de regreso en su programa Vida Nueva en Jesús, presentado aquí en Radio Sendas.
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0: La verdad es que si nosotros nos humillamos y somos humildes, y el Señor se agrada de nuestro corazón. Donde está tu tesoro, ahí está tu corazón. Y si nosotros en nuestro corazón tenemos humildad, ahí está nuestro tesoro. A veces es difícil ser humilde. Y nos pasa todo. Y la verdad es que tenemos que aprender más, ¿verdad?, de cómo Jesús anduvo con humildad. Y en el programa del sábado decías vos que ser humilde no quiere decir que te van a pisotear, sino que puedes tener carácter.
1: Así es. Ajá. Que debes de tener carácter y de ser firme en tus decisiones. Yo digo, ¿verdad?, que uno siempre debe decir, tú sí debes de ser sí y tú no debes de ser no. O sea, el tener palabra es algo que uno debe de tener en gran valor. Que tu palabra sea firme siempre en todo, ¿me entiendes? Uh-huh. Porque Jesucristo, su palabra fue firme, fue directa, fue contundente, ¿me entiendes? Entonces, nosotros debemos de imitar a Jesucristo. Eso es lo que nos toca a todos nosotros, imitarlo. Y debemos de aprender a ser humilde. Y vuelvo y repito, el ser humilde no significa permitir que te humillen.
0: Así que nosotros ya básicamente una hora se nos va rápido, ¿eh? ¿Tenés algunos saludos extra?
1: Sí, bueno, todavía me falta saludar a mis fieles oyentes. Ajá. La señora Indiana Macy, a mi mamá, la señora Olga Juárez, acá en el barrio Totolate Abajo. También a la señora Ethel Úbeda, a mi cuñada Karen Escorcia, ¿verdad? Un saludo a mi hermano Mario Samuel Villalobos y también a mi hermano Giovanni Villalobos, a mis hijos, a Sofía, a Fernanda y a Javier. Que Dios me los bendiga y me los guarde siempre. Bueno, también saludos para mi tío Narciso, para mi tía Lisette Calvo, para mis primas, sus hijas, a Silgian, a Cintia, a Lisette Carolina y a sus familias también. Y para Emily también tengo saludos. Para nuestro director de la radio, el señor Edmundo González, que Dios los bendiga y que esta radio realmente siga en pie para poder seguir llevando la palabra del Señor.
0: Así que muchas gracias, ¿verdad? Espero que tengan una semana bendecida.
1: Y que el Señor les bendiga y que esta semana sea de mucha prosperidad para todos ustedes bajo la bendición de nuestro Padre Celestial.
0: Escúchenos una vez más en nuestro programa Vida Nueva en Jesús este sábado a las 4 de la tarde por esta misma emisora. 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
1: En Sendas, esta es la hora.
2: 5 de la tarde con 2 minutos.
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1: De la tarde con 18 minutos.
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5: En Sendas, esta es la hora.
6: 5:31 p.m.
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1: Cinco de la tarde con 45 minutos.

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